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0: Es la hora 19:28 minutos.
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0: Es la hora 19:58 minutos.
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0: Qué rápido ha transcurrido la semana. Nos volvemos a encontrar después de 7 días. Bueno, como siempre, nosotros cargados de buena energía, buena información y buena música también desde Cuenca. Estamos listos ya para llegar a tus hogares o a tu lugar de trabajo, haciendo este lindo programa que se llama Voces del Alma. ¿Qué tal, Giovanni? ¿Cómo estás?
1: ¿Qué tal? Saludos cordiales a todos y cada uno de nuestros queridos amigos en el Ecuador entero y en el mundo también. ¿Por qué no decirlo? Estamos en el mes de julio de 2026, ya diríamos la segunda semana de julio del séptimo mes. Como decíamos, saludos a los jóvenes y señoritas que están graduándose ya. Es de ver todos los días cómo desfilan con su birrete, ¿no? Algunos sacando pecho con su birrete por las calles y entrando a una pollería.
0: Realmente es muy bonito ver a los jóvenes que se sienten que van por las calles contentos con su familia. Y es, yo creo que uno de los logros muy importantes que se puede conseguir a lo largo de nuestra vida, ¿no? Y qué chévere para cada uno de ellos. Como siempre les hemos dicho, pues, muchachos, a seguirse esforzando mucho y que cada uno de sus sueños se sigan cumpliendo.
1: Claro que sí, porque el bachillerato es ahora uno de los requisitos, pero no es que ya eres, como dicen por ahí, eres terminado el colegio y ya consigues nomás trabajo.
0: Jodido están no. Los que siquiera están atravesando la universidad o terminando sus estudios universitarios. Qué difícil que se les hace conseguir una fuente de empleo, ¿no?
1: Claro, para un técnico superior, para un magíster. Dios, qué complicado que es conseguir empleo. Así que jóvenes, no se duerman. Algunos saben decir, voy a descansar un añito y de ahí sí para entrar a la U. Mentira, te vas de largo en tus vacaciones o a veces terminas encontrando trabajo y ya no quieres saber nada de estudiar.
0: Y querido Giovanni, pero este tema de los graduados también trae muchas controversias en algunos lugares que luego estaremos comentándoles qué es lo que sucedió, ¿verdad?
1: Claro que sí, algo que se dio aquí en el Oriente Ecuatoriano y es hasta hoy es objeto de muchos comentarios, unos a favor, otros en contra, pero de que se comenta y mucho.
0: Claro que sí. Y así iniciamos este lindo programa. Si vas manejando por ahí, por favor, conduce con mucho cuidado en cualquier parte del Ecuador que te encuentres. Y nosotros aquí iniciamos con esta linda canción, En mi soledad.

0: Listos, amigos, estamos aquí de regreso. Como siempre, tenemos muchas novedades para ustedes y nada más lindo que compartir algo muy, muy hermoso. Algo de un niño que dejó muy en alto, como siempre, el nombre del país. Se trajo una medalla de oro en una de sus participaciones que tuvo fuera del país. Aprendió matemáticas contando manzanas y hoy ganó oro para nuestra querida patria.
1: Así es, a veces las grandes historias no siempre empiezan en un aula. A veces comienzan en un supermercado contando manzanas junto a mamá y papá. Hoy esa curiosidad llevó a Joaquín Zurita a conquistar una medalla de oro para Ecuador en el concurso binacional de matemáticas Perú-Ecuador 2026. Porque el talento se descubre, pero la disciplina y el esfuerzo son los que lo convierten en un campeón. Así que aprendió matemáticas contando manzanas, ¿no?
0: Como siempre lo decimos por acá, no hay nada

0: ganar un premio de estos no es nada fácil, y menos a la edad, a la tan corta edad que tiene este niño.
1: Y en matemática.
0: Correcto. Así es, y bueno, con eso vamos pasando a otro tema. De este tema que siempre nosotros tenemos un bonito segmento acá que se llama la salud. Y bueno, y no hay nada más emocionante que compartir y que tú sepas las consecuencias que traen a veces muchas cosas que nos pueden pasar a diario. En esta ocasión te vamos a contar un tema muy importante, un tema que te ayudará mucho a reflexionar también. La joroba tecnológica, el problema de la salud que ya afecta a miles de jóvenes por el uso excesivo del celular. Especialistas viven advirtiendo sobre el aumento del caso de Textnex o joroba tecnológica, un problema postural relacionado con pasar demasiadas horas mirando el celular hacia abajo.
1: Cuando la cabeza se inclina constantemente, la presión sobre el cuello y la columna aumenta de forma drástica. En ángulos pronunciados, el peso que soportan las vértebras puede multiplicarse varias veces, generando tensión muscular, dolor y cambios progresivos en la postura. Lo preocupante es que ya no se observa solo en adultos. Cada vez aparecen más casos en jóvenes y adolescentes debido al uso prolongado del teléfono, tablets y pantallas. Lo que parece una postura normal de todos los días puede terminar afectando seriamente la columna con el tiempo. Así que, alcen la cabeza.
0: Tengan muy en cuenta esta información, porque después de los arrepentimientos ya no sirven de nada cuando ya tenemos este tipo de problema, ¿no?
1: Claro, dicen, ay, ¿por qué no me dijeron antes? No, ya te estamos diciendo a tiempo. Ten cuidado con la denominada joroba tecnológica. Esto de pasar agachado ahí con la tablet, con el celular, te trae consecuencias lamentables. Y qué pena ver a los jovencitos en el bus, ¿no?
0: Así dice la noticia, ¿no?
1: En el bus se ve. En el bus se van de largo allí, ni se dan cuenta, ya se van pasando algunas paradas y después están, bueno, al menos acá en Cuenca, ¿no? Que timbran y quiere que el bus frene a raya por poco para que le dejen, ¿no? Resulta que estaba en el celular y se fue de largo.
0: Por favor, tengan muy en cuenta esta información que les acabamos de relatar. Queridos amigos, nuestra salud.

0: Seguimos con más, queridos amigos. Les vamos a contar también algo que ocurrió con nuestros artistas nacionales e internacionales. Mi querido Giovanni, no sé si tienes una notita ya al día para nuestros queridos radioescuchas.
1: El reconocido músico Juan Paredes Guzmán, una de las figuras más representativas del folclore ecuatoriano e integrante de la agrupación Pueblo Nuevo, falleció a los 74 años. La noticia fue confirmada por la Secretaría de Cultura del Distrito Metropolitano de Quito, que expresó sus condolencias a sus familiares, amigos y a toda la comunidad artística que hoy despide a uno de los grandes exponentes de la música nacional. Hasta el momento no se ha informado oficialmente las causas de su muerte. No obstante, diversos medios señalaron que el artista enfrentaba problemas cardíacos. Aunque muchos lo identificaban como una de las voces más emblemáticas del Ecuador, Juan Paredes Guzmán nació en Chile, formó parte del movimiento de la Nueva Canción Chilena y compartió escenarios con reconocidos artistas como Víctor Jara, Inti Illimani y Quilapayún. Tras su llegada al Ecuador en la década de 1970, fue uno de los fundadores de Pueblo Nuevo, agrupación que dejó una huella en la canción social y el folclore andino del país. Junto al grupo ofreció más de 2.000 conciertos y llevó su música a escenarios de Ecuador, España, Rusia, Suecia, Cuba, México, Argentina, Estados Unidos y Colombia. Su última aparición pública ocurrió el pasado 28 de mayo de 2026, cuando Pueblo Nuevo recibió la condecoración Libertadora Manuela Sáenz, organizado por la Prefectura de Pichincha en reconocimiento a su trayectoria artística. Así que haya paz en la tumba de este gran músico que, a pesar de no ser ecuatoriano de nacimiento, hizo mucho por el país, Juan Paredes Guzmán.
0: Correcto, mi querido amigo, y pues desde acá, desde Cuenca, de los que hacemos este programa, pues le deseamos paz en su tumba, que sabemos que toda su familia pueda tener paz y tranquilidad, y de todo corazón, pues nuestro más sentido pésame.

0: Hola, buenos días. Soy Alberto Guerrero, vocalista del grupo Pueblo Nuevo. Y quiero enviar un saludo cariñoso, fraterno y sempiterno a los amigos del programa Voces del Alma. Pues deseándoles todo lo mejor, éxitos en su labor diaria. Deseándoles de todo corazón que Dios sea con ustedes y pues enviarles este abrazo para que todo les salga con excelencia.
1: Seguimos con más información, mi querido Giovanni, y hemos venido comentándoles desde semanas atrás sobre una cantante que de a poquito se va convirtiendo, como lo dicen, en la reina del Ecuador y sobre todo muy conocida a nivel mundial. Se trata de Dayanara, que ya en las redes sociales se puede visualizar los videos del gran concierto que dio y cómo reunió a cientos de personas, bueno, miles de personas en el estadio, bueno, no en el estadio, en la Plaza de Toros en la ciudad de Quito. Y se dice que es la primera mujer en llenar esa icónica Plaza de Toros, ¿no?
2: Esta vez no hubo capote ni faena. Quien salió por la puerta grande de la Plaza de Toros Quito fue Dayanara. La cantante reunió a 15.000 personas y consiguió un histórico sold out, venta total de las entradas, convirtiéndose en la primera artista femenina del país en llenar este emblemático escenario. Por este recinto han pasado figuras internacionales como Hathaway, Snap, Mr. President y Dr. Alban, agrupaciones de rock como Avalanche y Mago de Oz, y reconocidas orquestas salseras como Guayacán, Orquesta y Grupo Calé. Ahora esa lista se suma un nuevo nombre, Dayanara. Así que Jonathan Estrada, el esposo de la cantante y director del proyecto, aseguró que nada fue improvisado. Durante más de 3 meses, un equipo multidisciplinario trabajó intensamente desde Guayaquil para hacer realidad el concierto. Felicidades, tú estabas nervioso que Dayanara no iba a llenar la Plaza de Toros, pero ya ves, se hizo realidad, ¿no?
1: De verdad que sí, yo decía, chuta, imagínate, 15.000 espectadores para una sola cantante. Decía, no, ¿cómo va a llenar? Sí, hemos visto cientos de conciertos que se dan de muchos artistas y la verdad, siempre la Plaza de Toros ha estado a la mitad y por ahí no como para llenarlo.
2: Pero esta vez se hizo realidad. Dayanara logró ese éxito rotundo allá en la Plaza de Toros Quito.
1: Y yo creo que, más que eso, creo que es la ventana como para que otros cantantes, otros artistas ecuatorianos digan, no, pues, realmente si ella puede, el resto también puede, ¿no? Y qué chévere, como dijo, escuchaba por ahí unas palabras de Jonathan Estrada que dijo, no hay nada más lindo que un ecuatoriano confiando en otro ecuatoriano, ¿no?
2: Efectivamente, y que se dé uso a la Plaza de Toros, ¿no? Ya que no hay corridas de toros, pues que se utilicen algo, ese lugar tan lindo que es.

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2: Correcto, mi querido amigo. Y nos vamos ahora a un cantante, otro cantante ecuatoriano. David Guerrero estrena videoclip. Donde quiera que vayas, el cantante guayaquileño David Guerrero, conocido como el showman del Ecuador, apuesta por la bachata con su tema Donde quiera que vayas. El cantautor guayaquileño David Guerrero, conocido artísticamente como el showman del Ecuador, presentó oficialmente el videoclip de su más reciente sencillo inédito, Donde quiera que vayas, una bachata que aborda la fortaleza del amor frente a las adversidades y las pruebas más difíciles.
3: La canción, escrita por Jorge Polanco, forma parte del álbum Latino Soy y corresponde al cuarto tema del proyecto discográfico. La producción musical estuvo a cargo de Roberto Guerrero, en colaboración con Jordan Mint. El videoclip fue filmado en distintos escenarios del país, con locaciones en el volcán Chimborazo, la ciudad de Riobamba y Guayaquil. La producción audiovisual fue dirigida por el propio David Guerrero, junto a Carlos Mera. La historia que desarrolla el video gira en torno a una pareja que enfrenta una enfermedad terminal, mostrando cómo el vínculo afectivo es puesto a prueba ante un diagnóstico que cambia el rumbo de sus vidas. La narrativa busca reflejar la resistencia del amor y las decisiones que surgen en momentos de incertidumbre. Es decir, la historia es bonita, ¿no? A lo mejor en bachata no pegue mucho, ¿no?
2: Habría que escucharle y a ver qué dice el público.
3: Pero ya lo vamos a poner, ¿no? Pero aquí nos deja con un gran problema, diríamos así, para analizar. Uno, ¿hasta qué punto puede luchar hasta el último con su pareja? Que a tu pareja le detecten una enfermedad terminal, o que a ti te detecten una enfermedad terminal. ¿Tu pareja, tienes la certeza que va a estar allí hasta el último día de tu vida, o tú vas a estar hasta el último día de la vida de tu pareja?
2: Bueno, se ha visto muchos casos en los cuales sí han estado, y otros en los que alzan el vuelo también.
3: Han dicho, por aquí es más recto, ¿no?
2: Correcto, así es.
3: Escuchemos entonces la canción Donde quiera que vayas, de David

0: Bueno, después de escuchar esta linda canción, que de seguro a ustedes también les encantó, pues como siempre les digo, a seguir apoyando el talento ecuatoriano, ¿no? Y ahora nos vamos a otro concierto que llega al país. Esta vez se dará en la ciudad de Quito, Guayaquil. El concierto Soy Luna Tours, el último show, llega a Ecuador este 2026. El elenco de Soy Luna, la exitosa serie adolescente de Disney, vuelve a los escenarios tras 10 años e incluye a Ecuador en su gira Soy Luna, el último show.
1: Carol Sevilla, Michelle Ronda, Ruggiero Pascuarelli, Malena Radner y Gastón Vieto, junto a un destacado cuerpo de bailarines en escena, encabezarán esta experiencia única en vivo, menciona el comunicado de Top Show, empresa a cargo del evento. Soy Luna Tour, el último show, llega a Quito y Guayaquil en noviembre de 2026. El show reunirá las canciones más icónicas de Soy Luna con los temas de la nueva temporada. Las fechas de los conciertos está previsto para el jueves 12 de noviembre en el Coliseo Voltaire Paladines Polo en Guayaquil a las 8 de la noche y el sábado 14 de noviembre en el Coliseo General Rumiñahui a las 20 horas. Así que se viene este evento, Soy Luna Tour. Y a los tiempos, vale la pena escuchar esta canción.
0: Por supuesto que sí.
1: Que nos hace recordar algunas cosas pasadas por allí.

0: niños que se han hecho famosos a través de las redes sociales y siguen acá en su gira por Quito. Ghetto Kids sigue en Quito. Los famosos niños de Uganda que bailarán en la final del Mundial 2026 pasean por la ciudad. Los famosos niños bailarines de Uganda, Ghetto Kids, continúan en Quito después de la viralización de su video bailando en la mitad del mundo. El grupo se encontró en la Plaza Artigas, en el centro norte de la ciudad. Alrededor de las 4 del pasado martes 7 de julio, los integrantes de Ghetto Kids se tomaron fotos con los fans en el concurrido redondel. El grupo bailará junto a Shakira en la final del Mundial 2026 en Estados Unidos.
1: Así que los niños famosos de Uganda, pongamos un poquito, ¿no? Incluso ellos hicieron un video cortito apoyando a Colombia, aunque les fue mal. Y lamentablemente Colombia se eliminó, pero vale la pena recordar a estos famosos niños africanos de Uganda, Ghetto Kids. Qué privilegio, ¿no? Irse a bailar con Shakira.
0: Así es, y bailan muy bien.
1: Qué coordinación que tienen, ¿no? Dan clases de baile estos muchachitos. Y qué bien por ellos que estén paseándose por el mundo entero.

Mi nombre es Leodán y quiero enviarle un mensaje a Voces del Alma. Yo sé que es un programa que sobre todo habla de los hermanos que están prohibidos de su libertad. Desgraciadamente, esto lo sabemos por conocimiento en las iglesias y en todos lados, como cristianos. Sabemos que el demonio es el que causa tantas desgracias y tantas cosas que les pasa a nuestros hermanos. Yo he tenido, no la suerte, digo, pero sí he tenido la posibilidad de conocer personas que decían, llegó un momento yo me encontraba con un cuchillo, una pistola en la mano, sin saber lo que había pasado. Así que yo los invito a todos mis hermanos que están prohibidos de su libertad, que recurran a Cristo. Cristo es el único que perdona. Dios perdona todo, el hombre casi todo y la naturaleza nada. Pero lo importante es que recurran a Cristo. Cristo es el camino, la verdad y la vida. Y es el único que nos puede salvar. Todos somos pecadores y el que no sea pecador que arroje la primera piedra, como dice nuestro Señor. Así que nada está perdido con Cristo. Con Cristo todo está ganado. Así que les mando un abrazo grande y voy a orar por

0: Dios, como hago siempre, voy a orar para que encuentren ese camino que se llama Jesucristo.
1: Yo creo en Jesucristo.
2: Es la hora 20:33 minutos.
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0: especial a cada uno de ustedes en el lugar en que te encuentres, en tu trabajo, en tu casita, no sé si de pronto estás con tu familia. Recuerda valorar cada día, recuerda ponerle todo tu esfuerzo a lo que estés haciendo, todo tu corazón, todo tu amor, porque solo así sabrás el privilegio de estar vivo. Y como siempre, agradecerle a Dios por este maravilloso día. ¿Qué tal si nos damos un paseíto por lo que es las noticias de Let's Night y les comentamos a nuestro público lo que sucede en los diferentes centros de rehabilitación del país?
1: En el Día del Policía Nacional en Servicio Pasivo se rindió un reconocimiento a quienes dedicaron su vida al servicio del país con honor, disciplina y compromiso. Su vocación constituye un ejemplo de entrega a la seguridad de los ecuatorianos y merecen nuestro respeto y gratitud.
0: En el CPL Esmeraldas número 2, 15 personas privadas de libertad culminaron el taller Más Allá del Éxito, fortaleciendo valores, transformación personal y convivencia pacífica, una iniciativa que promueve una cultura de respeto y disciplina.
1: En el CPL Loja número 1, se construye un centro de salud tipo A para fortalecer la atención médica de las personas privadas de libertad. La obra registra un 40% de avance e incluye la participación de personas privadas de libertad como parte de actividades productivas y de rehabilitación social.
0: Mientras tanto, en el CPL Pichincha número 1, 41 PPLs participaron en una jornada de restauración bibliográfica, recuperando Biblias mediante procesos de limpieza, encuadernización y organización. Se restauraron 22 ejemplares, fortaleciendo valores como responsabilidad y cuidado.
1: Más que mi pasado, la URS de Quito fortalece la reinserción social con personas con beneficios penitenciarios y el cambio de régimen mediante herramientas psicosociales para construir nuevos proyectos de vida.
0: De igual manera, en el URS Quito, 35 personas con beneficios penitenciarios iniciaron el programa Criminón, segunda oportunidad, coordinado entre el SNAI y el Criminón Ecuador para promover valores, convivencia, buen vivir y herramientas para la reinserción social.
1: En el eje deportivo, en el CPL de Pichincha, masculino número 1, personas privadas de libertad, adultas mayores, participaron en una jornada de activación física del programa 60 y Piquito. La actividad promueve salud y el bienestar integral de los internos.
0: Y una oportunidad para ustedes que de pronto se encuentran sin empleo. El SNAI convoca a policías y militares en servicio pasivo a participar en el proceso de excepcional de selección para incorporarse temporalmente al Cuerpo de Seguridad y Vigilancia Penitenciaria.
1: En el CPL Cañar número 2 se ejecutó un simulacro de amotinamiento con personal administrativo, Policía Ecuador y funcionarios del Ministerio de Salud y Educación. La actividad fortaleció los protocolos de evacuación y la respuesta coordinada ante emergencias.
0: El director general del SNAI, Magíster Mauricio Mayor Caballejo, realizó una visita al CPL Cotopaxi número 1 para supervisar el funcionamiento del centro, verificar la atención que reciben las personas privadas de libertad y fortalecer la gobernabilidad del sistema penitenciario.
1: Finalmente, en el CRS de Pichincha, el proyecto Inti Raymi, cosechando nuevas oportunidades, personas privadas de libertad participaron en una jornada cultural que fortalece la identidad, tradiciones y reconocimiento cultural como parte de su proceso de rehabilitación social.

0: mis queridos amigos, que casi que ya sabemos cuáles son los últimos equipos que van a pasar ya en los cuartos de final, ¿no? Se vienen partidos durísimos y sabremos quiénes son los elegidos para los cuartos de final.
1: ¿Tú tienes una idea de quién podría, cuál podría ser la final o qué país quisieras que quede campeón?
0: Bueno, yo le voy a que pasa uno, un equipo en el que juega este muchachito que se llama Haaland, ¿no?
1: Noruega.
0: Ese equipo, estoy casi que seguro que va a ser uno de los equipos que va a estar en los cuartos de final.
1: Y a la final, ¿tienes previsión de quién pueda quedar campeón? ¿Será otra vez Argentina?
0: También como sudamericano, como buen sudamericano, yo creo que Argentina va a estar en las finales, ¿no?
1: Increíble cómo están hablando de Argentina, ¿no? Que la FIFA le está dando una gran mano, que a Egipto le robaron el partido, que a todo le están dando prioridad a Messi. Tantas cosas se dicen, pero tendrán que demostrar con fútbol cualquier selección que vaya a quedar campeón.
0: Correcto. Y bueno, yo creo que estamos a punto de acabar el mes completo de fútbol, ¿eh?
1: 27 días de fútbol.
0: Exacto.
1: Y buen fútbol, ¿no? Y ahora volver a nuestro torneo local. ¿Qué diferencia?
0: Ya estamos apoyando ya a los hinchas aquí ecuatorianos, de nuestros equipos favoritos. Y bueno, a ver qué es lo que sucede vuelta de regreso acá al campeonato nacional, ¿no?
1: Otra nota que llamó la atención también fue cuando Portugal se eliminó, ¿no? Verle a Cristiano Ronaldo, una gran leyenda, ¿cómo podríamos decir? Un superdotado del fútbol, llorando y no sé si tú viste las imágenes, creo que por lo menos unos 3, 4 minutos él veía, se daba la vuelta a todo el estadio como que decía, es mi última vez que estoy pisando con mi selección, ¿no? Se leía eso,
0: nostalgia,
1: y llorando, ¿no? Y el homenaje que le hicieron con drones ahí en la ciudad natal de él, en Madeira, en Portugal. 5,000 drones simularon a Cristiano Ronaldo con el típico festejo, ¿no? El salto, las manos atrás y el famoso siu, ¿no? Qué impresionante, ¿no?
0: Creo que, como dijeron, ¿no? Este fue uno de los mundiales en que vimos a leyendas. Muchos futbolistas dejarán ya a sus selecciones y darán paso a la nueva era, a la nueva juventud, ¿no?
1: Claro, porque es difícil que Cristiano Ronaldo vuelva ya con 45 años.
0: Ya no.
1: No sé si Lionel Messi llegue con 40 años también y más a un próximo mundial. No sabemos, ¿no? Pero habrá que ver. Luka Modric también se despidió de Croacia. Mohamed Salah de Egipto también, que ya no estarán. Y así figuras importantes. James Rodríguez en Colombia. Ener Valencia en Ecuador.
0: Exacto.
1: ¿Por qué te ríes cuando digo Ener Valencia?
0: Bueno, más allá de que me haya metido goles.
1: Nos ha dado más alegrías que rabia. Sí, hay que reconocer. Ener Valencia alguna vez nos tapó la boca en las eliminatorias, ¿no?
0: Así.
1: Cuando él festejó un gol y puso la mano en su boca, como quien dijo, calladitos, aquí estoy. Hay que reconocer que sí, nos ha dado alegrías. Nadie lo puede negar. Qué bueno, ¿no? Así vamos a ver el próximo mundial. No sabemos todavía dónde será, será en Marruecos, dónde será, pero lo cierto es que aparecerán nuevas figuras, eso sí. Al muchachito este, el Mora, de Gilberto Mora, me parece, de México, que ya le están proponiendo equipos de la Premier League de Inglaterra. Vamos a ver si se concreta o no. Pero ya le están lloviendo propuestas, dicen por allí.
0: Esperemos.
1: Tanto de equipos como de fans. Cuando me refiero a fans, a chicas que están diciendo, eres mi ídolo. Ojalá sea ídolo mismo, o de pronto, como dicen por allí, piensa mal y acertarás. Como el Wambra ya tiene plata. Puntos suspensivos. Allí les dejamos.
0: Correcto, querido amigo. Y bueno, quiero, antes de casi llegar a nuestra parte final, con unas dos notitas más que tenemos, mi querido Giovanni, pues no podemos olvidarnos de decirle a la gente ecuatoriana que sigamos siendo apoyo, que sigamos siendo personas que de ese corazón inmenso para ayudar a los que realmente lo necesitan, ¿no? Y en este caso, a esas personas que perdieron casitas, que perdieron a familiares, en Zamora Chinchipe.
1: Sí, qué complicado, ¿no? Dialogábamos con el capitán Sixto, eras comandante del cuerpo de bomberos, y decía que qué dura que es la situación, ¿no? Que la gobernadora pierda la vida y se demoren en encontrar el cuerpo. Y lo más duro es esta comunidad de Guadalupe, ¿no? Que se lleva todo. Son dos comunidades prácticamente que perdieron todo. Y esto va a dar en el río Zamora.
0: Así es.
1: Y el río Zamora es un río inmenso que llega al Perú. Y él decía, si no les encontramos aquí, habrá que pedir ayuda en el Perú a ver si encuentran los cuerpos de las personas que todavía no aparecen. Qué dura la situación con nuestros hermanos de Zamora Chinchipe.
0: Y más allá de cualquier cosa, yo creo que realmente hay personas que cuando ganan un cargo están ahí, ¿no? Con el pueblo, con su gente. Y creo que eso fue lo que hizo a estas personas, ¿no? Estar ahí con su gente, con su pueblo, dar la cara. Y
1: como se dice, estuvo en territorio, ¿no? Exacto. Y le llegó este tremendo acontecimiento. En cambio, otras autoridades, te prometo que ni conocerán esas comunidades, diciendo de allá mismo.
0: Correcto, habrá muchos, como estamos pasando en los últimos días, personas que se llenan los bolsillos.
1: Uy, de ayuda. Ni hablemos de eso, porque tenemos para hacer toda una radionovela aquí, ¿no?
0: Correcto.
1: Pero yo solamente les hago esta reflexión a nuestros amigos. ¿Ustedes creen que nuestras autoridades de cada provincia conocen todos los pueblos de su provincia? Yo creo que son, no sé si decir contados con la mano, a lo mejor es mucho decir eso.
0: Así es.
1: Pero lamentablemente eso sucede. Hay autoridades que no se mueven del escritorio, otros que están en territorio, y pues de aquí a la señora gobernadora de la provincia de Zamora le llegó este momento fatal, ¿no?
0: Correcto, y como dijimos anteriormente, queridos amigos, pues a seguir colaborando, a seguir ayudando. Hay muchos puntos en el cual tú puedes dejar tu ayudita, botellones de agua, comida no perecible, de esa manera hacer llegar a nuestro pueblo ecuatoriano, que también lo necesitan, a nuestros hermanos ecuatorianos que lo necesitan en esta ocasión.
1: Como acabaron de pasar también, y siguen viviendo momentos difíciles los hermanos venezolanos, ¿no? Siguen encontrando personas con vida.
0: Sí, de verdad.
1: Y ahí uno dice, sí hay los milagros, ¿no? Sí, después de 7, 8, 9 días que encuentras a alguien con vida.
0: Y esa persona decía, yo solo le pedía un milagro a Dios, seguir con vida, y lo
1: dio.
0: Y lo pidió.
1: Bien dicen, Dios sabe cómo, Dios sabe cuándo y dónde, nada más.
0: Así es, amigos. Bueno, me parece que tienes, pasando a otras notitas, ¿no? Dejando un poquito la nostalgia atrás y la pena y el dolor atrás, pues a través de la radio, tú sabes que estamos para alegrar también a nuestro público y a la audiencia que nos escuchan a través de estas lindas emisoras que nos retransmiten.

0: querido Johnny, me parece que tienes una notita acerca de los graduados, ¿no?
1: Ay.
0: No podemos olvidarnos de eso.
1: Hay dos temas que queremos hablar. En este caso es sobre un hecho que se dio aquí en el Ecuador. Y les vamos a tomar la fuente para que ustedes más o menos tengan una idea de qué es lo que pasó. Es algo real, no es una invención ni nada. Y lo vamos a tomar de el diario Quito Noticias. No pagaron para la fiesta de graduación y fueron excluidos de la incorporación. Esto sucedió, ¿sabes dónde? Aquí en Sucumbíos. Lo que debía ser uno de los días más felices para varios estudiantes terminó, según denuncian los padres de familia y alumnos, en un momento de tristeza y decepción. La incorporación de apenas 6 estudiantes de tercer año de bachillerato en una unidad particular, no le vamos a decir el nombre por respeto, ha generado fuertes cuestionamientos. De acuerdo con las denuncias, varios jóvenes no habrían sido incluidos en la ceremonia debido al presunto incumplimiento del pago relacionado con una fiesta de graduación, evento al que aseguran ni siquiera tenían previsto asistir. Para las familias afectadas, esta situación va más allá de lo económico y representa un acto que habría vulnerado la dignidad de los estudiantes, quienes esperaban participar en un momento que simboliza el cierre de una importante etapa de esfuerzo, sacrificio y superación. Este caso ha abierto un debate sobre la importancia de garantizar una educación basada en la igualdad, el respeto y la inclusión. Padres de familia y ciudadanos solicitan que las autoridades del Distrito de Educación investiguen lo ocurrido. La educación debe unir, no excluir. Ningún estudiante debería sentirse discriminado en un acto que reconoce su esfuerzo académico. ¿Qué te parece?
0: Muy lamentable. Y como dicen, yo creo que el hecho de terminar tus estudios es para sentirte feliz. Es un momento único en la vida. Los padres también, supongo que muy contentos, y después de que no asistan sus hijos, imagínate cómo se van a sentir.
1: Claro, y era un día importante para la vida de ellos, ¿no? Y que le digan, no, usted no puede entrar porque no ha pagado para la fiesta.
0: ¿De qué hablamos?
1: Y los jóvenes dicen, pero yo no me quería ir a esa fiesta, ¿por qué voy a pagar?
0: Correcto, entonces, yo creo que sí debe el ministerio, no sé, poner mano dura en esto.
1: Intervenir, ¿no?
0: Intervenir, o sea, más allá de fiestas, es la graduación.
1: Claro, sí. Que te pidan una cuota ya para decorar el local, para poner unas sillas, unas flores, unas cintas, todo bien. Pero aquí se dice que era para una fiesta. Y yo entiendo que cada joven irá con su familia, como dije hace un momento, ¿no? Aquí la familia se reúne, ahora las graduaciones son entre semana, antes era viernes o sábados, ¿no? Y te ibas directo de la graduación al salón, correcto, y aquí se hace a las 9 de la mañana, a las 11 de la mañana, y te vas con tu familia y, como decía yo, te vas a un restaurante.
0: Así es.
1: Y estás disfrutando de tu graduación con tu familia.
0: Me parece que es muy bueno esto, ¿no? Es bueno que los tiempos vayan cambiando en esto. Pero no, también debemos tomar en cuenta que a veces los que están en el oriente no siempre cuentan con dinero suficiente como para...
1: Claro.
0: Para todo lo que hay que gastar en este tipo de eventos, ¿no?
1: Claro, a lo mejor alguien se gradúa un martes y diga, ya el sábado vamos, como decimos aquí estas palabras tan comunes, ¿no? El sábado vamos a hacer una meriendita, una reunioncita. Pero si te obligan a pagar para una fiesta a la que tú no tienes pensado ir, pues allí sí, como dicen, ojalá el ministerio en algún momento se pronuncie y nosotros también estaremos dándoles a conocer algo de esta noticia que, como les digo, está llamando la atención en el país. Entiendo que no será este único caso. A lo mejor hay algunos casos que se estén dando y no sabemos qué va a pasar. Yo soy aquel.

0: Queridos amigos, ha sido un gusto acompañarles con ustedes esta nueva semana. Ponle todas tus energías a los días venideros, pues recuerda que la vida es única, disfrútalo al máximo, deja todo el egoísmo, deja todo la cara larga que tengas, deja los problemas afuera de tu casa y llega siempre con una sonrisa enorme a tu hogar. Nos vemos la próxima semana, queridos amigos. Chau, chau.
1: Bueno, y les recordamos también que este viernes se inaugura, no el mundial, el mundialito de los pobres, que es tradicional acá en Cuenca. La fiesta del indoor cuencano se inaugura este día viernes. Para los amantes del indoor, pues ahí está una ocasión. Comienza aquí, ya no es 27 días de fútbol, son 2 meses y más de indoor en el Coliseo de la ciudad de Cuenca. Que tengan una buena continuación. Gracias a todas las emisoras de radio, a la red Corape, a Radio Dorada, a Radio Católica, a Radio Ondas Cañaris por retransmitir este programa. Si Dios nos permite, estaremos después de 7 días. Chau, chau.

0: Es la hora 21, un minuto.
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0: Es la hora 21:30 minutos.
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0: Es la hora 21:56 minutos.
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0: Es la hora 22, 26 minutos.
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0: Es la hora 22:55.
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0: Es la hora 23:57 minutos.
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0: 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Es la hora 00:00.
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0: Es la hora 0:55 minutos.
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0: Es la hora 1:25 minutos.
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0: Es la hora 1:57.
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0: Es la hora 2:26 minutos.
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0: Es la hora 2:58.
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0: Es la hora 3:27 minutos.
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0: Es la hora 3:55 minutos.
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0: Es la hora 4:26.
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0: Es la hora 4:57 minutos.
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0: Es la hora 5:30 minutos.
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0: Es la hora 5:58 minutos.
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4: Es la hora 6 en punto.
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Con la música, la voz de Whitney Houston, iniciamos Clásicos por Siempre en este día lunes, dándoles a ustedes, amigas, la cordial bienvenida, el saludo para todas aquellas personas que están escuchándonos y amplificando la señal de Ondas Cañaris, ya en esta nueva semana de labores, listos para acompañarles con buenas canciones del recuerdo en este lunes romántico, por supuesto, para recordar aquellos viejos éxitos de todos los tiempos, sonando ya a través de su receptor.

0: Es la hora 6:30 minutos.
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0: 13 de julio del año 2026. Queremos saludar a todas las personas que están escuchándonos en esta mañana de lunes a través de la señal 95.3 en FM, los 1530 en amplitud modulada. También va el saludo para aquellas personas que a través del internet están pendientes de nuestra programación en www.ondascanaris.com.es. Muy buenos días. Tenemos ya una temperatura de 11 grados centígrados, habrá una temperatura mayor de 18 grados, la mínima será de 11 grados centígrados, se da a conocer. En lo que tiene que ver a probabilidades de precipitaciones lluviosas, hay un 10% de incidencia de las mismas a lo largo de este día acá en Azogues. 6 de la mañana, 35 minutos, la vida cambia en un instante, pero el corazón aprende a bailar con cada giro. Son las 6 de la mañana, 35 minutos, damos inicio a la informativa actualidad primera emisión, esperando que esta semana sea realmente lo mejor para todos y cada uno de ustedes, a los jóvenes, niños, niñas, adolescentes que sigan disfrutando sus vacaciones, de las colonias vacacionales, en definitiva, mucho esparcimiento. Y para los más grandes, mayores, a seguir laborando en cada una de sus ocupaciones. Y por supuesto dejándose acompañar con nuestra programación a través de la radio. Estamos en las 6 de la mañana con 36 minutos. Vamos a iniciar entonces este recorrido con noticias de carácter internacional. Minutos. Efectivamente, vamos ya con el bloque de noticias internacionales. El tifón Fabi obliga a evacuar a más de 2 millones de personas, esto en China. Tenemos el reporte.
1: Calles completamente inundadas, un mar embravecido y árboles arrancados. Con vientos de más de 145 kilómetros por hora, el tifón Fabi tocó tierra en la costa china, en la región de Taizhou, al este del país. Se han suspendido las clases, el transporte y las actividades laborales. También se han cancelado más de 400 vuelos en la región. Como medida preventiva, las autoridades evacuaron a 2 millones de personas antes de la llegada de la tormenta y las llevaron a centros de acogida como en Beijing o Shanghái. Los habitantes que no fueron evacuados tomaron sus precauciones.
2: Espero que el tifón pase rápido y no se prolongue. Hemos almacenado agua y verduras en casa. La situación podría ser bastante difícil para nosotros durante los próximos 2 días, pero no estoy tan preocupada.
1: Antes de azotar China, el tifón Fabi también arrasó Taiwán, dejando sin electricidad a más de 170 mil hogares, así como a algunas islas japonesas. Ahora rebajado a tormenta tropical, el fenómeno meteorológico que pierde en intensidad debería llegar al Mar Amarillo el próximo martes.
0: Marcamos ya exactamente las 6 de la mañana con 38 minutos en otro orden. 2 muertos y varios heridos en tiroteo en Festival de Salsa, esto en Canadá. Aquí tenemos el reporte.
3: 2 personas murieron y otras 4 resultaron gravemente heridas durante un tiroteo ocurrido el sábado en un festival de salsa en Toronto, que congregaba a más de 13.000 asistentes. Según la policía, los primeros indicios apuntan a un intercambio de disparos entre 2 individuos. Los investigadores recuperaron 2 armas de fuego en el lugar y hasta el momento no se han realizado detenciones. Entre los asistentes, muchos pensaron inicialmente que los disparos eran parte de la celebración. Bueno, estaba con los chicos tomándonos unos tragos y de repente escuché un ruido como de fuegos artificiales. Miré detrás de mí para ver qué estaba pasando y entonces un par de personas empezaron a correr. Nos asustamos un poco, así que nos fuimos.
4: Empecé, te lo prometo, llegamos, todavía la música tocaba, estaba bailando 1 canción, 2 canciones. A la hora de que llegué, que habré llegado entre las 7 y las 8 de la noche, más o menos, se acabó todo. Llegó la policía donde estábamos, llegó la policía literalmente donde estaba el DJ tocando con un arma larga, larga como él mismo, de su tamaño prácticamente, y nada, se acabó la fiesta.
3: La policía descartó la hipótesis inicial de un atacante activo, aunque no excluye la participación de más personas en el incidente. Las autoridades destacaron el riesgo que el tiroteo representó para las miles de familias, niños y adultos mayores presentes en el festival. El primer ministro canadiense, Mark Carney, se declaró horrorizado por lo ocurrido y agradeció.

0: colapso y la rápida intervención de los servicios de emergencia. La alcaldesa de Toronto, Olivia Shaw, calificó el ataque de acto de violencia irresponsable. Canadá registra niveles de violencia armada mucho menores que los de Estados Unidos.
1: Marcamos ya exactamente las 6 de la mañana con 40 minutos. Más noticias internacionales y se reporta que sube a más de 4.300 la cifra de muertos por el terremoto en Venezuela. Aquí tenemos el detalle.
0: Más de dos semanas después de los devastadores terremotos que sacudieron Venezuela el 24 de junio, la cifra de víctimas sigue aumentando. El gobierno informó el sábado que más de 4.300 personas han muerto por los sismos de magnitud 7,2 y 7,5 que golpearon Caracas y especialmente el estado costero de La Guaira. Miles de personas permanecen además en refugios improvisados instalados en estadios, plazas y espacios públicos, mientras continúan las labores de búsqueda entre los escombros.
2: Al día de hoy, 11 de julio de 2026, la cifra de venezolanas y venezolanos fallecidos por la acción directa de los terribles terremotos del 24 de junio es de 4.333 personas fallecidas.
0: El balance oficial mantiene en 16.740 el número de heridos y sitúan más de 19.000 los damnificados que viven en campamentos temporales. Naciones Unidas estima además que unas 50.000 personas siguen desaparecidas, aunque Caracas no ha confirmado esa cifra. Mientras avanzan las tareas de recuperación, cientos de víctimas aún no han podido ser identificadas.
2: Hasta el día de ayer, sin identificar 315 personas que no se pudo identificar porque, bueno, no, ni fue reconocido ni al capturarle la huella dactilar, en caso de que se pudiera capturar la huella dactilar, pudimos asociarlo a una identificación.
0: Las autoridades aseguran que la remoción de escombros avanza lentamente para no comprometer la búsqueda de posibles sobrevivientes e incluso mantienen la esperanza de encontrar personas con vida en algunos puntos. Al mismo tiempo, el gobierno calcula que serán necesarias unas 25.000 viviendas para atender a las familias que perdieron sus hogares. También anunció que comenzará a entregar en los próximos días casas de su programa social Misión Vivienda y que ha designado más de 40 terrenos en La Guaira, equivalentes a unos 584.000 metros cuadrados, para la construcción de nuevas urbanizaciones. Más de 180 edificios colapsaron por completo en ese estado costero, epicentro de una de las peores catástrofes sísmicas registradas en América Latina en los últimos años.
1: Marcamos ya las 6 de la mañana con 42 minutos. Otra noticia internacional reporta que Cuba sufre nuevo apagón general, el segundo en 5 días. Aquí tenemos para contarles.
3: Cuba sufrió el viernes otro apagón generalizado, el segundo en los últimos 5 días en la isla, sumida en una grave crisis energética agudizada por el bloqueo petrolero de Estados Unidos.
4: Uno tiene el trabajo y no tiene luz, no puede hacer nada.
3: Se trata del cuarto apagón generalizado en menos de 6 meses y el noveno desde finales de 2024. El más reciente ocurrió el lunes por una fluctuación de voltaje combinada con una baja producción de electricidad. La estatal Unión Eléctrica de Cuba no logró restablecer totalmente el sistema hasta el miércoles. Sus directivos explicaron entonces que la baja disponibilidad de combustible debido al bloqueo petrolero que Washington impone a la isla desde enero complicó el proceso de reactivación del sistema tras la desconexión. El presidente cubano Miguel Díaz-Canel atribuyó el lunes la situación a una política de sanciones de Estados Unidos contra la isla y acusó a Washington de buscar provocar un estallido social por asfixia. Además, calificó de genocida el bloqueo energético estadounidense. La central termoeléctrica Antonio Guterres, ubicada en el occidente de Cuba, permanece fuera de servicio por reparaciones. Desde comienzos de año ha sido paralizada en más de 15 ocasiones debido a fallas sucesivas. Esta situación ha provocado apagones continuos que ya superan las 30 horas consecutivas en La Habana y se prolongan durante varios días en algunas provincias, pese al amplio programa de construcción de parques solares iniciado hace 2 años.
1: Marcamos ya exactamente las 6 de la mañana con 44 minutos. 6:44 minutos, vamos a hacer ya el cambio de noticias. Entonces vamos a conocer qué es lo que sucede a nivel de nuestro país en esta mañana.
5: El Ecuador en

0: Efectivamente, son ya las 6 de la mañana con 45 minutos, información de carácter nacional. Tomamos esta información de Diario El Comercio. Señala que la garantía de los arriendos ya no dependería solo del acuerdo entre propietarios e inquilinos. Aquí el detalle, la reforma de ley de inquilinato de Ecuador avanza en la Asamblea Nacional, incorporando varios cambios significativos para los contratos de arrendamiento. Entre las modificaciones se encuentra una regulación para calcular la garantía y un proceso judicial más ágil para reclamar una devolución. Sin embargo, esta propuesta aún debe superar el segundo debate antes de entrar en vigencia. En la legislación vigente, la ley de inquilinato no obliga al inquilino a entrar una garantía o depositar y firmar un contrato. A pesar de esto, esta práctica es común en Ecuador y suele representar 1 o 2 meses de arriendo. El propietario y el arrendatario acuerdan el valor, la forma de pago y las condiciones para la devolución del dinero. Una vez que estos términos se establecen en el contrato, ambas partes deben cumplirlos. Al finalizar el arrendamiento, el propietario debe restituir la garantía. Sin embargo, puede descontar valores si existen daños comprobados en el inmueble que sean atribuibles al inquilinato. En este caso, los gastos por reparaciones deben estar justificados con las respectivas facturas. El proyecto propone modificar el artículo 7 de la ley de inquilinato para que el monto de la garantía no dependa únicamente del acuerdo entre las partes. La cantidad deberá relacionarse con el costo de posibles reparaciones derivadas del uso y desgaste del inmueble. La propuesta no establece un monto fijo ni determina que la garantía equivalga a un número específico de mensualidades. El asambleísta Kevin Gallardo presentó esta iniciativa el 4 de junio de 2026. Su planteamiento se incorporó al proyecto de reforma que analiza la Comisión de Justicia y Estructura del Estado. Gallardo destacó que algunos inquilinos aceptan depósitos elevados al momento de arrendar una vivienda y luego enfrentan dificultades para recuperar el dinero al finalizar el contrato. Otro cambio importante se centra en los conflictos relacionados con la devolución de la garantía. La iniciativa propone que estos reclamos se tienen mediante un trámite de sumario previsto en el Código Orgánico General de Procesos. Esta vía permitiría reducir los tiempos judiciales entre las controversias que surjan cuando el propietario no devuelve el depósito o cuando existen desacuerdos sobre los valores descontados por daños y reparaciones. A pesar de estas modificaciones, la reforma no elimina el derecho del arrendador de cobrar por afectaciones comprobadas en el inmueble. El objetivo es establecer reglas claras para determinar el valor inicial de la garantía y ofrecer un procedimiento específico cuando las partes no logren un acuerdo sobre su devolución, se indica. Estamos en las 6 de la mañana con 6:47 minutos, y Cintia Viteri denuncia a medios digitales por divulgar citación de Fiscalía. Tenemos el detalle.
1: La Fiscalía General del Estado, desde el 2021, recibió 5 denuncias contra la ex alcaldesa de Guayaquil, Cintia Viteri. Esas indagaciones se quedaron en papeles durante 5 años en el despacho de la Fiscalía Provincial del Guayas. Pero este jueves, el mismo día en el que Viteri acudió al CNE para aceptar su precandidatura para la alcaldía de Guayaquil, la Fiscalía desempolvó 2 investigaciones previas. Viteri salió del CNE y 2 horas después, en su correo electrónico, recibió la notificación en la que le piden que el 17 y 21 de julio se acerque a la Fiscalía para rendir su versión libre y voluntaria. Los detalles de esas diligencias judiciales que Viteri debe enfrentar desde la próxima semana se difundieron en redes sociales. Por eso, este viernes la exalcaldesa, a través de sus abogados, presentó una denuncia penal contra 2 medios digitales. En esa denuncia, Viteri describe: dicha información sujeta a reserva y sigilo se filtra y se publica en las redes sociales y medios digitales, utilizando una diligencia investigativa con evidente connotación política y manifiesto propósito de afectar mi precandidatura a la alcaldía de la ciudad. Además, la exalcaldesa pide a la Fiscalía Provincial del Guayas que determine la identidad del funcionario que vulneró la cadena de custodia y la reserva de la investigación a través de un rastreo informático en el sistema de fiscalía. La ahora precandidata del Movimiento Centro Democrático, mantiene varias acusaciones por peculado desde la época de la pandemia, entre ellas la del proyecto cultural Letras Vivas, de $348,000, que consistió en pintar 50 frases de escritores en las paredes de la ciudad, y también la de la contratación de servicios de aromaterapia por cerca de $500,000.
2: Soy la responsable.
1: Además, hay otra denuncia por el delito de obstaculización de tareas sanitarias, porque en marzo de 2020 ordenó bloquear la pista del aeropuerto José Joaquín de Olmedo para evitar que aterrice un avión procedente de España con ayuda humanitaria por la pandemia de COVID-19. Por ahora, ni Cintia Viteri ni la Fiscalía han precisado por cuál de estos casos tendrá que rendir su versión.
0: Ahí prácticamente el detalle de esta noticia. Estamos ya en las 6:50 6:50, continuamos con otros temas y designa Daniel Noboa a Juan Carlos Abeija como nuevo ministro de Salud. Aquí tenemos el detalle de esta noticia a continuación.
1: El presidente Daniel Noboa como nuevo ministro de Salud por medio de un decreto ejecutivo la tarde de este viernes. Abeija reemplazará a Jaime Bernabé, quien estuvo al frente de esa cartera desde el 17 de abril, es decir, por menos de 3 meses. Abeija es un conocido cirujano general y laparoscopista ecuatoriano con trayectoria en cirugía bariátrica y metabólica. De acuerdo con su perfil profesional, ocupó el cargo de director médico del Hospital Alcíbar de Guayaquil y parte de su formación académica la realizó en la Escuela Superior Politécnica del Litoral de Guayaquil. Con esta designación, Juan Carlos Abeija se convierte en el octavo ministro de Salud durante el actual gobierno. El primero de ellos fue Franklin Encalada, nombrado en noviembre de 2023, al que lo siguieron Manuel Antonio Naranjo, Edgar Lama, Juan Bernardo Sánchez, Jimmy Martín, la vicepresidenta María José Pinto y Jaime Bernabé Erazo. De la gestión de este último, poco se conoce. Su paso por esa cartera estuvo marcada por el hermetismo. Luego de una cadena nacional, no tuvo contacto con la prensa y nunca dio a conocer el avance de su gestión. Abeija llega al cargo en medio de una persistente crisis que enfrenta el sistema público sanitario, marcada por el desabastecimiento de medicamentos e insumos en hospitales, colapso de servicios, cirugías represadas, meses de espera por una cita médica y médicos que denuncian que el sistema de salud público agoniza.
0: Ahí está el análisis de estos ministros de salud que lamentablemente ninguno de ellos logra hasta el momento solucionar problemas como es el desabastecimiento de medicinas, entre otras anomalías que se presentan en los centros de salud acá en nuestro país. Estamos ya marcando las 6:52 y la Comisión Económica analiza reforma ahora contra el cobro de intereses sobre intereses. Aquí el detalle.
3: Correísmo y oficialismo coinciden en su preocupación sobre un posible anatocismo a la hora de refinanciar deudas. Esta es la práctica de cobrar intereses sobre intereses. La Comisión de Régimen Económico analiza para segundo debate una reforma que busca frenar eso. Este viernes, la comisión encargada recibió a César Coronel, jurista que trabaja en la defensa de los deudores.
4: Y resulta que estos valores de intereses, mora, etcétera, digamos que llegaron a sumar $4,000. Y la nueva deuda ya no es de $10,000, sino que el nuevo capital es de $14,000. Que incluso sobre esa porción de intereses se vuelven a aplicar intereses nuevamente. Y ahí es donde estamos.
3: El correísmo reconoció la importancia de que haya llegado el tema a debate.
5: Estamos completamente de acuerdo por esos beneficios que otorgan a los usuarios.
3: La reforma al Código Orgánico Financiero incluye un cambio en quienes pueden ser intermediarios del mercado bursátil, es decir, el espacio donde se venden y compran activos financieros como acciones, bonos, entre otros. Hasta ahora, quienes podían hacer esa intermediación eran las casas de valores. La reforma propone que sean también entidades del sistema financiero, como la banca. La Bolsa de Valores no está de acuerdo con ese cambio y explicó las razones.
4: No hay infraestructura regulatoria ni supervisora para supervisar la actividad de estas 500 nuevas instituciones que van a entrar de la noche a la mañana a intermediar en el mercado de valores.
6: No es que el día de mañana todo el mundo entra, porque la norma no lo dice de esa forma, la norma específicamente ya lo dice, que es como determina la Junta.
3: La presidenta de la comisión recordó que tienen plazos cortos para presentar el informe definitivo al Pleno.
7: Y a finales de de agosto, inicios de septiembre, saldría ya el informe para segunda vuelta.
3: Mientras tanto, la comisión realizará mesas técnicas para perfeccionar la reforma.
8: Haciendo el uso correspondiente.
0: Estamos ya marcando las 6:54. 6:54, tenemos más noticias y Diario El Comercio detalla que precios de combustibles bajan en Ecuador a partir de este domingo prácticamente. A partir de las 0 horas de este domingo 12 de julio 2026, los precios sugeridos de las gasolinas Extra, Ecopaíces Super y además de Diesel Premium experimentan una reducción más tras las reformas al mecanismo de estabilización. El gobierno nacional oficializó una reforma que en el esquema de estabilización de costos para los combustibles. Esta medida busca mitigar el impacto de las fluctuaciones extraordinarias registradas en el mercado internacional. La decisión responde a un mecanismo excepcional diseñado bajo el decreto 444 que permite ajustar los valores cuando se cumplen condiciones específicas de volatilidad global. Según análisis técnico, esta medida es posible gracias al cumplimiento simultáneo de parámetros relacionados con la variación acumulada, el precio paridad de importación y el comportamiento de las bandas de precios vigentes en el país. Con esta actualización, el Ejecutivo busca reducir la presión sobre los costos de los derivados del petróleo para los consumidores ecuatorianos. Así, mantiene la estabilidad del sistema de bandas para el diésel y las gasolinas de bajo octanaje. La vigencia de estos precios se mantendrá hasta el 11 de agosto del presente año. A continuación, se detallan los ajustes reportados por la Agencia de Regulación de Control de Hidrocarburos y la Cámara de Distribuidores de Derivados de Petróleo. La gasolina Super, el precio sugerido por galón baja de $5.70 a $5.61. Esta reducción responde a la naturaleza liberalizada con este combustible, cuyo valor es referencial y depende del comportamiento del crudo WTI de los mercados internacionales. Las gasolinas Extra y Ecopaís, el costo por galón disminuye de $3.31 a $3.265. El diésel premium, el valor se ajusta a la baja, pasando de $3.25 a $3.20 por galón, se detalla referente a esta reducción. Es importante recordar que en el caso de la gasolina Super, al estar liberalizado su precio desde diciembre de 2018, los valores finales pueden variar según la estación del servicio y las proyecciones de ganancia de cada comercializadora, se detalla. Estamos ya marcando exactamente las 6:57 y del caso Sinohidro, la Fiscalía ratifica su acusación en contra de los 20 acusados. Tenemos el detalle.
9: Con las réplicas de la Fiscalía y de los acusados, terminó esta mañana el juicio del caso Sinohidro, que duró 31 días. El tribunal se retiró a deliberar e informó que serán notificados por escrito con la fecha en la que anunciará la sentencia. El fiscal Carlos Alarcón pidió una pena de 6 años y 6 meses de prisión para el expresidente de la República, Lenín Moreno, su círculo familiar, su amigo Conto Patiño y sus familiares, exfuncionarios de Coca-Cola Sinclair y ciudadanos chinos exdirectivos de Sinohidro. Los acusa de recibir un soborno de $76.1 millones por parte de la empresa estatal china para otorgarle la construcción de la hidroeléctrica y facilitar el crédito.
10: La siguiente convocatoria sería para poder escuchar la sentencia que nosotros esperemos que en derecho y por justicia y por humanidad efectivamente tiene que ratificarse el estado de inocencia de Lenín Moreno, de Irina Moreno y de Rocío González.
11: Que finalmente se haga justicia en lo que corresponde y es declarar o ratificar la inocencia de Conto Patiño y de todos los procesados, que evidentemente es un caso injusto.
9: Son 20 de 21 acusados, pues el fiscal retiró los cargos en contra de Priscila Burneo, nieta de Conto Patiño, porque su defensa demostró que sus transacciones fueron lícitas.
12: 3 años, 26 días se cumplen hoy, portando un grillete electrónico con prohibición de salir del país, con presentaciones periódicas, con sus cuentas bancarias congeladas, con prohibición de enajenar de todos sus bienes. 3 años sufriendo esto para que ahora se retire la acusación y evidentemente esto tiene que tener un efecto jurídico y ese efecto jurídico es que se levanten las medidas cautelares.
9: Luego del juicio, el tribunal analizó la petición de Burneo y decidió suspender de inmediato todas las medidas que pesaban en su contra.
0: Estamos ya marcando las 6:59 y el gobierno descartó el diseño del nuevo Museo Nacional tras polémica. Tenemos aquí el detalle de esta noticia.
13: redes sociales y las insistentes críticas echaron abajo el modelo ganador para la construcción del Museo Nacional. La decisión la tomó el gobierno este viernes. El ministro de Infraestructura, Roberto Luque, dijo que la empresa pública a cargo del proyecto rechazó la propuesta ganadora y que él, como ministro, respalda esa decisión. Luque fue parte del jurado que había escogido apenas 5 días antes al proyecto Ecos del Sol, de los estudios arquitectónicos Campo Baeza Mahoda. La ceremonia fue oficial. Por la presencia de los más altos funcionarios, se militarizaron las calles cercanas al Colegio de Arquitectos, donde se realizó la premiación. Acudieron 2 ministras de Estado y la vicepresidenta de la República. Esta última entregó el certificado a los ganadores del primer lugar. El ministro Luque no hace referencia a este proceso que terminó con una premiación. Ahora dice que se convocará a los finalistas del concurso para que presenten sus propuestas y que ellos, junto con el público, elegirán un diseño definitivo. Ecuavisa conversó con los integrantes del estudio ecuatoriano Mahoda. No se pronunciarán hasta tener una comunicación oficial por parte del Colegio de Arquitectos, que asesoró técnicamente la convocatoria. Ellos dijeron que trabajan en las observaciones que hizo el jurado a su propuesta. Indicaron que su anteproyecto es técnicamente viable. Cumplió con los parámetros que implica diseñar un museo. Hicieron especial énfasis en la seguridad y pensaron en la inclusión de este proyecto con el entorno urbanístico.
14: Esto también tiene otras ventajas que ya se las ha mencionado por parte del jurado, que somos la propuesta que genera todo el acervo nacional de la cota cero del terreno hacia arriba. Eso protege a las piezas, no se pueden poner los acervos en subsuelos por temas de humedad, niveles freáticos que aquí tenemos sumamente superficiales.
13: En las bases del concurso, el gobierno ofreció $450,000 a los estudios que ganarán el primer lugar. El dinero todavía no ha sido entregado. Tras las críticas del público, el gobierno también desvinculó a la viceministra de Cultura y 3 de sus colaboradores.
0: Ahí prácticamente lo que es esta estructura que no fue prácticamente aceptada. Estamos ya en las 7:01, momento de irnos a la pausa para los comerciales. Regresamos enseguida ya con noticias de carácter local, provincial acá en Actualidad Primera Emisión. Volvemos.
15: Es la hora 7:01.
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0: Estamos ya en las 7 de la mañana con 5 minutos. 7:05. Vamos ahora con el bloque de noticias de carácter local, provincial y regional, acá en Actualidad Primera Emisión, en esta mañana de lunes. Saludando a todas las personas que están ya dirigiéndose a sus puestos de trabajo, llegando a los mismos, o incluso saliendo a algunas personas que tienen esa clase de turnos. Estamos ya en las 7:06. Damos la cordial bienvenida a nuestro compañero Adrián Sánchez. Entramos en detalle con las noticias. Adrián.
1: Muy buenos días, Patricio. Un saludo cordial, atento a nuestra directa audiencia. Gracias por estar acompañados de la decana de la provincia del Cañar, Andrés Cañaris. Y efectivamente, a esta hora de la mañana, contarles ya noticias de carácter regional, provincial y local. Arrancamos ya con noticias correspondientes a la zona austral.
0: Así serán, coja un poquito de aire y ya estamos con usted para contar más noticias. Y les detallamos que diario La Portada señala que Marlon Vélez renuncia a la dirección de la Judicatura tras 20 meses de gestión. Se detalla, pues el pleno del Consejo de la Judicatura, durante una sesión ordinaria celebrada el pasado fin de semana, aceptó oficialmente la renuncia irrevocable presentada por el doctor Marlon Vélez Crespo al cargo de director provincial del Consejo de la Judicatura del Cañar. Con esta decisión, Vélez Crespo concluyó formalmente sus funciones tras 20 meses de gestión continua, periodo en el cual lideró la administración y articulación del sistema judicial en los distintos cantones de la provincia austral. Su paso por la institución estuvo marcado por la implementación de directrices nacionales y la coordinación operativa de dependencias judiciales locales. Hasta el momento, la planta sentada del Consejo de la Judicatura en Quito no ha oficializado quién asumirá el encargo o la titularidad de este despacho clave para la administración de justicia en territorio cañari. Se detalla.
1: Estamos ya en las 7:07, amigos y amigas, contándoles ya información de carácter regional, provincial y local. Contarles, amigos y amigas, que este sábado último estuvo acá en la ciudad de Azogues el cardenal Luis Cabrera. Prácticamente se desarrolló un homenaje y pudimos conocer que Azogues está en el corazón del Vaticano. Y vamos a escuchar justamente el discurso del cardenal Luis Cabrera, que prácticamente estuvo cargado de recuerdos, anécdotas inéditas, profundas reflexiones. Así es que aquí prácticamente durante su homenaje vamos a escuchar el discurso que dio y decía: acá tengo mi discurso que lo haré llegar oportunamente a los organizadores, pero hoy quiero hablarles con el corazón. Y aquí lo escuchamos.
2: Hoy voy a tratar de, escuchando tantas cosas hermosas, anécdotas y más, me viene a la memoria una historia que alguna vez la leí, de un peregrino que se dirigía a una ciudad. Mientras avanzaba, pasó por un cementerio y le llamó la atención que la lápida ponía el nombre de la persona y la fecha, una fecha, y más que una fecha, un número de años. Decía Juan 3 meses, Rosa 2 años, Felipe 5 años. Y bueno, conclusión, dice, debe ser un cementerio de infantes, de niños. La conclusión a la que llegó. Siguió caminando y cuando llegó al pueblo, la curiosidad hizo de preguntar. Bueno, he visitado el cementerio de niños. ¿Dónde está el cementerio de los adultos? La persona que escuchó esa pregunta se sonrió y dijo: mire, aquí tenemos en este pueblo una tradición que después de que fallece una persona, invitamos a los amigos, familiares y a todas las personas con quienes él ha vivido a que nos cuenten cuáles han sido los momentos más importantes de su vida. Momentos significativos, alegres, llenos de esperanza, de paz. Y comenzamos a sumar Y así vamos viendo que al final los 40, 50, 80 años han tenido 6 meses de alegría o un año de paz. Y vamos sumando. Entonces me viene a la memoria, porque cuando uno ya llega a esta edad, comienza a recordar los momentos más importantes, lo más significativo del camino. Y si ustedes saben que en la antigua Grecia distinguían perfectamente dos maneras de entender el tiempo. La una llamaban el cronos, el tiempo cuantitativo, lo que se podía medir en instantes, minutos, días, horas, años. El cronos, por eso cronograma, cronología, el cronómetro, todo lo demás. Pero también distinguen ellos el tiempo, el kairos, el tiempo cualitativo, el tiempo significativo, es el tiempo que marca la vida. Y pienso que es lo que estamos viviendo en este momento también, en esta vida, un momento importante. Claro, yo cuando escuchaba a la intervención de varias personas, me viene a la memoria nombres, rostros, historias, gestos que profesores de la escuelita ya de La Salle, de escuela, pues, Manuel Muñoz Cordero, como el colegio franciscano, y por supuesto el Juan Bautista Vázquez. Entonces, profesores que con una palabra, con un gesto, una sonrisa, pues marcaron la vida, marcaron la existencia. Y por supuesto aquí los compañeros con quienes hemos compartido algunos años, algunos 3 años, otros 6 años y otros más años. Y únicamente hoy, después de 50 y más años que abandonamos las aulas, únicamente vienen a la memoria todas esas anécdotas, todas esas vivencias cargadas de significado. Por eso yo quiero agradecer de corazón este momento a todas las personas que quizás ya no están entre nosotros, pero que han dejado una huella en el corazón. Me hace mención especialmente de 2 compañeros, Vicente Serrano, Eduardo Maspul, 2 amigos, 2 profesionales, 2 personas extraordinarias que ya están en la presencia del Señor. Y así muchísimas personas más. Por eso yo quisiera también, ya que me han hecho mención bajo ese cargo que la Iglesia me ha concedido, contarles también una anécdota, si me permiten, por el tiempo, 2, si me permiten. La primera con el Papa Francisco. Ahora estuvimos con el señor de la Torre ya en Roma, en un sínodo en el año 2024. Y fue el 7 de octubre que estuvimos a 1 hora y media de Roma, un lugar que se llama Subiaco, con este gran monasterio de San Benito, cuya fiesta estamos recordando, y era con mención de Eucaristía. Y visitábamos el monasterio de San Benito y muy cerca otro monasterio de su hermana, Santa Escolástica. Y me llamaba la atención. Nos estuvimos en ese contexto y de regreso a la casa a eso de la 1 de la tarde. La sorpresa fue que Monseñor de la Torre me comenta y dice: oye, te han nombrado cardenal. No puede ser. Sí, dice, tú eres Luis Cabrera, ¿verdad? Sí, claro, aquí está. Eso fue el día domingo. Al día siguiente, lunes, que se reinstalaron las sesiones, nos acercamos con él, con el Papa Francisco, para saludarle. Y le digo: su santidad, un poco más y me muero del susto. Que como un argentino, pues yo, che, no te preocupes. ¿Sabes cuándo te vas a morir de vergüenza? Eso sí te garantizo. Digo, ¿cuándo? Cuando te vistan de rojo, ahí te morirás de vergüenza. Entonces se nos olvida y al final no logré entender muchas cosas, pero eso fue una anécdota. La otra anécdota la vivía con el Papa León. 7 de diciembre es la creación de cardenales. El 14 de enero, de febrero, el Papa Francisco se enferma. En abril fallece. Llega mayo, el primer cónclave, que es donde se nombra el Papa. Y después de 12 días de preparación, que son las congregaciones generales o asambleas de preparación, que significa oración, profesión, entramos al cónclave. Y vamos al primer día de las votaciones. Y la gran sorpresa para mí, bueno, no sorpresa, alguien que iba a mi lado, me veo, y era el cardenal Francis Robert Prevost. Y bueno, como él venía del Perú, le pregunto, digo, mira, junto a la imagen del Señor de los Milagros, ¿tú sabes qué imagen está ahí? Es la imagen de la Virgen. Dice, no, es la Virgen de la Nube. Y la advocación de la Virgen de la Nube se venera en mi tierra, en Azores, en un gran santuario. Y me cuento una historia, digo, mira, la Virgen de la Nube se apareció en el cielo de Quito, en una procesión derogativa que el pueblo quiteño hizo pidiendo la salud del obispo. Y es ahí cuando se aparece. Por eso que el guápulo, ahí está un cuadro bellísimo de la Virgen de la Nube, hay también una escultura preciosísima, pues de la historia sabemos que vino a Azogues con los padres doblados, Padre Matobello vino acá. Pero entonces la historia es esta, que una monja agustina, que escribe en el monasterio, se fue a Lima y llevó la imagen de la Virgen de la Nube. ¿Cómo lo hizo? Para que esté siempre junto a la imagen del Señor de los Milagros, no se sabe. Pero lo cierto es que ustedes vayan a ver que junto a la imagen del Señor de los Milagros está la Virgen de la Nube. De esta manera, donde hay una comunidad peruana, siempre está. Bueno, pues seguimos comentando ese día miércoles en la tarde, la primera sesión de la votación. Al día siguiente, jueves, también nos dirigimos pues ahí a la Capilla Sixtina, lugar donde se celebra el cónclave. Y ahí fue para mí la sorpresa. ¿Por qué sorpresa? Porque en la primera votación el cardenal Prevost tuvo un voto más que todos. Un voto más. Bueno, y resulta que estaba a mi lado. Dije, bueno, a lo mejor es el futuro Papa, no sabemos, ¿verdad? Y seguimos con la conversación del Señor de los Milagros, pero de una manera más seria, más profunda. Y le digo, mira, qué importante en la vida es aprender a pasar de los milagros del Señor al Señor de los Milagros. Porque si nos quedamos solo en los milagros, en los favores, corremos el riesgo de concluir de que Jesús es un curandero, es un sanador, o a lo mejor hasta un chamán de Dios. Es un gran peligro. Pero en cambio, si pasamos al Señor de los Milagros, cambia todo. Jesús es Señor. Jesús es el Hijo de Dios. Pues bien, si...
1: Ahí, amigos y amigas, pasemos de los milagros al Señor de los Milagros. Hay microfonía.

0: es el audio interno. Y como decíamos, el cardenal Luis Gerardo Cabrera dejó un mensaje que conmovió a los asistentes durante el homenaje que recibió el sábado último en nuestra ciudad de Azogues, en la ciudad franciscana, en la ciudad mariana. Y ustedes escucharon, realmente al lado del Señor de los Milagros, en el mismísimo Vaticano, está la imagen de Nuestra Señora, la Virgen de la Nube. Ustedes escucharon al cardenal, recordó su infancia, sus maestros, sus mentores, y compartió anécdotas inéditas de sus encuentros con el Papa Francisco y con el hoy pontífice. Ustedes escucharon a quien conoció antes del conclave. Su reflexión más profunda es esta última. Fue una invitación a fortalecer la fe. Pasemos de los milagros al Señor de los Milagros. Y aquí queremos concluir justamente con lo que decía ya en la parte final el cardenal Luis Gerardo Cabrera. Escuchemos nada más este poquito que ya está en la parte final de su discurso.
1: ¿Me hace el milagro? No me enojo. Pero si no me hace, tampoco. Pues sigamos conversando sobre esto. Pues ya vino lo que vino, fue nombrado Papa, y cuando ya nos acercamos los cardenales uno por uno a saludarlo, al final le dije, hermano.
0: Ahí, amigos y amigas.
2: Intervención del excelentísimo cardenal Luis.
0: Pasemos de los milagros al Señor de los Milagros. Definitivamente ese es un mensaje profundo, recordando que la esencia y lo esencial es descubrir a Cristo y no quedarse únicamente en los milagros. Descubrir a Cristo, adentrarnos en lo espiritual. Un mensaje de humildad, un mensaje de esperanza y realmente un orgullo para Azogues. Desde la decana de la provincia del Cañar, Ondas Cañaris, un abrazo grande, fraterno, a nuestro cardenal Luis Gerardo Cabrera, quien estuvo presente el sábado, a pesar de tener una agenda muy llena, se da un espacio para sus amigos, para sus conciudadanos, y dejándonos, como siempre, un mensaje grande. Vamos a continuar con la programación, con las noticias en Ondas Cañaris, la decana de la provincia del Cañar.
3: Efectivamente, Adrián, luego de este mensaje de esta persona que es originaria acá en nuestra provincia y representa a la Iglesia Ecuatoriana. Estamos ya en las 7 de la mañana con 23 minutos, 7:23 minutos. Les contamos que el Ministerio de Ambiente presentó campaña de prevención de incendios forestales acá en la provincia de El Cañar. Conozcamos de cerca este detalle.
4: El Ministerio de Ambiente y Energía presentó la Campaña Nacional de Prevención y Control de Incendios Forestales, con la que se busca fortalecer la educación ambiental, la capacitación comunitaria y el trabajo interinstitucional, esto para tratar de disminuir la incidencia de estos siniestros durante la temporada de sequía en la provincia del Cañar, lo detalla su delegado.
5: Como Ministerio del Ambiente y Energía estamos activándonos en la campaña de prevención, control y liquidación de incendios forestales. Esta es una campaña que por noveno año consecutivo estamos realizando en nuestro país. Esta campaña tiene muchos actores como aliados en competencia ambiental y la liquidación de los incendios, ¿no? Estamos desarrollando campañas de prevención con comunidades, con unidades educativas, y esto con el acompañamiento en primera línea del cuerpo de bomberos de los diferentes cantones de la provincia para extinguir los flagelos que se han ocurrido y que se puedan suscitar en los meses subsiguientes del año 2026. También está el acompañamiento del Ministerio de Agricultura y Ganadería, el Ministerio de Salud, el ECU 911 a través de las alertas tempranas. También tenemos el INAMI con las predicciones meteorológicas en función de lo que se avecina ahora, que es el fenómeno del Niño. Como es de conocimiento general, este fenómeno del Niño, existen altas temperaturas en la zona costanera, se propaga el tema de inundaciones, pero en las estribaciones del bosque andino, en la región interandina, existe el tema de los estiaje o sequía. Entonces, en años anteriores hemos sufrido una considerable sequía. Eso fue en el 2024. En el 2025 fue un poco más leve y actualmente también nos avecinamos a ese tipo climatológico. Por eso llamamos a la sensibilidad de la ciudadanía a no ocasionar incendios forestales y a prevenirlos de forma anticipada, digamos, relacionada con el tema de que justamente nuestros agricultores acá en la provincia del Cañar realizan constantes limpiezas y preparan el terreno para cultivos agrícolas. Y esto ocasiona, por las inclemencias del tiempo, un incendio forestal. Se los escapa de las manos y realmente van a zonas que son altamente sensibles, como son los páramos, humedales y zonas boscosas y pocos remanentes boscosos que nosotros ya tenemos en nuestra provincia.
4: ¿Qué acciones se han tomado en el tema de prevención?
5: Nosotros estamos desarrollando a través de esta campaña la sensibilización a la ciudadanía. Como lo mencionaba, unidades educativas, que son el futuro, pues las generaciones que se vienen a dar lugar, y comunidades que están inmersas dentro de áreas que son sensibles a los incendios forestales. De lo que va el año 2025, lamentablemente se han afectado 418 hectáreas dentro de áreas de pastizales, de zonas boscosas y de plantaciones forestales. Entonces, esto es en función del dato estadístico dado por la Secretaría Nacional de Gestión de Riesgo. En la provincia, el más está en el cantón Azogues y Cañar.
4: Reportó Patricio San Martín, Ondas Cañaris.
0: Que el cuerpo de bomberos del cantón El Tambo abrió inscripciones para colonias vacacionales dirigidas a niños desde entre 9 años de edad y 12 años. Así es que la iniciativa combinará actividades recreativas con capacitación, primeros auxilios y prevención de emergencias.
6: Para el conocimiento de la ciudadanía, nuestra institución está creando lo que son las colonias vacacionales, ¿sí? Con el fin de que los niños estén en completo entretenimiento aquí en lo que es la institución, ¿sí? Estas colonias vacacionales se van a crear del 3 al 7 de agosto del 2026, ¿sí? Esto con la finalidad de que los niños y participantes vengan y se diviertan. Vamos a hacer unas charlas amenas, invitamos a la ciudadanía, a los padres de familia, para que inscriban a todo tipo de niños, que especialmente va a ser de edad de 9 a 12 años. Brindar charlas de primeros auxilios, defensa contra incendios, uso de extintores. Además, el último día vamos a hacer un concurso de cometas que será organizado por nuestra institución, el mismo que se va a dar en el sector de la Cruz. El requisito más que nada es tener voluntad. Y el segundo es un acta de responsabilidad que se le entrega aquí en la institución para que firmen los representantes de cada niño. ¿Sí? El costo es tan solo $2, es para el certificado de participación. Aparte de eso, nosotros tal vez les estaremos brindando lo que son algunos refrigerios por parte de la institución bomberil. Nosotros como institución estamos capacitados para tratar con cualquier tipo de cantidad de niños. ¿Sí? Tenemos personal capacitado en lo que es primeros auxilios, tenemos paramédicos, tenemos bomberos. En la colonia vacacional se va a realizar en horario de 8 a 12 del día. ¿Sí? Posterior a esto, los padres tendrán que acercarse a retirar sus niños. Cabe mencionar que nosotros no los enviaremos a las casas hasta que vengan los representantes de cada niño y los vayan retirando. Hago la cordial invitación a todos los niños para que vengan a participar de las colonias vacacionales que estamos organizando como institución.
4: Ahí entonces el detalle de estas colonias vacacionales en esta época. Vamos a hacer una pausa para los comerciales. Son las 7 de la mañana, 29 minutos. Regresamos enseguida con más informaciones acá en esta mañana. Volvemos.
7: Es la hora 7, 29 minutos.
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2: Marcamos ya exactamente las 7 de la mañana con 33 minutos. Continuamos con más noticias y familias productoras del Cantón Atruncal fortalecen su producción pecuaria. Conozcamos de cerca cuál es esta noticia.
3: Con el objetivo de fortalecer la producción pecuaria, impulsar la seguridad alimentaria y generar nuevas oportunidades económicas para las familias rurales, se realizó la entrega de pollos doble propósito productores del Cantón Atruncal. Esta iniciativa beneficia a 211 familias pertenecientes a varias asociaciones, quienes participan activamente de este proceso de fortalecimiento productivo, lo detalla Jimena Andrade, viceprefecta del Cañar.
4: Que la gente crezca, que la gente tenga un incentivo, que la gente tenga un inicio económico, que la prefectura trabaje por las grandes mayorías. Por eso les voy a decir algo. A las autoridades las conocemos por nuestras acciones, por nuestro trabajo. No hay que presentarse, hay que trabajar todos los días. Hay que buscar el bienestar de la gente. Pero ese bienestar se lo hace trabajando, sin hacerle daño a nadie, conquistando día a día cada uno de los territorios y buscando a quienes más necesitan. Los que más nos necesitan no nos tienen que buscar a nosotros. Nosotros tendríamos que estar siempre con maquinaria, con riego, con desarrollo productivo, con los temas sociales, con lo que venimos manejando desde la prefectura. La institución amiga de la prefectura, la institución amiga de la provincia, la prefectura del Cañar, ha venido trayendo para 50 familias más. No son 215, son 265 familias que van a ser beneficiadas. Y eso nos representa en que cuando buscamos y buscamos el bienestar de la gente, venimos pensando en quién más, a cuánta gente más podemos beneficiar, a cuánta gente

0: agricultores. Nosotros, que estamos en el desarrollo rural, sabemos que muchas familias a veces no tienen qué poner en la olla, pero esto sí es importante para ellos.
1: Beneficiarias del proyecto sostuvieron que para ellos este apoyo representa una oportunidad para seguir creciendo. Los pollos del balanceado y el kit de medicina permitirá iniciar y fortalecer la producción con mejores condiciones.
2: Vamos a recibir balanceado para los pollitos, vitaminas y también los pollitos. Tenemos criadero de pollitos, entonces ahora que él va a regalar, entonces vamos a seguir creciendo, que es para vender. También se venden los huevitos y todo.
3: Soy ama de casa y recibir esto pues es una gran ayuda para ayudarnos en nuestro hogar. Voy a hacerme inscribir para recibir todos los beneficios, como es el alimento, las vitaminas de los pollitos. En estos años ha sido muy favorable, nos ha ayudado mucho a nivel cantonal, a nivel provincial. Estoy muy agradecida.
1: Reportó Patricio San Martín, Ondas Cañaris.
4: 36 minutos, amigos y amigas. A esta hora contarles que Fabiola San Martín, asambleísta del Cañar, nos da a conocer su trabajo y gestión dentro de la Asamblea Nacional en el ámbito de seguridad, pero sobre todo las propuestas para reforzar la misma. Además, abordaremos sobre todo cómo avanzan las gestiones, cómo avanza justamente este proyecto para la construcción de la unidad de policía comunitaria en Huapán, un ofrecimiento del gobierno nacional.
5: Bueno, un trabajo importante que hemos desplegado desde la Asamblea Nacional ha sido aprobar leyes importantes como es el fortalecimiento para la Policía Nacional y las Fuerzas Armadas, para que los ciudadanos, empresarios puedan hacer sus donaciones y así también beneficiarse con algunas alternativas que da el Servicio de Rentas Internas. En este sentido, la donación de diferentes equipamientos y más necesidades que tiene en este sentido estas dos instituciones, sobre todo la Policía Nacional, a quien le compete el control y seguridad de la ciudadanía, y con el apoyo denodado y responsable de las Fuerzas Armadas. Al vivir en una situación delicada como el que atraviesa el Ecuador, una guerra interna donde prácticamente se ha podido identificar a más de 21 grupos de delincuencia organizada y que prácticamente el trabajo del Ejecutivo a través del presidente Daniel Noboa ha sido darle lucha frontal a los GDOs y de esa manera ir de cierta manera acercando a aquellos grupos que pululan en nuestro país y que traen situaciones muy delicadas, ¿no? Donde se han producido hechos delictivos que alarman a la colectividad, pero que él ha sido ese presidente joven que ha llegado a tomar las riendas de nuestro país y prácticamente a enfrentarlos dando la cara y ejecutando las acciones necesarias con propuestas del Ejecutivo y que nosotros, por supuesto, las hemos respaldado desde el primer poder del Estado, como es la Asamblea Nacional.
4: En diciembre de 2025 usted anunció que el Ministerio de Finanzas tenía listos recursos para la construcción de un moderno o una moderna edificación para la unidad de policía comunitaria, sobre todo en la parroquia Huapán. Esto hizo usted un anuncio. Después ya han transcurrido 7 meses y después de estos 7 meses, ¿en qué etapa se encuentra actualmente este proyecto y qué ha implicado que no inicie la ejecución de los trabajos hasta el momento?
5: Bueno, la construcción de alrededor de 24 unidades de policía comunitaria en nuestro país, identificados en diferentes sectores de las provincias del Ecuador, inició en el gobierno de Guillermo Lasso, en donde prácticamente se dieron algunas alternativas y propuestas que nacieron desde la propia comunidad, pero que sin embargo no se lograron cristalizar. Como primera asambleísta de la provincia del Cañar, tomé la iniciativa de poder fiscalizar cómo estaba este proceso que ha estado estancado prácticamente en el Ministerio de Finanzas y en el Ministerio del Interior. Tuvimos una serie de conversaciones en este sentido con un representante, el viceministro del Interior, para conocer específicamente cómo se ha venido trabajando dentro de estas propuestas. Si bien es cierto, en la parroquia Huapán, una de

0: las más grandes o la más grande de la provincia del Cañar, con un gran número de habitantes y que requiere, como otros sectores también, la atención en cuanto a seguridad. Hemos tomado en consideración impulsar esta iniciativa y de cierta manera conocer cuáles han sido los problemas, sobre todo cuando no se liberan recursos económicos que le pertenecen a un banco chino y que se cuentan con los estudios correspondientes para la construcción de esta unidad de policía comunitaria, pero que también va de la mano con las acciones que vengan cumpliendo tanto la Junta Parroquial de Huapán, porque esta edificación se va a emplazar dentro de un terreno que ha sido donado por la Junta Parroquial y que necesita también contar con los permisos de construcción necesarios. Entonces, este es un trabajo de ida y vuelta, un feedback que tiene que cumplirse tanto desde el gobierno parroquial de Huapán, así como también en la Municipalidad de Azogues, y de esa manera poder definir cuáles van a ser las acciones que va a cumplir el Ministerio del Interior. Al contar con toda esta documentación, pues permitirá que las obras puedan ejecutarse y sobre todo administrativamente dentro de la municipalidad se puedan conseguir los permisos necesarios para los trámites también y que se van a dar para que esta obra se pueda concluir.
1: Y justamente conversamos en este sentido con el presidente del GAD parroquial. Él decía que ya cuentan con todos los permisos. ¿Existe un cronograma oficial para el inicio de la construcción de esta UPC?
0: No existe un cronograma especial. Nosotros hemos podido reunirnos y conversar y poder identificar que sobre todo es el tema presupuestario lo que estaría impidiendo de cierta manera al Ministerio de Economía y Finanzas para que se pueda ejecutar esta importante obra. Sin embargo, es un compromiso del ministro John Reinberg y del señor presidente de la República en poder brindar esa seguridad, esa paz, esa tranquilidad que necesitan todos los ecuatorianos y más aún en zonas identificadas en donde están ya definidos prácticamente proyectos que tienen que ejecutarse no solamente acá, sino también en el resto del país, en el cantón La Troncal también están identificados otros proyectos más que también allí tuvimos el apoyo incluso de la empresa privada que quería involucrarse para seguir fortaleciendo este tipo de acciones. Entonces, vemos que no solamente el gobierno nacional está interesado en trabajar por la seguridad, sino que también existe ese sector privado, esos empresarios, esos ciudadanos de a pie que quieren contribuir con la seguridad y de cierta manera proteger también sus actividades económicas y por ende va a ser también la protección de toda la comunidad que está dentro del perímetro donde va a estar ubicada esta UPC y más.
1: Mientras se construyen, mientras avanzan estos procesos en esta área, justamente para la seguridad, usted hablaba de 24 unidades de policía comunitaria a nivel nacional. Sin embargo, hemos visto abandonadas algunas, como por ejemplo en la parroquia Valles. Pero hay una preocupación desde la parte del presidente del GAD parroquial de Huapán, quien afirma que desde hace 9 meses la parroquia no cuenta con policías permanentes, mientras que el teniente político, que prácticamente pertenece al gobierno, dice que sí. ¿Qué información oficial maneja usted?
0: Mire, nosotros como representantes de la provincia también hemos hablado con el representante de la Policía Nacional, bueno, hasta quien estuvo hasta hace unos días atrás, porque estoy al tanto de que ya cambiaron a su comandante. Entonces, tuvimos la oportunidad de conversar con él y de cierta manera solicitarle que la permanencia de los señores gendarmes en la parroquia Huapán, y bueno, en la mayoría de las parroquias de la provincia del Cañar, sea permanente, y eso es lo que se ha hecho. Se ha dado oídos a las peticiones que nosotros hemos cumplido, no solamente por pedido de Huapán, sino también de Biblián, de la misma Tronca y de otros sectores donde han acudido a esta legisladora y nos ha dicho necesitamos el apoyo, necesitamos ese respaldo, que siempre está presente, ¿verdad? No esperando que haya una petición formal de la colectividad o de ciertos representantes, sino como su legisladora pues estar pendiente de lo que acontece en la provincia del Cañar y de sus necesidades. Siempre dentro de la fiscalización nosotros estamos corroborando que todas las acciones se den cumplimiento y así pues trabajar en beneficio de la ciudadanía.
1: Y es eso es lo que se quiere, y justamente en este sentido de seguridad, y ahora que estamos con un nuevo comandante de la subzona Cañar, hablábamos de, en cuanto al personal, el número que se incrementará o se reducirá en estos últimos meses, que en todas las provincias necesitamos mayor número de policías, en todas, y prácticamente no hay justamente sus presupuestos. Sin embargo, van a hacer una reingeniería de lo que nos supo decir el comandante, pero mientras en Huapán, porque estamos hablando de Huapán, no se construya la UPC, ¿qué acciones urgentes deberían adoptarse para garantizar la presencia policial? Y no solamente en Huapán, en el resto de parroquias, y sobre todo en Mayas, que prácticamente es una parroquia urbana y que cuenta con una unidad de policía comunitaria y que en estos últimos tiempos se ha visto abandonada.
0: Bueno, yo creo que es importante también el trabajo conjunto, no solamente decir o culpar al gobierno nacional de lo que de pronto no se ha podido ejecutar, sino para eso están los gobiernos autónomos descentralizados municipales también. Mire que se cuentan con cámaras de videovigilancia y más alternativas de control, porque dentro de lo que establece la ley, pues también es una actividad competente de los gobiernos autónomos descentralizados. Si tanto dicen, hablan de la descentralización, sí, y que debe respetarse la descentralización, pues ahí está la forma de apoyar también a las acciones que se vienen cumpliendo, no solamente a nivel nacional, sino también aquí en territorios. Y antes también nosotros destacábamos mucho la labor de la Policía Nacional cuando había cursos para la colectividad, de seguridad. Mire, que ahora los vecinos ni siquiera nos conocemos, no sabemos quién vive al lado de nuestra casa, quién llegó, quién se fue. ¿Por qué? Porque no estamos organizados, o de pronto no existe esa corresponsabilidad nuestra como ciudadanos en también fortalecer nuestra seguridad ciudadana. Vemos rótulos que dice barrio organizado, pero no sabemos si es cierto que ese barrio está organizado. Entonces, yo sí creería que se debería potenciar este tipo de acciones también por parte de la Policía Nacional. Trabajar en conjunto con los diferentes barrios, sectores, comunidades. Existe una federación de barrios de Azogues, donde también debería involucrarse, trabajar en el tema de seguridad, y de allí pues ir fortaleciendo el trabajo conjunto que viene desde una autoridad superior hasta el ciudadano, el joven, el niño, que de pronto residimos en diferentes barrios, pero que no estamos involucrados. A veces yo creo que la ciudadanía se dedica a grabar un video cuando le están asaltando, le están robando o hay algún accidente, pero no se involucra en defender, en brindarle la atención necesaria, sino que debemos ser copartícipes y empáticos también con lo que está pasando en nuestra sociedad.
1: Es bastante interesante, y justamente que, como usted dice, debe haber esa cooperación. Acá en Azogues, ¿cómo está esa cooperación? Acá en la provincia del Cañar, en temas de seguridad, porque es importantísimo abordar estos temas. El tema de seguridad, sabemos que es competencia netamente del Estado. Educación, seguridad y salud, que serían los ejes centrales de un Estado. Sin embargo, tiene más competencias, tiene energía, tiene minas, pero nos centramos en seguridad. En este aspecto de seguridad, ¿cómo se viene trabajando? Justamente usted acaba de dar un mensaje hermoso de involucrarnos como sociedad, de involucrarnos como medios de comunicación, de involucrarnos como federación de barrios, pero necesitamos una guía. Necesitamos, por ejemplo, en Azogues una ordenanza. No tenemos una ordenanza que realmente, ¿qué es Guardia Ciudadana? ¿Qué es el o cómo se les denomina a quienes portan ese uniforme? ¿Cuáles son los avances, los alcances que tienen cada uno de ellos? Por ejemplo, recién presentó un concejal una ordenanza y ya están trabajando ellos, la Guardia Ciudadana, desde hace algunas administraciones. Sin embargo, no están legalmente establecidos. Aquí sí es responsabilidad de la misma municipalidad, como usted menciona. Y en este sentido, ya el mensaje que da a los ciudadanos que consideran que los anuncios sobre las obras de seguridad tardan demasiado, y que se concreten justamente esas obras, que esperan resultados concretos, eficientes, y eso que ya asimismo no se va tocando lo que del Plan Fénix, que prácticamente no se ha hablado ya en los últimos tiempos. ¿Qué pasó? Ya para finalizar.
0: Mire, yo considero aquí importante que dentro de los gobiernos locales hay que fortalecer las ordenanzas, hay que fortalecer ese trabajo legislativo, incluso de fiscalización por parte de los señores ediles en lo que se está cumpliendo y lo que no se está cumpliendo. Nosotros como Asamblea Nacional prácticamente hemos tenido que asumir esa fiscalización que no se cumple en una localidad, porque estamos tomando iniciativas importantes en hechos que se dan, por ejemplo, de enriquecimiento desconocido de en los patrimonios de los alcaldes, prefectos, en base a informes de Contraloría, de la misma UAFE y el Servicio de Rentas Internas que se están dando últimamente. Entonces, la Comisión de Gobiernos Autónomos viene cumpliendo un rol importante, pero la resolución nace desde el Pleno de la Asamblea Nacional. Entonces, yo sí creo conveniente que en este sentido quienes están al frente de estas acciones en la localidad también hagan lo suyo, cumplan con su labor y de esa manera pues denle resultados a la colectividad, den esos resultados que están esperando y que de cierta manera benefician al cantón, benefician a la provincia del Cañar en las diferentes acciones que en unidad puedan tomar. Creo que en una etapa electoral en la que estamos viviendo actualmente, pues X, Y, Z candidato ahora se está preocupando de que no hay esto, de que no hay lo otro, pero meses atrás, años atrás, ni siquiera se preocuparon, ni siquiera hicieron nada, dejaron que las cosas sigan así, durmiendo el sueño de los justos, pero que ven el momento propicio justo en un momento electoral para empezar a reclamar cosas. Y quienes estamos al frente de esta representación provincial, no hemos esperado campaña política, no hemos esperado momentos políticos, sino que siempre estamos dando seguimiento a las necesidades que tiene la colectividad, porque ese es el mandato que nos entregó la sociedad en las urnas a través del voto popular. Entonces, estamos honrando esa representación con responsabilidad, con trabajo y sobre todo con objetividad. No estamos con miramientos políticos de que cierto personaje representa alguna tienda política partidista, no, sino mi accionar como legislador ha sido no ver ese tipo de cosas, sino trabajar en conjunto y estar siempre apoyando aquellas iniciativas que van a beneficiar a la sociedad.
1: Esto es justamente en el ámbito y el área de apoyo. Y en el área más dura, que es la fiscalización, y usted tocó temas importantísimos, justamente de que algunos ciudadanos lo ven como persecución, dicen, hay algunos casos, por ejemplo, caso Progen, que no se le ha dado el mismo seguimiento que se les da a otros casos, el caso Peugeot, por ejemplo, donde que estuvo involucrado el hermano del presidente Daniel Noboa, no se le ha dado la misma celeridad, o eso es lo que se percibe, y en estos otros casos sí, y está bien, pero debería ser para todos. En el ámbito de fiscalización, usted al ser asambleísta de ADN, ¿qué libertad tiene para fiscalizar a su mismo presidente?
0: Nosotros estamos cumpliendo con la fiscalización porque esa es una de nuestras actividades y facultades que están establecidas dentro de nuestro cumplimiento de funciones y actuamos con total libertad para nosotros realizar los pedidos de información necesarios que lo hemos hecho y que lo hemos recibido por parte de los diferentes ministerios, y eso nosotros lo hemos podido dar a conocer a través de las diferentes instancias de nuestra rendición de cuentas, en esas reuniones que tenemos con la sociedad y que siempre está pendiente de aquellos resultados que como legisladores tenemos que presentarles a la sociedad ecuatoriana. Entonces, ahorita nosotros estamos también preocupados en que se cumplan con esas diferentes acciones de fiscalización, como es el de Segur-EP, esas cámaras de vigilancia que tenían una sala de espejo en la municipalidad del Guayas y que de cierta manera servía para poder espiar a ciertas personas, a la colectividad, y de esa manera pues ellos tener información delicada.
1: ¿De dónde eran las cámaras?
0: Esas cámaras, bueno, eran de la empresa Segur-EP y que estaban prácticamente entregadas por el ex candidato presidencial Jean Topic. Entonces,
1: manejadas por el sector público.
0: Manejadas por el sector público en el municipio de Guayaquil. Entonces estamos cumpliendo con esta importante trabajo de fiscalización que está a cargo de la Comisión de Seguridad, en donde su ex gerente prácticamente, o ex director de apellido Cornejo, lo dijo ya en la sesión de la comisión, que él sí mantenía conversaciones con el expresidente Rafael Correa, a quien le daban toda la información, y ellos tenían en pleno conocimiento a través de esta sala espejo de ciertos hechos y cosas que se podían ver, temas delicados o datos delicados, información muy delicada que se manejan a través de estas cámaras de
1: video. Y en su tiempo denunció también Guillermo Lasso, y también hubo una denuncia anterior en la administración de Lenín Moreno en este mismo sentido, casi de espionaje. Pero bueno, hemos llegado a la parte final, y antes de aquello, justamente para no quedarnos con esta duda, ¿la obra o la UPC en Huapán se realizará este año?
0: Bueno, nosotros abrigamos esa posibilidad de que sea este año. A veces son situaciones externas, como es de este banco chino que tiene que liberar los recursos económicos porque están allí planteadas para las 24 UPCs a nivel nacional, y vamos a seguir haciendo las gestiones, Adrián. No nos vamos a detener, vamos a seguir realizando las conversaciones necesarias y, por supuesto, pedir el impulso del gobierno nacional, del ministro John Raven y del presidente Daniel Noboa, quienes tienen ese compromiso, no solamente con la provincia del Cañar, en trabajar por la seguridad, sino es brindarles la seguridad que necesita a todo el país, en todo el Ecuador.
1: Llevarle ya justamente que se lleve esa inquietud de los ciudadanos, sobre todo del sector policial. Hay UPCs en toda la provincia del Cañar que no han cancelado agua, servicios de agua potable y servicios de energía eléctrica. Ya se iban a hacer las gestiones necesarias, pero hasta el momento ellos siguen con los servicios, pero aún no se cancelan esos haberes. Y otra de las inquietudes que también quisiera que se lleve, señora asambleísta, es el abandono de algunas unidades de policía comunitarias para que vuelvan a estar funcionales, como por ejemplo la de Vallas. Eso nada más, asambleísta, gracias por acompañarnos y responder estas inquietudes. La ciudadanía está prácticamente a la espera de información clara, fechas concretas, resultados verificables, especialmente cuando se trata de seguridad, un tema que implica directamente la calidad de vida de las familias. Desde este espacio, amigos y amigas, agradecemos. Continuaremos dando seguimiento a los compromisos asumidos para que la comunidad conozca de cerca, de primera mano, cómo avanzan y cuándo se harán realidad. Así es que se lleva también algunas inquietudes, más trabajo a favor de los conciudadanos.
0: Por supuesto, vamos a hacer la verificación de la información que usted nos ha indicado para presentar un informe y solicitar pues que se den el cumplimiento necesario.
1: De nuestra parte, amigos y amigas, estamos ya llegando a la parte final del noticiero Actualidad.
2: Así es, Adrián, estamos en las 7 de la mañana con 58 minutos. Queremos agradecer su sintonía en esta mañana de lunes, desearles lo mejor al inicio de esta presente semana y escuchar la programación de la estación radial. Nada más, será con nosotros hasta el día de mañana. Felicidades.
1: Es que desearles un excelente inicio de semana, amigos y amigas. Un abrazo fortísimo.
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4: Es la hora 7:59 minutos.
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0: Hola, ¿qué tal? ¿Cómo les va?
1: Saludos cordiales, iniciando esta semana, lunes 13 de julio, programa 1904 aquí en Onda Deportiva. Qué gusto saludarlos. Finalizó la Liga Pro, fecha número 18, se jugó entre viernes y domingo con los clásicos, el del Astillero, el clásico ambateño lo ganó el Macará, algo que era de esperarse. Quizá la goleada de la fecha fue la victoria de Independiente del Valle 4-1 ante Muchurruna allá en Echaleche. Tuvimos la transmisión de Ondas Cañaris del encuentro Deportivo Cuenca ante Aucas, de aquello hablaremos en la segunda parte. ¿Por qué? Porque vamos a iniciar con el Mundial 2026.

0: Mundial 2026 que llega a su fin, 104 partidos, nos restan 4 nada más, entre martes, miércoles, sábado y domingo, martes en Dallas, miércoles en Atlanta, sábado en Miami y el domingo la final en Nueva York. Vamos a continuación con los horarios y árbitros para los partidos de mañana y el miércoles. A continuación.
1: El Mundial 2026 llega a sus instancias finales. Este sábado se definieron las 4 mejores selecciones del torneo que buscarán el ansiado título. Francia fue el primer equipo que aseguró su pase a las semifinales. El actual subcampeón derrotó 2-0 a Marruecos con goles de sus figuras Kylian Mbappé y Ousmane Dembélé. El combinado galo se enfrentará en su próximo partido a España, que venció 2-1 a Bélgica con un gol agónico de Mikel Merino. En el otro lado del cuadro, Inglaterra de Harry Kane derrotó 2-1 a los noruegos en los alargues con doblete de Jude Bellingham. Por su parte, la Argentina de Lionel Messi sufrió en Kansas y se impuso 3-1 a Suiza gracias a los goles de Alexis Mac-Allister, Julián Álvarez y Lautaro Martínez. Los partidos están programados así: martes 14 de julio, 14 horas, en el AT&T Stadium de Dallas, Francia versus España. Miércoles 15 de julio, 14 horas, en el Mercedes-Benz Stadium de Atlanta, Inglaterra, se mide ante Argentina.
0: Les contamos que Portugal ya tiene director técnico, a rey muerto, rey puesto. Portugal tiene director técnico, recuerden que está preparándose ellos inmediatamente finalizado el tema mundial, se prepara para la Eurocopa. Nos enteramos quién es el nuevo técnico de la selección de Portugal.
1: A tan solo 4 días después de la decepción mundialista, Portugal presentó a su nuevo entrenador. Jorge Jesus será el encargado de liderar el nuevo proceso del fútbol luso. Llegó para reemplazar al destituido Roberto Martínez, que fue eliminado en los octavos de final de la Copa del Mundo ante España. La Federación Portuguesa anunció su llegada. Hoy comienza un nuevo camino. Bienvenido a la selección nacional, Mr. Jorge Jesus, escribió en sus redes sociales el organismo. El técnico de 71 años llega tras antecedidos pasos de Benfica y Flamengo, entre otros clubes, pero con el recuerdo más reciente en el Al Nassr de Arabia Saudita. Ahí dirigió a Cristiano Ronaldo, con quien se reencontrará en Portugal. Jesús viene de ser campeón de la Saudi Pro League, título que rompió la sequía del bicho desde su llegada a Medio Oriente. En ese sentido, el nuevo estratega luso fue consultado por la continuidad del astro portugués en la selección. Aún no ha hablado con Cris. Nunca será un problema para la selección ni para mí. Cada quien piense lo que quiere. Cuando tenga que tomar una decisión, hablaré con él, pero no solo con él. Hablaré con todos individualmente. No voy a hablar con Cris solo porque sea Cris. Es un símbolo del fútbol portugués. Es muy fácil trabajar con él, siempre y cuando entienda hasta dónde puede llegar él y hasta dónde puedo llegar yo. Es la relación entrenador-jugador, aseguró en la conferencia de prensa de su presentación.
0: Bueno, ahí estaba entonces, la selección de Portugal tiene nuevo director técnico. Ojalá alcance nuevamente el nivel que nos tiene acostumbrados, sobre todo en los mundiales, la selección de Portugal. A ver, Italia ya tiene director técnico, vamos a enterarnos de quién se trata.
1: El presidente de la Federación Italiana de Fútbol, Giovanni Malagò, anunció la contratación de Paolo Maldini para el cargo de director técnico de las selecciones nacionales. El ex zaguero asumirá esta función junto a Leonardo Araújo, quien será su asesor. El brasileño ha sido parte de las directivas del Paris Saint-Germain y del AC Milan. Maldini siempre ha sido mi objetivo, declaró el presidente de la Federación. Pensé que sería la persona idónea para supervisar el sector técnico de la Federación, que incluye no solo a la selección absoluta, sino también a todas las selecciones juveniles. Maldini se empeñó como uno de los mejores defensas de la historia. En su carrera ganó 5 Champions League con el AC Milan y fue subcampeón del mundo con la selección de Italia en 1994.
0: Ojalá la Federación Italiana, a través de Paolo Maldini, retome la presencia de la Azzurra en los mundiales. Realmente que es una de las grandes selecciones que no puede estar ausente del próximo mundial. Éxitos a Paolo Maldini y a ese gran jugador en su momento que fue Leonardo, el brasileño. Vamos a continuar porque hay una muy buena noticia. La FIFA entregará $1,000,000 a Venezuela a propósito de los terremotos en ayuda a todos los damnificados.
1: Investido en su rol de presidente ejecutivo de la Fundación FIFA, Mauricio Macri anunció que la organización deportiva realizará una donación de $1,000,000 para asistir a las víctimas y personas afectadas por el doble terremoto que sacudió a Venezuela el pasado 24 de junio. La Fundación FIFA acompaña al pueblo venezolano en uno de los momentos más difíciles de su historia. Vamos a destinar $1,000,000 a nuestro fondo humanitario para apoyar a las comunidades afectadas por los terremotos y colaborar con las organizaciones que ya están trabajando en el terremoto en terreno para brindar ayuda de emergencia. Así lo publicó el expresidente de la República Argentina en su cuenta de X. En su posteo, Macri envió un mensaje en el que destacó el apoyo de la FIFA y de su presidente Gianni Infantino a la población venezolana que continúa sufriendo las secuelas del movimiento sísmico.
0: Plausible el gesto de la Federación Internacional de Fútbol Asociados de la FIFA. Por otro lado, la FIFA hace billete a todo. Si pudiera vender los arcos, el banderín del córner, las gradas, lo haría. Ahora va a vender el césped. Vamos a enterarnos de qué estadio se trata.
1: El césped que se utilizará en la final del Mundial 2026 el próximo 19 de julio en el estadio MetLife de New Jersey será vendido por pequeñas piezas de colección por la FIFA a un precio de $450. La tienda online de la FIFA ha comenzado a ofrecer los fragmentos de pasto para los coleccionistas y aficionados, alentándolos a obtener un artículo exclusivo y una pieza auténtica de la historia del fútbol. Cada pieza contiene un fragmento original de la emblemática superficie de juego de la final, lo que la convierte en un artículo de colección único que celebra uno de los mayores eventos deportivos del mundo. Se lee en la descripción. Las pequeñas porciones de césped estarán conservadas permanentemente en acrílico de alta calidad e integrado a un dispositivo USB de recuerdo empacado en una pequeña caja. El nuevo objeto de colección se suma al álbum oficial de la Copa Mundial de la FIFA de 2026, que presenta canciones de artistas de diversos continentes y géneros por un precio de $48. Para aquellos que no pudieron obtener un boleto de entrada a los partidos de Estados Unidos, la FIFA está vendiendo la réplica oficial de la entrada personalizada con el nombre del comprador y los detalles de un supuesto asiento por un precio de $19. La FIFA ha sido criticada por los elevados precios de las entradas, convirtiendo el Mundial 2026 en el más caro de la historia. Los aficionados también se han quejado por la imposibilidad de llevar comida o agua a los estadios.
0: Vamos a ir con esta noticia porque uno de los grandes futbolistas argentinos de la década pasada, Ratín, ha fallecido. Nos centramos.
1: Antonio Ubaldo Ratín, considerado uno de los ídolos históricos del club Boca Juniors, falleció este sábado a los 89 años. El exfutbolista Antonio Ubaldo Ratín, considerado uno de los ídolos de Boca Juniors, murió este sábado 11 de julio, confirmó el popular equipo argentino. Nacido el 16 de mayo de 1937, Ratín era un volante central de fuerte personalidad y jugó 382 partidos. Toda su carrera profesional en Boca, con 28 goles y 4 títulos obtenidos, los campeonatos de Primera División de 1962, 64 y 65 y la Copa Argentina de 1969. Ratín también integró el plantel que fue subcampeón de la Copa Libertadores en 1963, la primera final que alcanzó Boca en el torneo continental que perdió con el Santos de Pelé. Además, formó parte durante una década de la selección argentina con la que participó en los mundiales de Chile 1962 e Inglaterra 1966, en el que fue el capitán de la albiceleste.
0: Falleció Ratín entonces. Había un famoso programa en Guayaquil, Fuera del Campo, ya no existe, y iniciaba precisamente con un gol relatado por Fioravanti, ese gran relator argentino, donde Ratín marcaba la conquista. Adams, un futbolista surafricano que actuó en el Mundial anterior, ha fallecido también.
1: El fútbol sudafricano está de luto tras la muerte de Jaden Adams, mediocampista de 25 años que militaba en el Mamelodi Sundowns y fue convocado a la selección de Sudáfrica. La noticia fue confirmada este 11 de julio por la familia y representantes del jugador, según informó Soccer La Duma, generando una ola de condolencias en el fútbol sudafricano. Adams, nacido en Stellenbosch, falleció en su domicilio pocos días después de regresar del Mundial 2026, disputado en Norteamérica. De acuerdo con información publicada por el diario Sunday World, el deceso se produjo apenas 2 semanas después de la muerte de su abuela, Mariana Adams, un duro golpe personal que había marcado al futbolista recientemente. La muerte nos ha arrebatado cruelmente a uno de los nuestros, le ha robado a nuestra nación a un futbolista extraordinario, pero nunca podrá borrar el legado que deja Jaden Adams. Siempre recordaremos su humildad, su extraordinario talento y el orgullo con el que representó a Sudáfrica. Descansa en paz eterna, publicó la Asociación de Jugadores de Sudáfrica. Jaden Adams fue convocado por Sudáfrica para la Copa del Mundo 2026. El mediocampista fue titular en la derrota frente a México. Disputó todo el primer tiempo en el empate a 1 ante República Checa e ingresó en los minutos finales de la victoria por 1-0 sobre Corea del Sur. Su última participación fue en la eliminación de los Bafana Bafana en los 16avos de final frente a Canadá, encuentro en el que permaneció en el banco de suplentes y no sumó minutos.
0: Vamos a cambiar de tema antes de meternos a los hechos deportivos más destacados en una fecha como hoy, 13 de julio, porque la Asociación Uruguaya de Fútbol está deshojando margaritas. Todavía no se decide, hay nombres en carpeta para buscar, para tratar de encontrar al nuevo director técnico de la Celeste Uruguaya.
2: Gloriosa, gloriosa, celeste, celeste.
1: No será Marcelo Broly, al menos por el momento, el entrenador encargado de suceder a Marcelo Bielsa tras la temprana eliminación en el Mundial 2026. La Asociación Uruguaya de Fútbol y el entrenador campeón del mundo sub-20 en el 2023 no llegaron a un acuerdo para el regreso del técnico ni para esta categoría, ni para la selección mayor como interino. Combo que se le habría ofrecido al menos hasta el mes de enero. Días atrás, el director de las selecciones nacionales, Jorge Giordano, fue consultado por uno de los nombres más contados a tomar en cuenta. Nosotros tuvimos una conversación con Marcelo. Él tiene una visión de cómo debería acercarse a la estructura y nosotros la estamos procesando. Plantearemos nuestra visión y veremos en qué concordamos, expresó. Sin embargo, tras esa conversación hubo otras reuniones con el DT de 48 años en las que ambas partes propusieron sus ideas, pero el acuerdo no se logró establecer. Cabe recordar que una seña importante para la AUF se aproxima en marzo-abril del próximo año cuando se lleven a cabo las elecciones de las autoridades. Por esa misma razón, la idea es no perder tiempo y el plazo que se trazan desde la selección para definir el entrenador es hasta la próxima semana. Según se pudo saber, tras consultas con el entorno del entrenador, el presidente de la AUF, Ignacio Alonso, se comunicó con Marcelo Broly para decirle que a pesar de que le había gustado mucho el proyecto, la AUF mantenía la idea inicial de contratar solo un entrenador que cubriera la selección sub-20 y los partidos de la mayor hasta el mes de enero.
0: Vamos a continuación con este informe desde Uruguay, donde se barajan, reitero, algunos nombres. Entre ellos está Pablo Repetto, el exdirector técnico de Independiente del Valle. Anduvo por equipos uruguayos, anduvo por Paraguay, actualmente está en Colombia. Vamos con este informe y escucharemos a Pablo Repetto también, quien dice que está listo, preparado y dispuesto para hacerse cargo de la Celeste.

0: de la mala participación en la Copa Mundial de 2026, la selección de Uruguay sigue sin tener un rumbo fijo. No pudo ganar en ninguno de los tres partidos en la fase de grupos. Empató 1-1 contra Arabia Saudita, empató 2-2 contra la sorpresiva Cabo Verde y perdió 1-0 contra la líder de su grupo, la selección de España. Entre tanto, ya se empiezan a hablar de varios candidatos que puedan suplir a Marcelo Bielsa como nuevo técnico de la Celeste de Uruguay. Entre ellos destacan Marcelo Gallardo, ex técnico de River Plate, ex figuras uruguayas como Sebastián "El Loco" Abreu y Diego Forlán, Diego Aguirre, que es técnico actual de Peñarol, y uno de ellos es uno de los que más han causado furor, que sería Pablo Repetto, el técnico de Independiente Santa Fe, que comentó en El Espectador de Uruguay sentirse capaz de dirigir a su país y también le haría mucha ilusión dirigir en un mundial al combinado charrúa.
1: Me pongo candidato, pero sí, no creo que nadie, ¿no? No bien que un entrenador se ponga de candidato. Después sí, todos los entrenadores tenemos la ilusión, ¿no? Después ni hablar que el momento, como decía antes, te posiciona, te ilusiona más o menos. Pero sí, yo me siento capaz, como todos, ¿no? Como todos los entrenadores. Preguntale a cualquier entrenador del fútbol uruguayo y la respuesta va a ser la misma.
0: Luego de la eliminación en la Copa del Mundo 2026, Marcelo Bielsa en rueda de prensa en Montevideo, luego de la eliminación, confirmó que dejará de ser el técnico de la selección uruguaya, lo que deja la carrera abierta para que la Asociación Uruguaya de Fútbol, la AUF, pueda escoger a su nuevo técnico para representarlos en las próximas dos competiciones, la Copa América 2028 y el Mundial de 2030, que tiene 6 sedes compartidas. Una de ellas, en este caso, es el país charrúa.
2: Muy bien, vámonos a continuación con los hechos deportivos más importantes en una fecha como hoy, 13 de julio.
3: Presentamos el segmento Archivo Deportivo, un recorrido emocionante por los momentos históricos en el deporte. ¡Mundial! 13 de julio 1930 arrancó la Copa Mundial de la FIFA en Montevideo, Uruguay. Fue el primer campeonato mundial de fútbol de la historia y reunió a 13 selecciones, marcando el inicio del torneo más prestigioso de este deporte. Año 1995, el astro del fútbol Diego Armando Maradona tuvo su tan esperado retorno oficial a Boca Juniors, disputando su partido amistoso ante el Sporting de Gijón en el estadio La Bombonera. Año 2007, Brasil venció 3-0 a Argentina en la gran final de la Copa América con goles de Julio Baptista, Dani Alves y un autogol de Roberto Ayala. 13 de julio 2014, la selección de Alemania se coronó campeona del mundo por cuarta vez, tras derrotar a Argentina 1-0 en el Estadio Maracaná. El histórico gol fue anotado por Mario Götze en la prórroga. 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
2: Perfecto, y antes de irnos a la pausa y hablar de la Liga Pro en la segunda media hora, vamos a hacer un repaso de jugadores ecuatorianos a nivel internacional, el seguimiento, dónde van, quiénes siguen, no siguen en los distintos equipos. Sabíamos los de Kendry Páez, que no va más en el River Plate, de hecho jugó el Mundial ya al margen del cuadro argentino. Bueno, la actualidad es que se va al fútbol de Brasil, qué suerte que tiene este muchacho. Al fútbol brasileño se va Kendry Páez. Nos enteramos qué equipo.
4: El paso de Kendry Páez por River finalizará en los próximos días sin pena ni gloria, después de haberlo fichado desde el Chelsea. Bajo condición de cedido a principios de este año, el millonario decidió cortar el préstamo del volante ecuatoriano, quien deberá volver al conjunto inglés para resolver qué será del futuro de su carrera. Mientras se termina de pulir su salida del club y tras disputar el Mundial, el jugador de 19 años participó de un partido a beneficio en nuestro país. El encuentro fue organizado por Moisés Caicedo, uno de sus compañeros en la selección, con el objetivo de recaudar fondos para ayudar en distintos proyectos sociales en la ciudad. Santo Domingo de Los Áchilas. Páez publicó una historia en su cuenta personal de Instagram junto a Caicedo, quien también milita en el Chelsea inglés. En este partido jugaron otros dos integrantes de la selección ecuatoriana, Angelo Preciado y Nilson Angulo. Afortunadamente, el mercado no le falta. Desde suelo brasileño, el portal RTI Esporte reveló que los representantes del futbolista ofrecieron sus servicios al Atlético Mineiro. La dirigencia del club ya evalúa las condiciones económicas y deportivas antes de meterse de lleno en una puja por conseguir una cesión de Kendry Páez.
2: Otro de los futbolistas que va a continuar en el fútbol inglés es Jeremy Sarmiento. Lo recuerdan, en su momento formó parte de la selección, extremo por izquierda.
5: Somos tricolor, somos selección, grita conmigo Ecuador.
4: Jeremy Sarmiento continuará su carrera en el Middlesbrough tras concretarse su salida definitiva del Brighton. El club de la Premier League informó que el traspaso se completó por una cifra que no fue revelada. El extremo ecuatoriano llegó al Middlesbrough durante la segunda parte de la pasada temporada en condición de préstamo. Según el Brighton, se cumplieron los criterios establecidos en el acuerdo para que la operación se transformara en una transferencia permanente. Con la camiseta del Brighton, Sarmiento disputó 21 encuentros desde su llegada en 2021. El atacante aterrizó procedente de Benfica y era considerado una de las principales promesas del fútbol ecuatoriano. Durante su etapa en la institución inglesa, alternó participaciones con el primer equipo y varias sesiones en busca de continuidad. También pasó por el West Bromwich Albion, el Ipswich Town, el Burnley y el Cremonese.
2: Finalmente, Pervis Estupiñán, el lateral izquierdo que jugó con la selección ecuatoriana de fútbol en el Mundial, ya no continuará en el Milan. El equipo rosonero afirmó que ya no va a seguir este año en sus filas. Nos enteramos para dónde va.
4: Los rumores de la salida de Pervis Estupiñán del AC Milan venían sonando desde antes del Mundial, y ahora, tras el cierre de la Copa y el inicio de las pretemporadas europeas, el lateral ecuatoriano tiene ya nuevo equipo. Aston Villa será el nuevo equipo de Pervis Estupiñán para el segundo semestre. La información la dio el periodista Mateo Mareto. El lateral regresará a la Premier League tras dejar el Brighton. Las lesiones y la alternancia entre titular y suplente terminaron afectando la continuidad de Pervis Estupiñán en el AC Milan. El club italiano lo volverá a vender por 15 millones de euros.
2: Y obviamente el 15% será para el jugador. Entonces el jugador Pervis se irá al fútbol inglés, donde hay una gran cantidad de futbolistas ecuatorianos, y jugará en el equipo villano. Nos vamos a la pausa y al volver vamos a hablar de la Liga Pro. Se jugó una nueva fecha y ya nos metemos esta semana a la siguiente. Nos vamos a enterar de todos esos detalles después de la misma. Ya volvemos.
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7: Es la hora 8:28.
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1: Vamos a continuar en la segunda parte de la programación Onda Deportiva. Vamos a hablar de los clásicos, vamos a hablar de la derrota del Cuenca, vamos a hablar de esta Lega. La Lega no levanta. Liga en 2 partidos de 6 puntos ha ganado y en casa. Es decir, nos metemos a la Liga Pro.

0: La fecha número 18 se jugó entre viernes y domingo, así que estamos al pelo. ¿Por qué? Porque esta semana se va a jugar la fecha número 19. Vamos a continuación con los resultados. Los resultados. Perdió el Cuenquita. Con transmisión de Ondas Cañaris. Perdió el Cuenca, actuando como local en el Alejandro Serrano Aguilar. Aquí está la fecha completa.
1: Leones Fútbol Club 1, Universidad Católica 0, Técnico Universitario 0, Macará 2, Manta Llorense, empate a 0, Muchurruna 1, Independiente del Valle 4, Guayaquil City 2, Delfín 1, Liga Deportiva Universitaria y Libertad Fútbol Club, empate a 0, Deportivo Cuenca 0, Aucas 1. Emelec y Barcelona, empate a 0.
0: Y la tabla de posiciones después de esa goleada que ustedes escuchaban de Independiente sobre el equipo del Muchurruna 4-1 en Echaleche, amplió su diferencia, amplió la ventaja que tiene. Yo creo que los equipos deben de ir pelear por el vicecampeonato. Independiente, nadie le quita el título, nadie, absolutamente nadie. Vea, solo ganando los partidos de local, ya Independiente, olvídese, está con el título de campeón 2026, y encima gana visitante, lo hizo en Echaleche. Pero bueno, vámonos ahora con la tabla de posiciones. Así está la tabla, jugada 18 fechas en la Liga Pro.
1: Primero Independiente del Valle, 43 puntos más 21. Segundo Aucas, 32 puntos más 5. Tercero Barcelona, 30 puntos más 7. Cuarto Liga Deportiva Universitaria, 28 puntos más 5. Quinto Deportivo Cuenca, 27 puntos menos 2. Sexto Universidad Católica, 26 puntos más 10. Séptimo Macará, 26 puntos, 0 gol diferencia. Octavo Emelec, 24 puntos menos 3. Noveno Leones Fútbol Club, 23 puntos sin gol diferencia. Noveno Técnico Universitario, 23 puntos sin gol diferencia. Décimo primero Orense, 23 puntos menos 2. Décimo segundo Guayaquil City, 22 puntos menos 5. Décimo tercero Muchurruna, 21 puntos menos 4. Décimo cuarto Libertad Fútbol Club, 18 puntos.

0: Y el jueves a las 19 horas, Orense se enfrenta a Emelec.
1: Vamos a hablar del encuentro que se jugó el día de ayer, pasada las 14 horas en el Alejandro Serrano Aguilar, con transmisión de Ondas Cañaris. Hablamos del partido Deportivo Cuenca ante el Papá Aucas. Norberto Araujo visitaba el escenario deportivo del Alejandro Serrano, la ciudad de Cuenca, después de haber dirigido al cuadro morlaco. Y vean ustedes, tranquilo, ganó, sumó 3 puntos más el Aucas, que lo mantienen en la parte alta, como escuchábamos la tabla de posiciones, y el Deportivo Cuenca es el segundo partido en seguidilla que pierde. Vamos a conocer algunos detalles de este encuentro jugado, reitero, el día de ayer.
0: Gol de Andrés López, apenas a los 3 minutos del primer tiempo, terminó siendo suficiente para que el equipo dirigido por Norberto Araujo se quedara con los 3 puntos. Aunque Deportivo Cuenca tuvo mayor posesión del balón, nunca encontró la claridad necesaria para inquietar el arco rival. Aucas golpeó desde el inicio del encuentro, cuando apenas se jugaban 3 minutos. Andrés López terminó enviando el balón a su propia portería, dándole una ventaja tempranera al conjunto oriental. Lejos de conformarse con el resultado, el equipo del Beto Araujo fue el que generó las ocasiones más claras de gol, aprovechando los espacios que dejó el rival. Aucas estuvo cerca de ampliar la diferencia en varias oportunidades, aunque le faltó precisión en la definición. Por su parte, el Deportivo Cuenca asumió el control de la posesión durante gran parte del compromiso, pero sin ser claro en ataque. Al conjunto morlaco le costó encontrar profundidad y prácticamente no logró generar situaciones claras que comprometieran al arquero visitante. Con esta victoria, Aucas confirma su buen momento en la Liga Pro y es segundo.
1: Bueno, esta nota tiene que haber sido hecha por un cuencano, ¿no? Porque dice de que Cuenca tuvo posesión y después se contradice diciendo de que Aucas pudo haber aumentado el marcador. De lo que escuché, gente que observó el partido dijeron que Aucas lo pasó por arriba al Cuenca, que de haber tenido mayor fortuna a la hora de rematar, se pudo haber hablado de una goleada y no simplemente de un gol en contra por parte del Pollo López, que para variar, su técnico en el segundo tiempo le dijo: hey, te quedas. No salió a jugar la etapa complementaria. Pero vamos a las alineaciones. Iniciamos con el visitante, el cuadro de Norberto Araujo, el Papá Aucas. Aucas papá, papá, Aucas
0: papá, papá. Piedra con el número 13 en el arco, 37 para Soba. Gustavino jugó con el 3, 2 para Morales, 28 Quiñones, Tapiero, camiseta número 14. Mena con el 18, 21 para Guzmán, 10 Preciado, Arroyo con el 29 y 33 para Poroso.
1: El colombiano Steven Tapiero con la camiseta número 14, titular en este partido, estuvo en la rueda de prensa junto a Norberto Araujo, hablando de lo que fue esta victoria, que reitero, le permite al Papá seguir en la parte alta de la tabla, con opciones y los deseos que tiene la hinchada del Papá de mantenerse en esa posición para cerrar en el primer hexagonal y darle a los tiempos al cuadro del Aucas un torneo internacional. Aquí está Araujo y Tapia.

0: el orden del equipo, la tranquilidad para poder manejar en ciertos sectores, defensivamente sobre todo cuando el tema defensivo, creo que fue muy, muy importante eso. Así que bueno, lo más importante hoy que sumamos de a tres en una cancha difícil, que no todos van a venir a sacar puntos acá, así que bueno, nos vamos con esos tres puntos que nos hemos propuesto.
1: ¿Qué tal, profesor Norberto? Steven, ¿cómo les va? Un gusto saludarles. Daniel Montalbán de Radio Visión. Steven, ¿qué sensaciones les deja seguir en esta racha al grupo, al equipo, sumando puntos y cada vez acercándose más arriba en la tabla de posiciones con la oportunidad de seguir peleando pues por un cupo internacional? Y profe, si me permite una cortita, ¿qué sensación le deja el hecho de haber generado muchas oportunidades en el mano a mano y convertirlo en figura a Ferrer?
2: Aló, aló. Hola. A ver, nos vamos tranquilos porque nos llevamos los tres puntos a casa. Como lo dijo Beto, no hicimos nuestro fútbol, pero si te colocas a mirar a nivel del partido, se jugó en mitad de cancha. Ellos no tuvieron opciones así claras. Nosotros los llevamos a generar el juego hacia atrás y nosotros refugiarnos. La verdad que estoy muy contento porque hoy todo el equipo se colocó el rol defensivo.

0: correr, meter, no los dejamos hacer el juego que ellos realmente pueden hacer. Nos vamos un poco intranquilos porque no tampoco tuvimos la pelota mucho tiempo, pero sí generamos juego. Así que nada, solamente es que nos llevamos 3 puntos a casa y feliz.
1: La sensación, nada, creo que al llevarnos los 3 puntos, creo que quizás a lo mejor esa sensación pasa para otro tren. Intentar de nuestro lado, lo que sí hemos hablado, que vos le das posibilidad a un equipo en el cual empiece a generar, en cuanto a pases, sí, me explico lo que voy, a darle la pelota a estos equipos que quizás a lo mejor se siente mucho más cómodo. Pero bueno, tendremos que ir mejorando eso, esa faceta. Creo que esas 5 ocasiones poder convertir y estar mucho más tranquilo, poder llevar el partido adelante, ¿no?
2: ¿Cómo está, profesor Steven Marcelo Guevara de Nación Deportiva? Profe, se lleva un triunfo y dos triunfos continuos ya sumando, a pesar de las bajas que tuvieron y todavía no pueden inscribir a las nuevas incorporaciones, la importancia de sumar puntos y preguntarle sobre Michael Carcelén, ¿en qué situaciones se encuentra, si se suma a Aucas o qué es lo que faltaría para que se llegue a sumar al equipo oriental. Muchas gracias.
1: Sí, bueno, como ustedes vieron, creo que el equipo durmó, quizás en la banca a lo mejor estábamos en corto, teníamos 3 chicos juveniles de 17 años ahí que estaban con nosotros mismos. Voy a repetirte, sí hubo un tema, ya tenemos incorporaciones 4 jugadores allá, Carcelén es uno de ellos también que va a estar incorporado a Aucas, así que bueno, ojalá que en estos días, creo que se ha demorado, más allá no hay tema, no hay tema de deuda, es un tema que tenemos que arreglar administrativo ahí en cuanto a que lo habiliten directamente, para tenerlo en cuenta. Hoy hemos jugado, venimos de un desgaste también en casa que tuvimos importante también con Guayaquil City, que intentamos proponer, hoy nos costó un poquito quizás a lo mejor eso, pero bueno, ahora nada, hay que dar vuelta a la página rápidamente, el jueves jugamos contra un rival como IDB que ha sacado mucha ventaja, intentar nosotros, como te digo, seguir una senda, tratar de mejorar en lo que hoy no hicimos y lo que nos caracteriza, sobre todo en tema de esa idea, ese funcionamiento que tiene el equipo, así que bueno, pero bueno, vamos contentos a casa con eso. 3 puntos y seguir arriba en la tabla.
3: Profesor Araujo, Steven, un gusto. Andrés Carpio de Radio Sensación. Steven, están segundos momentáneamente a la espera de lo que pueda acontecer en el clásico e Independiente está arriba a 11 unidades por ahora de ustedes. ¿Cuál es la motivación por ahora? ¿Se imaginaban estar segundos a esta altura? ¿Y cómo avizora lo que le resta a la fase regular de la Liga Pro sobre todo?
0: Bueno, nosotros vamos partido tras partido. Nosotros acá venimos a hacer un gran juego, a llevarnos los 3 puntos. La verdad que Independiente es un gran rival. El objetivo de nosotros es mantenernos ahí en la posición en la que estamos, alcanzar. Ahorita tenemos un gran rival y vamos a ir a pelear los 3 puntos.
4: Profe, ¿qué tal? ¿Cómo está? Buenas tardes, de igual forma para Steven. Profe, el siguiente rival es Independiente del Valle. Ustedes quedan segundos por el momento dentro de la tabla de posiciones. Se ha visto niveles individuales bastante buenos el día de hoy también dentro de su equipo. El tema defensivo, que no es algo de admirarse, que usted siempre trabaja bastante bien. Lo hemos visto, o lo vimos, perdón, el año pasado acá en Deportivo Cuenca. Pero tal vez el tema ofensivo, esa puntillada final, ¿cómo trabajarla precisamente para no perder oportunidades en este partido que se viene a un rival bastante complicado?
1: Sí, bueno, yo tengo la confianza plena a estos jugadores, a este grupo que hemos conformado, un equipo nuevo, un equipo, una estructura de gente con experiencia y que manejan a todos los que lo rodean. Era la idea de inicio, creo que se ha conformado de muy buena gente, muy buenas personas y como te digo, para hacer historia, como te digo, hay que ganar a los mejores. Y creo que hoy IDB está demostrando que son los mejores por la ventaja. Y bueno, tenemos una posibilidad en casa para poder acortar con ese pensamiento, ir pensando ya en el día jueves. Después lo demás no me preocupa. Yo sé que los delanteros hacen todo lo posible, como te digo, pero bueno, hay que quitarle mérito también al arquero que fue figura hoy. Entonces, intentar, como te digo, ir esos pequeños detalles y bueno, las que tengamos que hacerlo para poder manejar mejor los partidos.
5: Gracias.
1: Muchas gracias a ustedes.
5: Gracias.
6: Muy bien, y después de escuchar a la gente de El Aucas, vámonos con la alineación Jorge Celico y la alineación del Deportivo Cuenca.
5: Facundo Ferrero con el número 1 en el arco, 25 para Andrés López. Patricio Bolse en camiseta número 28 con el número 18, Iván Mateo Piedra. Yelsin Erique con el 53, 30 para Ignacio Macari. Con el número 8, Fernando Vega, 20, Brian García. Con el número 49, David González. Lucas Mancinelli con el 7 y Germán Rivero con el número 11.
6: Chacón no fue titular, pero estuvo en la rueda de prensa para, junto a Jorge Célico, tratar de explicar por qué se pierde este partido. Aun cuando las preguntas hablaban de segundo partido que se pierde, cómo está el camerino, cómo levantar al equipo. Hay que hablar del partido, hay que hablar de por qué el equipo rival fue superior, el por qué el equipo rival pudo haber marcado una goleada en tu estadio. Hay que hablar del compromiso. Después habrá tiempo en la semana para hablar del camerino, para hablar de por qué no se gana después de la para, para hablar de los jugadores que está inscribiendo el equipo y todavía no son habilitados. Pero ahora hay que hablar de por qué el que estuvo al frente fue superior a ti en 90 minutos. Que el resultado es recontra mentiroso. Pinocho el resultado. Vámonos con la rueda de prensa entonces. Chacón y Célico.
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8: Profesor Célico, preocupante lo que está pasando, pues son dos partidos que Deportivo Cuenca no ha tenido un buen arranque. No sé qué lectura le da usted a esta situación, si la falta de los jugadores que aún no han sido inscritos, habilitados, ¿qué le ha pasado? ¿Cómo siente al camerino usted luego de esta para que tuvo el campeonato y Deportivo Cuenca no ha podido ni marcar goles ni tampoco obtener victorias, profe? Gracias.
9: Sí, ¿qué tal? Buenas tardes. Sí, el camerino está triste, ¿no? Obviamente está compungido por no haber podido sacar ni el resultado de hoy ni el del otro día. Pero supongo que son momentos. Hemos tenido situaciones que atentan contra eso, que suceda algo mejor. Hoy tuvimos, lamentablemente, una imprudencia, un error del Pollo y el otro día pasó algo parecido en el partido de Barcelona. Entonces medio que estamos un poquito con el paso cambiado, ¿eh? No hemos podido convertir, es cierto, a pesar de haber tenido quizás dominio en el juego y tratar de hacer variantes ofensivas, sin embargo no hemos podido. Así que bueno, lo que usted llama preocupante, que lo es, yo lo tengo que traducir como una situación que tengo que elaborar como para revertirla, ¿no? Esa es la verdad.
10: Perdón. Jeremy, ¿qué está pasando? ¿Qué nos puede conversar usted como jugador de Deportivo Cuenca en interna? ¿Cómo se vive esta situación? ¿Pasa por un aspecto de motivación, un aspecto futbolístico? ¿Por dónde pasa lo que está viviendo hoy Deportivo Cuenca, que seguramente el hincha querrá una explicación en ese sentido?
11: Sí, buenas tardes en primer lugar. Bueno, creo que el grupo en sí es un grupo sano, creo que en el camerino pues todos queremos ganar. Es obvio cuando uno tiene una derrota que el camerino se pone triste, pero creo que en la unión está la fuerza. Creo que vienen 12 partidos, 12 finales, tenemos que manejarla de la mejor manera. Lo bueno del fútbol es que tiene revanchas y ahora viene cerca el partido que nos toca contra Leones. Creo que, como lo dice el profe, fue una jugada ya inafortunada del Pollo, porque de ahí también tuvimos opciones, no llegamos a concretarlas, nos pasó factura, pero creo que el partido tampoco es que fue desigual. Bueno, el resultado es a favor de ellos, pero pues como mencionaba anteriormente, son 12 finales que quedan y pues tenemos que pelearla todas con la mayor responsabilidad. Hoy día salimos como todos los partidos. No es que estamos bajoneados o pasa por algo mental, no, creo que el grupo sigue fuerte, es fuerte, así como quedamos de segundo la media mitad. Creo que quedan 12 fechas, no estamos tan lejos, ahora Liga empató, pero igualmente no tenemos que dejar pasar puntos y creo que lo importante es poder sumar de visitante y los partidos que vienen de local.
10: Profe, ¿qué cambiar en cara a los siguientes partidos? Ahora viene una seguidilla de sábado, domingo nuevamente y ese corto tiempo que tendrá
2: para ir entrenando. Muchas gracias.
12: Sí, no. No, tratar de manejar la misma idea de juego, estar un poquito más concentrado, que no sucedan cosas como las que han sucedido. Y obviamente necesitamos concretar, digamos, generar más situaciones claras de posibilidad de convertir, porque no estamos convirtiendo, pero tampoco estamos generando situaciones tan claras, ¿no? Que nos permitan lograrlo. Así que hay que trabajar sobre eso, ¿no? En el fútbol, como en cualquier labor de la vida, hay que cuando las cosas no salen hay que machacar hasta que salgan. Así es. Yo creo que este equipo, este grupo de jugadores tiene un buen nivel de juego. Hay muy buenos, hay buenas predisposiciones para jugar, pero aparte hay buenas condiciones. Así que yo creo que es solucionable. Y como decía Jeremy recién, tuvimos quizás la posibilidad ahora que no se nos alejaron tanto por algunos resultados que se fueron dando, equipos que por ahí también sufrieron un bajón. Así que nada, esperar e intentar sobre todas las cosas sacar un buen resultado el día miércoles con Leones, que no va a ser fácil, pero esa es la propuesta que tendremos el día miércoles para salir un poco de esta situación.
3: Jeremy, ¿cuáles fueron las indicaciones y cuál era la idea en el segundo tiempo, siendo el lateral por la derecha, una ubicación en la que en este año ya ha tenido en algunos otros partidos, y sobre todo, cómo se viene sintiendo jugando en ese sector?
11: Sí, las indicaciones fueron claras con el resultado que íbamos abajo, darle un poco más de profundidad también porque el Pollo tenía amarilla. Entonces, en lo personal creo que, bueno, lo mencionó el profe, también se lo he hecho saber a ustedes, que en donde me toque jugar, aportaré de la mejor manera, ya sea en el medio o el lateral. Creo que para un jugador lo importante es tener minutos de juego, y pues sea de lateral o en el medio, no tengo ningún inconveniente en poder desenvolverme en cualquier posición.
4: Con respecto a las llegadas que tuvo el conjunto de la UCAS, esos mano a mano que tuvieron con Ferrero y que fue protagonista el arquero, ¿le preocupa el tema defensivo de lo que ha pasado precisamente el día de hoy, tal vez por esas situaciones? Y una cortita, bueno, ya lo decía Jeremy, Andrés tenía una amarilla, tal vez por ese lado decidieron no darle el segundo tiempo a Andrés, fue una decisión suya. Lo consultó con el jugador. ¿Cómo lo sintió después, obviamente, de ese error que se dio el día de hoy?
12: Del Pollo, decís vos.
4: Sí.
12: Te contesto eso primero. Todas las decisiones que hay acá pasan por mí. No pasan ni por jugadores ni por nadie. Eso quiero que quede claro. Y lo que hice es simplemente cobijarlo. No lo vi bien. Había sido, no solamente había tenido ese error, sino que en algunas oportunidades había sido superado por el chico Preciado. Me parecía que era oportuno sacarlo para no exponerlo, ¿no? El Pollo es un gran jugador, yo tengo una de las mejores, ¿cómo te puedo explicar? Conceptos sobre él. Así que muchas veces como entrenador tenés que tratar de cobijar a la gente que tenés contigo, ¿no? Eso por un lado. Por el otro lado, aparte defensiva, hay dos situaciones que fueron distintas. Alguna fue por un equipo demasiado volcado al ataque, esa que queda solo Vega y el pique le juega una mala pasada, que digamos fue la más peligrosa, a pesar de que hubo algunas otras. Y las otras las pudieron, a pesar de que el Aucas las generó, producto del adelantamiento de la línea nuestra, los defensores nuestros pudieron resolverlo. O sea, lo han resuelto. O sea, por eso el partido terminó con un gol solo de diferencia. Y no olviden que yo hice todos cambios ofensivos. O sea, saqué a Macari, salió García. No sé, si hubiera tenido algún cambio más, hubiera hecho todo lo posible para que el equipo siga atacando. Yo creo que las posibilidades que tuvo AUCA hoy fueron posibilidades que fueron brindadas por una necesidad que tenía Cuenca de empatar por lo menos el partido. Así que no me preocupa. Han llegado jugadores también que hay que habilitarlos, y que nos pueden dar una mano también. Está Eddie Guevara, que está sin habilitarse también, que juegan en esa zona, te digo. Y eso es lo que te puedo decir. No es una preocupación, porque hoy brindamos algunas ventajas por la necesidad que teníamos por ser local y perdiendo 1-0, ¿no?
13: Muchas gracias, Jeremy. Muchas gracias, profesor.
9: Muy amable, gracias.
6: Perfecto, y después de escuchar a la gente de Deportivo Cuenca, nosotros vamos a cerrar la programación reiterando que ya mañana, como escuchábamos al inicio, tenemos la fecha número 19 de la Liga Pro. Ojo, y el fin de semana nos metemos ya a la fecha número 20 de la Liga Pro 2026, que no sé si se ha vuelto menos interesante, por lo menos en la parte alta, donde ya hay prácticamente un campeón definido, Independiente del Valle, y vamos recién en el sexto mes. La parte alta, nada, tenemos bastante equipos malotes que cualquiera de ellos puede perder categoría, bueno, siempre y cuando no salga una resolución administrativa y como el año anterior baje el Nacional y no deportivamente como le tocaba al técnico universitario. Pero ha quitado bastante expectativa este tema de que Independiente del Valle cada semana siga sacando puntos de ventaja. Ojo, no es culpa de Independiente, sino de el pobre rendimiento que tienen el resto de clubes. Yo mejor me voy, me estoy haciendo mala sangre. Es todo, un abrazo, continúen en sintonía de Ondas Cañari.
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14: Es la hora 8:57 minutos.
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0: Es la hora 9:25 minutos.
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1: Es la hora 9:56 minutos.
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0: Ok, grandes canciones de la historia. Qué bien. Es ya un clásico compartido a través de la radio. Estamos en la hora 10 de la mañana con 2 minutos, 10, 2 minutos de la mañana. Buenos días a ustedes, amigos eternamente jóvenes en cada espacio en la zona austral del país. Quienes apenas se conectan, muchísimas gracias. Quienes apenas se enchufan, un Dios les pague a ustedes en ese lindo día.
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0: 10 a 12 minutos en este día especial, grandes canciones de la historia, grandes momentos, momentos musicales preciosos a través de la radio. Buenos días, Cañar. Buenos días, Azuayola. ¿Cómo estamos en esta mañana? ¿Cómo está todo?
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0: De 11 a 12, el maratón de éxitos de los años 70 y 80. Y de 12 a 14 horas, estamos con el informativo de mayor impacto en la zona sur del país. 10, 12 minutos.
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0: Ok, 10 a 20, 10 a 20, es el lunes 13. Vámonos con él. Con el flash informativo de la hora, perfecto. Atención, Gustavo Petro rechaza que Abelardo de la Estrella sea investido en un cuartel netamente militar colombiano. Atención, la FUD rechazó la baja del precio de los combustibles. A ver cómo. La reducción anunciada por el gobierno nacional en el precio de las gasolinas de Extra Eco País y Diesel es insuficiente, afirmó el presidente del Frente Unitario de Trabajadores FUD de las UAI, Oscar Reynoso. Es poquito. Vamos, 10:21 minutos en la mañana. Atención, Rocío Salgado, madre de José Serrano, afirmó que una corte migratoria de Estados Unidos otorgó a su hijo protección bajo la Convención contra la Tortura CATA, al considerar que enfrentaría riesgos si fuera deportado acá a Ecuador. Fernando Cornejo, el ex presidente del directorio de Segura EP, afirmó que el sistema de videovigilancia de Guayaquil se originó en la dirección de aseo cantonal y luego fue fortalecido por el municipio con competencias y presupuesto.
1: Guayaquil inició este sistema de videovigilancia desde la dirección de aseo cantonal y desde ahí es donde está la primera matriz de la videovigilancia en Guayaquil.
0: Atención, el presidente del Consejo Nacional Electoral, José Cabrera, ha solicitado formalmente a la Contraloría General del Estado una auditoría integral a la gestión de 8 años de su antecesora y actual vocal, Diana Tabaet. Atención, país, lamentable, un nuevo ataque armado en el cantón Puerto Viejo, en la provincia de Manabí, cobró la vida de 3 personas y dejó a otras 2 heridas.

0: número 10 a 22 y finalmente un Boeing de Canadá realizó un aterrizaje de emergencia en el aeropuerto Eloy Alfaro de Manta.
1: Parte de la seguridad aeroportuaria se informa que a las 16:22 requerían el apoyo de bomberos Manta ante un avión tipo 767 Boeing Air Canada de carga, el cual tenía afectado un motor, estaba inoperativo, lo cual provocó de que estuviera sobrevolando el aeropuerto, tenía destino a la ciudad de Quito.
0: Bueno, 10 a 23. Es todo en el flash informativo de la hora. Se viene el señor Juanes de Colombia, uno de los más grandes músicos. Nada valgo sin tu amor es otra de las grandes y buenas canciones. ¿Qué canciones para este día? Apenas empezamos la semana, que todo esté saliendo bien. Vamos en el día 13.

0: Es la hora 10:27 minutos.
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0: Vamos, estamos en vivo. No se olvide, 0959-990437. 2240-335, la fanpage Ondas Cañares. Una cuenta netamente personal, Juan Pablo Moreno Zambrano.
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del disco Escape, una de las grandes canciones a propósito, a los tiempos, ¿no? Y la voz del español, Enrique Iglesias, de ese tema musical.

0: Atención, se presenta una acción de inconstitucionalidad contra el alza de la tarifa del agua en Santo Domingo de los Áchilas. Según se explica, se vulnera derechos y las planillas se cobraron antes de la publicación de la ordenanza en el registro oficial. Escuchemos a la señora concejal de Santo Domingo de los Áchilas, Liliana Silva.
1: El día de hoy estamos con las familias de Santo Domingo, que son varias afectadas a propósito de un incremento de la tarifa de agua potable y alcantarillado en el cantón. Por eso acudimos hacia la Corte Constitucional para presentar una acción pública de inconstitucionalidad frente a esta ordenanza que ha perjudicado de manera significativa a la economía de las familias de Santo Domingo.
0: La señora madre de José Serrano cuestiona acusación en caso Villavicencio. Doña Rocío Salgado, madre del exministro José Serrano, ha difundido un comunicado en el que rechaza las acusaciones contra su hijo. Atención, Javier Jordán ha sido captado en el Mundial mientras se enfrenta a procesos acá en Ecuador.

0: Plan 77 descartó la candidatura de Darío Macas a la prefectura de Loja. El movimiento anunció que el alcalde Dimachal ya no participará como aspirante en las elecciones seccionales del mes de noviembre.
1: Loro, el movimiento Plan 77 descartó oficialmente la postulación del alcalde de Machala, Darío Macas, quien aspiraba a la prefectura pero fue detenido el pasado 6 de julio y fue procesado por enriquecimiento ilícito.
0: 10:52, señoras y señores. Es el flash informativo de la hora. Atención, un delincuente murió durante una intervención policial. Este hecho se suscitó en el norte de Quito, tras una persecución iniciada por el robo de una motocicleta en Carapungo. Bueno, y Nebot se fue con todo. Jaime Nebot analiza la gestión del presidente. ¿Qué ha hecho el gobierno de Daniel Noboa en 3 años por la ciudad de Guayaquil? Escuchemos.
2: Sí, siempre. Cuando una cosa está bien, está bien. Y cuando está mal, está mal. Y hay que decirlo sin ofender a nadie. Porque yo pregunto, ¿hay un candidato al gobierno? En buena hora. ¿Alguna crítica personal? Ninguna. Derecho tienen y no tengo críticas personales. ¿Qué ha hecho el gobierno de Daniel Noboa en 3 años por la ciudad de Guayaquil?
3: ¿Qué ha hecho?
2: Nada. ¿Qué experiencia tiene? Bueno, hacer nada es mejor que hacer mal, digamos. Pero en todo caso, aquí la gente lo que quiere es que se hagan muchas cosas bien.
0: 10:55, vaya filosofía, hacer nada es mejor que... A ver, póngale.
2: Como sucedía antes, y no existe eso. Bueno, hacer nada es mejor que hacer mal, digamos, pero en todo caso...
0: Hacer nada es mejor que hacer mal. Parte de la filosofía de el alcalde de... Dile alcalde, dile a ciudad de Guayaquil, le vamos a subir un poquito por acá. Por favor. Ahí estamos, perfecto, gracias. Bueno, vamos a la pausa para comerciales luego de escuchar una canción de los Beatles. Y seguimos con ustedes en esta mañana especial. Amigos eternamente jóvenes, no olviden que de 11 a 12, solo canciones años 70 y 80. Música pro, música excelente de aquellos años. Ustedes tienen todo el derecho de contactar ya a través de 095-999-0437. Estamos en vivo y en directo en cada mañana.
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0: la hora 10:57 minutos.
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0: una canción bonita en Santo California. Buenos días en esta mañana especial, amigos eternamente jóvenes. Compartimos conjuntamente con ustedes ya al aire estas grandes composiciones de la historia, únicamente canciones años 70 y 80. Dice ahora. Solo canciones años 70 y 80, no va quedando nada más.
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0: Vamos, 11:05, 11:05. Los grandes hits musicales, como que se le apetece a la dama, como que se le apetece al caballero en este día. ¿Qué desea usted? ¿Qué le ponemos? Cuénteme. Voy quizá con Pandora, algo más antiquísimo, algo más clásico. Un Leodán, a propósito de Leodán, ya me pidieron Leodán. Un Diango tal vez. No sé qué se le ofrezca al caballero, a la dama. Ya les complacemos con cada una de estas lindas sugerencias. Muy bienvenidas en esta mañana. Vamos, 11:05. Esta canción es muy bonita. Es Claudia de Colombia, de esas voces únicas, voces insuperables, voces lindísimas. Doña Claudia. Solo lo mejor, las canciones más románticas de la historia. Amigos eternamente jóvenes.

11:07 minutos de la mañana, una canción de ensueño, una canción romántica, la voz de Claudia, doña Claudita de Colombia, con este éxito musical insuperable, una canción divina definitiva.

Buenos días, quienes están viajando en este día. Dicen que super viajeros, perfecto. Y aloja en el de dos pisos, así nos indica. Que Dios te aleje de mí. La voz de Leodán.

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0: Eso, Simone, Franco Simone. Una versión español muy bonita. Buenos días, amigos melómanos.
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11:22, otro éxito bonito para la mañana, la voz de Emanuel. ¿Sabe qué? El señor Emanuel Hacha, es catalogado uno de los más grandes referentes en la historia de la balada. Íntimamente, es el nombre de este disco.

0: 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Es la hora 11:31 minutos.
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1: Vamos, estamos a 12 minutos, a ver, a 20 minutos de las 12 del día. Sí, ahí estamos. Son las canciones.

Es cuando quieras y donde quieras. Canciones bonitas, temas muy elegantes en este día especial. Si usted está escuchando la estación, muchísimas gracias. Nos hace inmensamente felices saber que ustedes permanecen en sintonía.

0: 57 minutos.
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18: Saludos, estimados amigos, en este día lunes 13 de julio del año 2026. Iniciamos a esta hora el espacio informativo Actualidad, empezando la semana con el respectivo saludo a cada uno de ustedes, distinguidas damas, distinguidos caballeros en la zona austral. Muchísimas gracias. 953 FM, estamos 1530M y por supuesto en el resto del país y en el mundo a través del sistema streaming. Empecemos.
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18: Son breves internacionales, enseguida estamos con las informaciones del país y luego del mundo. Luego de la ciudad y provincia. Estados Unidos usa por vez primera drones marítimos para poder atacar un centro para submarinos allá en Irán. El CENTCOM señala que los ataques degradaron la capacidad de Irán para poder continuar atacando el transporte marítimo comercial. Más de las informaciones, atención, un incendio arrasa el bosque cerca de París, un bosque, ¿no? Entero prácticamente. Son 500 bomberos y 2 aviones quienes están trabajando in situ en esta zona.
19: Bosque de Fontainebleau, a las afueras de París. 500 bomberos y 2 aviones luchaban el lunes contra el fuego que comenzó el domingo en plena ola de calor y en pocas horas recorrió unas 800 hectáreas. Unas 900 personas que vivían cerca del bosque tuvieron que ser evacuadas, pero no se han reportado heridos. El bosque de unas 23.000 hectáreas y situado a 60 kilómetros al sureste de la capital francesa, cuenta con helechos y coníferas especialmente inflamables. Estamos en las 3 peores situaciones, un viento que ayer superó los 30 kilómetros por hora y hoy está cerca de 50, la temperatura supera largamente los 30 grados y vamos a acercarnos a los 40 y tenemos una tasa de humedad del aire de aproximadamente 15%, que es extremadamente baja y favorece la aparición de incendios y su propagación.
18: Bien, estamos en la hora 12:04, planean nuevo puerto para evitar paso por el estrecho de Hormuz. La nueva infraestructura permitiría que los contenedores entren y salgan del país a través del Golfo de Omán. Estamos en la hora 12:04, atención, al menos 27 muertos en el incendio de un bar en la capital de Tailandia.
20: Un incendio en un bar a las afueras de Bangkok dejó al menos 27 muertos la noche del domingo, en una de las peores tragedias recientes registradas en locales de ocio de la capital tailandesa. Las autoridades recuperaron los cuerpos de 27 víctimas del establecimiento, que funcionaba como restaurante y sala de conciertos, según informó el primer ministro tailandés Anutin Sharvirakul, desplazado al lugar de la tragedia. De acuerdo con los primeros testimonios, músicos que actuaban en el local observaron humo saliendo de un interruptor eléctrico situado cerca del escenario. Instantes después se produjo un corte de energía seguido de una explosión que desencadenó el incendio. Según el jefe de gobierno, muchas de las víctimas intentaron escapar de las llamas y del denso humo, pero terminaron atrapadas en una zona sin salida. Durante la madrugada, la policía informó que el fuego había sido controlado, mientras equipos de emergencia y forenses continuaban trabajando en el interior del edificio para determinar las causas exactas del siniestro.
18: Atención, un migrante muere en un tiroteo en Estados Unidos de Norteamérica, en el que está involucrado el ISA. El ataque se ha registrado este lunes 13 de julio en el estado de Maine. Estamos en la hora 12:05. Conductor atropella y mata a 6 personas en feria de Viña de Mar.
20: 6 personas murieron y 7 más resultaron heridas el domingo después de que un automóvil embistiera a una multitud en la feria de Caupolicán, en la ciudad costera de Viña del Mar, a unos 120 kilómetros al oeste de Santiago. Las imágenes del lugar muestran un vehículo con el parabrisas destrozado rodeado de cajas, ropas y mercancías dispersas entre los puestos del mercado, mientras la policía y peritos forenses trabajan para reconstruir lo ocurrido. Según las autoridades, el conductor es un cabo de la Infantería de Marina de la Armada de Chile que se encontraba fuera de servicio al momento del accidente. El hombre fue detenido y sometido a exámenes mientras avanzan las investigaciones sobre las causas del hecho.
21: Efectivamente, dentro de las personas que el conductor de este vehículo es...
18: Nayib Bukele se impone en elecciones internas y buscará tercer mandato en San Salvador. El mandatario de 44 años goza de amplia popularidad por su guerra contra las pandillas. Más de las informaciones, asciende a casi 4.500 el saldo de personas fallecidas en Venezuela.
20: El balance de víctimas por los terremotos que sacudieron Venezuela el 24 de junio sigue aumentando. Según las autoridades, casi 4.500 personas han muerto y 16.740 resultaron heridas tras los sismos que devastaron amplias zonas de Caracas y del estado costero de La Guaira. Más de 19.500 personas permanecen en campamentos provisionales instalados en estadios, plazas y parques, mientras continúan las labores de búsqueda entre los escombros. De acuerdo con el gobierno, más de 850 edificios fueron afectados y 190 colapsaron por completo, dejando a miles de familias sin hogar. La ayuda internacional sigue llegando al país. Este domingo, Rusia envió un cargamento con alimentos y suministros para los damnificados, mientras que Estados Unidos informó haber distribuido 100.000 kits de asistencia en las zonas afectadas. Al mismo tiempo, médicos venezolanos y extranjeros trabajan en hospitales de campaña para evitar una crisis sanitaria en los refugios temporales, donde miles de personas viven en condiciones precarias. Las autoridades estiman que serán necesarias unas 25.000 viviendas para reubicar a las familias que perdieron sus hogares en una de las peores catástrofes sísmicas registradas en América Latina en los últimos años.
18: A 4.490 ascienden los fallecidos por los terremotos en Venezuela. Cerca de 18.000 personas perdieron sus casas, pero las autoridades creen que ese número subirá con el avance del proceso de inspección de las edificaciones. Más de las informaciones, al menos 27 personas mueren en incendio registrado en Bar de Evangok. Otras 63 han resultado heridas y han sido hospitalizadas. La hora 12:08 minutos. Italia detiene a 6 a presuntos miembros de los Latin Kings por el crimen de Gianluca Ibarra. La hora 12:08 minutos, más de las informaciones. Siempre sufriendo, los argentinos celebran pase a semis y palpitan el duelo ante Inglaterra. Pasadas las 13 horas, estamos con Joel Lester Hidrobo con toda la información en tema deportivo, conociendo qué se viene mañana. Y también, queridos amigos, cómo suscitó este pase agónico de Argentina. Algunos temas para abordar.
0: Locura total en Argentina tras el pase a semifinales del Mundial 2026. La albiceleste, abonada al sufrimiento en este torneo, venció el sábado 3-1 a Suiza, con dos agónicos goles de Julián Álvarez y Lautaro Martínez en el alargue.
2: Como siempre, sufriendo, a última hora lo ganamos, el día siempre los cansa, llegamos a últimos instantes y bueno, hace su magia, que está hecho para hacer eso, así que nada, sufrimos, pero llegamos como siempre.
22: Y vamos, vamos, vamos Argentina, vamos Messi, vamos por la cuarta.
0: El próximo rival será nada más ni nada menos que Inglaterra, un partido entre dos selecciones que cargan con una rivalidad histórica.
23: Es terrible, todo lo que se vivió, el 86, después también en el 2002, en muchos partidos, es impresionante. Pero bueno, habrá que ver, yo tengo fe, los ingleses son fríos, así que bueno, con gana, con garra, lo vamos a ganar.
0: Lionel Messi vivirá su primer duelo frente a Inglaterra, justo 40 años después de que el otro mito argentino, Diego Maradona, firmara su obra cumbre al marcarle dos goles, conocidos como la mano de Dios y el gol del siglo. Y en Argentina, hasta el miércoles no se pensará en otra cosa.

0: Atención, Aquiles Álvarez enfrentará audiencia de juicio y preparatoria de juicio por los casos triple A y goleada en una misma semana. Esta audiencia preparatoria de juicio del caso goleada está convocada para el 16 y el 17 de julio, mientras que el 18 de julio continuará el juicio del caso triple A. Atención, falta de jueces a escala nacional orilla al Consejo de la Judicatura a pensar en una declaratoria de emergencia para designar magistrados temporales. Cada rosa del volcán Cayambe se vende en China a 100 yuanes, que son más o menos casi unos 15 dólares, ¿no? Jaime Nebot, la reelección de Cintia Viteri fue un error de ella. ¿Qué le costó? Y nos costó, ha dicho Jaime Nebot. Manabí impulsa inseminización artificial para mejorar la genética de 8.000 bovinos y su producción. El Ministerio de Educación busca docentes este 14 y 15 de julio, son las inscripciones. Yo no he visto a nadie con esa valentía que tiene presidente Noboa. Esto indica Jorge Chamba, asambleísta de ADN.
1: Aquí hace un trabajo espectacular, incluso hasta arriesgando su propia vida. Él lo ha hecho público, pero usted que tiene un sinnúmero de amenazas de muerte, igual que su presidente. Pero esto es de valientes. El presidente es otro valiente que se ha puesto al frente, combatiendo todos estos actos delictivos que existen en el país, siendo un hombre joven, con una madurez absoluta. Mire usted, y poniéndose al frente. Yo tuve la oportunidad de trabajar con varios presidentes, pero yo no he visto a nadie con esa valentía que tiene el presidente Daniel Noboa, así, de ponerse como comandante en jefe a la cabeza, como lo hizo en Durán, cuando impulsionó, sabiendo que Durán era la ciudad más peligrosa del mundo. Se puso al frente y entraron los tanques, las tanquetas, entraron los militares, los policías. Ahí sí, señores, bueno, aquí estamos para combatir, como lo está haciendo ahora en la provincia del Oro, como lo hizo en la provincia de Los Ríos, como lo hizo en Esmeralda. Yo no he visto un presidente de la República, habiendo dicho yo que he trabajado con varios presidentes, que le haya aportado tanto a la seguridad como lo ha hecho el presidente Daniel Noboa.
0: Mire usted que... Atención, Celso Moreira, alias Patucho Celso, se declara no culpable de 3 cargos ante una corte federal de New York. Enfrenta una acusación por 3 delitos: conspiración para importar narcóticos, posesión de ametralladoras y conspiración para poseer a ametralladoras. Bien, Keiko anuncia que su gobierno tendrá un plan de combate a las mafias, igual que el de Noboa y el de Bukele.
2: Antes de terminar, presidenta, tenemos poco tiempo. Uno de los temas también que quería tratar con usted sobre el Perú es la inseguridad en las ciudades, que es, digamos, que una preocupación de los peruanos. ¿Cuál será el plan concreto para poder enfrentar al crimen organizado dentro del Perú? ¿Cómo va a ser esa alianza con las gobernaciones aledañas a la capital y para disminuir el tráfico, el narcotráfico y la violencia?
3: Varias cosas, ¿no? Lo primero es que tenemos que, nosotros hemos propuesto cuidar nuestras fronteras. Y ahí vamos a convocar a las Fuerzas Armadas, que participarán además de manera conjunta la policía y las Fuerzas Armadas en hacer rastrillajes, en buscar proactivamente a los delincuentes. Lo segundo es que la delincuencia internacional no tiene nacionalidad y por lo tanto es ahí donde la compartimos. La información de inteligencia será clave entre los países de Sudamérica. Lo tercero es que para nosotros hay, por ejemplo, políticas públicas que están funcionando y otras que no. La impunidad reina en el Perú. De cada 10.000 denuncias, solo 5 llegan a ser sentencias. Pero hay juzgados de flagrancia donde el ratio de sentencia llegan al 85-90%. Entonces tenemos que implementar juzgados de flagrancia.
0: Bien, 12-15 minutos, la Fiscalía General del Estado reposteó desde su cuenta oficial un vídeo del actor Fernando Villarruel protagonizado por una parodia del alcalde de Guayaquil, Aquiles Álvarez. La institución, después de aquello, eliminó el reposteo. Atención, la Contraloría General del Estado ha informado que entre el 15 de julio y el 15 de agosto Todos los servidores y trabajadores del sector público deberán actualizar su declaración patrimonial juramentada a través del portal institucional. Además, también indicó que el incumplimiento de esta obligación conllevará las sanciones previstas en la normativa vigente. Esta es la información que publica la Contraloría General del Estado, informando que entre 15 de julio y el 15 de agosto todos los servidores y trabajadores del sector público deberán actualizar su declaración. Este es un boletín de prensa, ¿no? El número 05, que viene con fecha 13 de julio desde la ciudad de Quito, queridos amigos oyentes. Atención, en otro tema, el señor legislador Héctor Rodríguez señaló que existen elementos suficientes para sancionar a la ex ministra Inés Manzano.
3: Importante es hacerlo rápidamente.
4: Sabemos espacio público, no solamente rondando, sino siendo examinadas ya por la comisión. Lo que debería darse ahora es el paso a las nuevas pruebas que tiene en sus manos la comisión de fiscalización y proponer ya el enjuiciamiento ante pleno de la legislatura.
5: Tal vez no se va a ocultar, tomando en cuenta que en su momento también Roberto Luque se lo mencionaba, pero no, nunca fue llamado.
4: A ver, el bloque de ADN ha sido especialmente protector de las autoridades corruptas de este gobierno. El bloque de ADN ha sido capaz de ocultar y negar la fiscalización en múltiples espacios, no solamente en el sistema eléctrico, en el sistema de salud, en el sistema energético, etcétera, ¿no es cierto? Necesitamos que Ecuador tenga una legislatura que sea capaz de entregarle la verdad al país. Verdad, justicia, reparación en el ámbito de sus competencias, como es el tema político.
0: Bien, estamos en la hora 12:17 minutos. Un delincuente murió durante una intervención policial en el norte de Quito. Esto tras una persecución iniciada por el robo de una motocicleta en Carapungo. Según la policía, el sospechoso, identificado como Alex O, habría apuntado con arma de fuego contra los agentes. Esto pasó en Pomasqui. Más de las informaciones, 12:17 minutos. Ha llamado mucho la atención, queridos amigos, las declaraciones de Jaime Nebot. Jaime Nebot analiza la gestión del presidente Noboa. ¿Qué ha hecho el gobierno de Daniel Noboa en 3 años por la ciudad de Guayaquil? Escuchemos, queridos amigos, de esta forma se mueve el tablero político electoral.
6: Somos los que hemos sido siempre. Cuando una cosa está bien, está bien. Y cuando está mal, está mal. Y hay que decirlo sin ofender a nadie. Porque yo pregunto, ¿hay un candidato del gobierno? En buena hora. ¿Alguna crítica personal? Ninguna. Derecho tienen y no tengo críticas personales. ¿Qué ha hecho el gobierno de Daniel Noboa en 3 años por la ciudad de Guayaquil?
7: ¿Qué ha hecho?
6: Nada. ¿Qué experiencia tiene? Bueno, hacer nada es mejor que hacer mal, digamos. Pero en todo caso, aquí la gente lo que quiere es que se hagan muchas cosas bien, como sucedía antes. Y no existe eso.
0: Bien, 12:18 minutos son las declaraciones de Jaime Nebozadi. Atención, el caso Austral no puede convertirse en una cortina de humo. Los ministros deben asumir su responsabilidad política y dar la cara, mientras Carla Saúd debe responder por su papel en las negociaciones, afirma el asambleísta Franklin Samaniego.
8: Ese es la tela, la cortina de humo que le ha puesto ADN. Solo 3 cosas como contexto. Primero, ADN investiga el tema en la Comisión de Participación Ciudadana y no hay responsabilidades. Segundo, planteamos 2 juicios políticos que no se dan paso por el caso Progen. Y ahora, como planteamos el caso Austral, ese caso sí les interesa investigar. Recordemos también un elemento adicional, desvían la investigación en vez de determinar la responsabilidad política de los ministros, desvían la investigación del caso Progen, planteando que se investigue, valga la redundancia, la ruta del dinero. Pero ¿qué es lo que pasa con la responsabilidad política que nos toca a nosotros resolver? En el caso ATM, en el caso Austral, es lo mismo, como digo, las mismas causales, el mismo.
0: Atención, el juicio político contra Inés Manzano avanza, esperamos que comparezca personalmente y explique el caso Austral, indique la asambleísta.
8: Ese es uno de los graves problemas de la fiscalización en la Asamblea Nacional. Cuando hay remedios de fiscalización, pasa todo esto. Primero, el tema de Progen enterrado y queriendo echarle tierra para que se olvide, y ahora el tema de ATM, de Austral, que es otro caso que sigue la misma línea y que lamentablemente han venido evadiendo en torno a la fiscalización y a la responsabilidad de los ministros de turno. En la Comisión de Fiscalización se ha seguido el trámite por la presión que...
0: Atención, queridos amigos, vamos hasta Santo Domingo de los Áchilas. 80,000 usuarios están afectados por el alza del agua. Hay familias que pasaron de pagar $15 a $40 o hasta $60 sin una justificación netamente técnica. Además, también se pide a la Corte Constitucional que declare inconstitucional esta ordenanza. Escuchemos a la señora concejala de Santo Domingo de los Áchilas, Liliana Silva.
7: Bueno, mencionarles que son 80,000 usuarios que se registra de manera oficial dentro del EMAPA, que es la empresa encargada. Todos ellos han manifestado la preocupación y hay un sinnúmero de rechazo, demandas, de documentos que certifican que hay una vulneración de derechos. Hay familias que antes pagaban $15 de agua y ahora están pagando alrededor de 40, $60 de agua. Y no hay ningún documento que explique por qué el incremento es tan exagerado. Nosotros comprendemos que fue un mecanismo por parte del alcalde que ahora, luego de haberlo aprobado un 31 de diciembre, ya transcurrido 6 meses, se evidencia que hay una presunción de tratar de incrementar el precio del agua para favorecer a los contratistas que tienen dentro del EMAPA e incluso para seguir favoreciendo a ciertos funcionarios que están incumpliendo con su rol, que deberían de ser de poder trabajar en función de garantizar un servicio de calidad hacia la ciudadanía.
9: ¿Cómo está el tema del consejo?
0: Bien, 12:22 más de las informaciones, presentamos una acción de inconstitucionalidad contra el alza de la tarifa del agua en Santo Domingo de los Áchilas, ha indicado la señora concejal.
7: Estamos con las familias de Santo Domingo, que son varias afectadas a propósito de un incremento de la tarifa de agua potable y alcantarillado en el cantón. Por eso acudimos hacia la Corte Constitucional para presentar una acción pública de inconstitucionalidad frente a esta ordenanza que ha perjudicado de manera significativa a la economía de las familias de Santo Domingo. ¿Por qué la presentamos? Porque hay una vulneración de derechos evidentes. La violenta el derecho a la seguridad jurídica, al derecho...
0: Atención, madre de José Serrano cuestiona acusación en caso Villavicencio. Doña Rocío Salgado, madre del exministro José Serrano, ha difundido un comunicado en el que rechaza las acusaciones contra su hijo y asegura que no existen pruebas materiales en su contra. Además de aquello, denuncia una presunta persecución judicial. Más de las informaciones, tome tiempo, más de las informaciones. Fernando Cornejo, el expresidente del directorio de Segurep, afirmó que el sistema de videovigilancia de Guayaquil se originó en la Dirección de Aseo Cantonal y luego fue fortalecido por el municipio con competencias y presupuestos.
10: Guayaquil inició este sistema de videovigilancia desde la Dirección de Aseo Cantonal y desde ahí es donde está la primera matriz de la videovigilancia en Guayaquil, que de hecho Segurep es una empresa municipal, es decir, el municipio le dio competencias concurrentes para que pueda ejercer. El municipio de Guayaquil es quien le da todo el presupuesto. El municipio de Guayaquil es la dueña, para que se entienda más fácil, de Segurep. Entonces, ¿cuál es el problema? ¿Sabe dónde sí hay una sala espejo? La sala espejo está en el ECU 911 de San Borondón, porque así dice el ente rector que se debe de manejar, tal como sucede con las cámaras de la municipalidad de Quito, por ejemplo, con las otras municipalidades de Cuenca en general que tienen sistemas de videovigilancia. Se tiene que tener una sala espejo con el ECU 911. En el caso de Guayaquil, desconozco los otros cantones, en el caso de Guayaquil no van a la Policía Nacional al ECU, sino pasan en Segurep. Y mientras yo estuve en la presidencia, siempre se les permitió. Y dicen que era algo oculto, lo ven como algo oculto que había estos enlaces. Yo presenté cuando el anterior presidente, en la extinta Corporación para la Seguridad Ciudadana de Guayaquil, ha dado entrevistas en donde se ve claramente las cámaras atrás. En miles de entrevistas, claramente las cámaras atrás. Y si fuese algo oculto, ¿por qué solicitarlo a través de un correo institucional? O sea, fue un show el montar esa primera diapositiva. La segunda diapositiva, ya se los comenté, o sea, se ha cumplido con toda la normativa. Tal cual como se administra la sala espejo que sí tiene el ECU, se administra todo el sistema de biovigilancia.
0: Bueno, 12:25 minutos. El señor ministro de Energía, Juan Carlos Blum, ha informado que este año iniciará la construcción de la interconexión eléctrica con Perú. Este es un proyecto que permitirá fortalecer el abastecimiento energético de Ecuador a futuro. Eso nos va a permitir estar mejor cubiertos porque con eso podemos irnos hasta abajo del continente, hasta Argentina. Escuchemos al señor ministro.
11: En este año va a empezar la construcción de la conexión con Perú. Si bien eso va a tardar 2 años, eso en términos de energía es algo súper rápido, es mañana, y eso nos va a permitir a futuro estar también mejor cubiertos, porque con eso podemos irnos hasta abajo del continente, hasta Argentina.
12: Con una situación incierta, considerando un fenómeno del Niño que se va a dar, ¿hay un riesgo de que el país pueda atravesar nuevamente por apagones durante este estiaje que se viene?
11: Estamos trabajando día y noche para que eso no pase.
12: Pero no se puede asegurar que no pase.
11: No se puede asegurar que el fenómeno del Niño no nos golpee fuertemente, no se puede asegurar que se dé una sequía en la parte.
0: Bueno, 12:27 minutos, y finalmente, el señor presidente del Consejo Nacional Electoral, CNE, José Cabrera, solicitó formalmente a la Contraloría General del Estado una auditoría integral a la gestión de 8 años de su antecesora y actual vocal Diana Tamayit. Respecto a la nota informática anterior, queridos amigos, la fuente es Teleamazonas. La hora 12:27 minutos, vamos a la pausa para comerciales y estamos de vuelta.
13: Es la hora 12:27 minutos.
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0: Bien, estamos en la hora 12:30 minutos. Vamos ya a ingresar con las informaciones de la ciudad y provincia. Antes, si usted me permite, voy con el número telefónico de la estación, el 2240-335, vía Movistar, vía Claro Acceso, WhatsApp 095-999-0437. La fanpage del medio de comunicación, la página Ondas Cañaris y una cuenta netamente personal, Juan Pablo Moreno Zambrano. Perfecto. Vamos ya con las informaciones de la ciudad y provincia. Adelante.
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0: Bien, estamos en la hora 12:31. El día de hoy hay plantón en el caso Teresita, queridos amigos. El día de hoy se lleva a cabo un plantón. Lo que se pide, se exige, es justicia. Y en breve nos vamos hasta las calles de la ciudad precisamente a hacer un interesante diálogo con la abogada Gabriela Prieto Muñoz. Vamos a conversar sobre el caso Teresita, queridos amigos, en breve, ¿no? Atención, el Centro Comercial Bartolomé Serrano continúa con su renovación de imagen. El convenio interinstitucional permitirá la intervención del Centro de Salud de San Antonio de Pahuancay. Estamos en la hora 12:32. En la ciudad de Cuenca se realiza la socialización de 3 ordenanzas que ayudarían a combatir la inseguridad en la ciudad. Amigos, estamos atentos al tema político electoral, sí, pero también estamos atentos al tema de las hormiguitas chúas, sí, en la ciudad de Cuenca. Muy atentos a esta información, queridos amigos oyentes, ¿no? Porque el día de hoy se ha realizado de igual forma una especie de plantón, digamos, de esta forma, de esta manera, en la ciudad de Cuenca. Se habla de más de 50 trabajadoras de hormiguitas chúa quienes han iniciado una huelga de hambre porque ellas exigen una solución a sus reclamos laborales. Además de aquello, denuncian que la empresa contratista les adeuda 2 meses de sueldo, no les entrega la indumentaria necesaria para poder trabajar con seguridad. Además de aquello, también les cobran multas. Además, también exigen ser contratadas directamente por la propia MAGP y a la vez instalar una mesa de diálogo con las autoridades. Estamos muy atentos a este caso. Hasta tanto, queridos amigos oyentes, les comentamos enseguida que el Centro Comercial Bartolomé Serrano continúa con su renovación de imagen. Escuchemos.
1: Administrador del Centro Comercial Bartolomé Serrano Gazogues señala que se continúa con el proceso de modernización, el cual incluye el mantenimiento de sus plazas, mejoras en la infraestructura, nueva señalética, así como el lanzamiento de una renovada identidad corporativa. Esto con el objetivo de brindar espacios más seguros, atractivos y funcionales para comerciantes y visitantes, lo detalla.
2: Todos los cambios que se han venido haciendo aquí en el centro comercial, pues es algo palpable, visible, lo que ya se ve en la Plaza 3, Plaza 2 y Plaza 1. Se ha logrado hacer un mantenimiento exhaustivo del tema de las piedras de fachada que comprendía toda la parte del garaje y la Plaza 3. Se ha pintado nuevamente estos murales culturales, por así decir, los tótems culturales en la Plaza 3, y de igual manera todos los barandales y pasamanos de la plaza han sido ya revitalizados, por así decir, y pintados nuevamente. Estos se encontraban en un estado calamitoso, pues, y se fueron ya mejorando en su totalidad. Agradecemos también a la dirección administrativa, siempre a la alcaldía por el apoyo que nos dan con el contingente municipal, ya que tuvimos que hacer trabajos de cambiar cajas, volver a resoldar, en fin, varios trabajos que conjuntamente con el equipo de aquí de mantenimiento del Bartolomé Serrano logramos hacer lo que ahora. El trabajo es largo, falta más, pero en eso estamos justamente, y con el apoyo del alcalde pues lograremos de que se puedan hacer más trabajos.
1: Rodas indica que toda esta clase de cambios se debe también parte de la autogestión, esto de quienes rentan los espacios del centro para la realización de algún evento.
2: Los montos estamos ya por estimar, pero debo agradecer aquí mucho a la autogestión de todo el equipo que conformamos el centro comercial, ya que esto también ha venido de la ayuda y de la mano de las personas que han venido a rentar la Plaza de la Juventud. Ellos muy gentilmente han hecho estas donaciones de pintura, demás materiales y bienes para el centro comercial. También tenemos ya al fin una hidrolavadora que sirve para poder limpiar todas las semanas nuestras queridas plazas de la juventud. En realidad era ya oportuno un cambio de la imagen. El logo anterior tenía ya más de 15 años y pues siempre las marcas deben irse renovando y el centro comercial no podía quedar de lado. En ese sentido conversamos con la dirección de comunicación, quienes gentilmente nos ayudaron con todo su equipo, su contingente, para presentar varias propuestas y dentro de ellas, pues escogió esta, que revelando mapas mentales y revelando sobre todo el profesionalismo, el minimalismo y lo que deben tener los logos hoy, que deben ser parecidos a lo más corporativo para también generar esa confianza en el cliente, se escogió este logo. Dentro del logo, que ya se haremos el día del lanzamiento del logo, les explicaremos más a detalle, pero...
0: Bien, 12:37 minutos, Patricio, muy gentil, muchísimas gracias, Patricio San Martín. Bien, amigos, nos vamos hasta las calles de la ciudad. Perfecto, vamos hasta las calles de la ciudad. Algo pasó con nuestra conexión. Vamos enseguida, queridos amigos, a hacer un diálogo muy interesante ya sobre el caso Teresita. Atentos, estimados amigos, les comentamos seguidamente. Todavía no existen candidatos oficiales para las diversas dignidades sociales en la ciudad de Cuenca. Se realiza la socialización de tres ordenanzas que ayudarán a combatir la inseguridad en la ciudad. Más de las informaciones, Patricio, tenga la bondad, voy con usted, adelante.
1: El Cañar da a conocer que con una inversión de $8,984, el Centro de Salud de San Antonio de Pagoncay será objeto de trabajos de mantenimiento, esto gracias a un convenio suscrito entre el Gaustro S.A. y el Ministerio de Salud Pública, lo indica.
3: Hoy no estamos aquí únicamente para firmar un convenio. Estamos aquí para demostrar que cuando existe voluntad, cuando existe coordinación y compromiso, las necesidades de nuestras comunidades se convierten en soluciones serias. Esta intervención contará con una inversión de $8,984 y permitirá impermeabilizar la losa, renovar el cielo raso y mejorar las paredes internas del centro de salud. Todo esto beneficiará directamente a 2,200 habitantes y tendrá un impacto alrededor de 10,000 personas.
1: Hilda Mora, directora provincial de Salud del Cañar, señala que con esta intervención se permitirá mejorar la infraestructura del establecimiento y fortalecer la atención para miles de habitantes de este sector.
4: Con estas mejoras aseguraremos que las filtraciones y el deterioro ambiental no sean un obstáculo para recibir una atención médica digna. Pero las buenas noticias para nuestra provincia no terminan aquí. Es así que nuestro gobierno, Daniel Noboa, no solo atiende las emergencias viales o de infraestructura básica, sino que mira más allá hacia el futuro de nuestros jóvenes. Me enorgullece anunciar que de manera paralela y gracias al respaldo del Gobierno Nacional y el Ministerio de Salud Pública, se encuentran planificando activamente la adecuación de consultas.

0: estimado Juan Pablo y a toda la audiencia en este caso, que reciban un cordial y atento saludo, y sobre todo también mencionarles que hablar de este caso va a ser con la venia de la familia, puesto que creo que es importante no instrumentalizar o utilizar los casos. En este caso, entonces, comentarle a todos los amigos Radio Escucha que lo estamos haciendo gracias a que la familia precisamente nos ha otorgado el permiso y sobre todo la vocería para poder poner en conocimiento a la ciudadanía sobre este particular.
1: Bien, qué bueno, ¿no? Sobre todo aquello, esta es la información que usted dispone, ¿no? Con la propia venia de la familia de doña Teresita. El día de hoy hubo un plantón donde se pide, donde se exige justicia y celeridad, sobre todo en este proceso.
0: Sí, bueno, comentarles que ya es el tercer plantón que se viene realizando en cuanto a este caso. Hoy era ya la última etapa en el cual nosotros esperábamos que se nos de ella la sentencia definitiva, pero comentarles que más bien esto, porque entraron a receso precisamente para poder deliberar el tribunal penal, se ha convocado para el día de mañana a las 3 de la tarde nuevamente, pero nosotros estamos vigilantes con el proceso. Lo que queremos es sobre todo que se dé una sentencia justa y sobre todo que se respete los principios procesales de celeridad judicial que tienen en este caso de cumplir las diferentes entidades judiciales. Ese es nuestro pedido, ese es nuestro llamado también, si nos llegan a escuchar en los diferentes medios las personas a cargo, es que por favor ya se traiga la sentencia, porque es hasta revictimizante que la familia tenga que acudir a esas instancias, bueno, básicamente ya en tres ocasiones. Imagínese lo que es usted, el tener que convocar a las personas, el tener que hablar del caso, creo que es hasta inhumano. Entonces nosotros,
1: por supuesto,
0: básicamente es lo que pedimos.
1: Este sería un tercer plantón, ¿no? Un tercer plantón que es para pedir, para exigir justicia en el caso Teresita. ¿Qué ha dicho la familia a propósito? ¿Y qué es lo que exigen ustedes desde el liderazgo, por supuesto, en la defensa de derechos netamente humanos, Gaby?
0: Bueno, nosotros lo que pedimos es que esta sea una sentencia que básicamente nos sirva de ejemplo para que las mujeres no se callen, para que las mujeres también puedan creer en un sistema de justicia, en un sistema de justicia que nos ampara, en un sistema de justicia que nos da una justicia restaurativa y sobre todo digna. Nosotros lo que buscamos es también que el caso de Teresita no quede en la impunidad, porque recordemos que no fue el único caso con ese modus operandi.
1: Así fue.
0: Para los amigos que nos escuchan, si tal vez no tenían el contexto de este caso, básicamente Teresita era una mujer de 83 años que estaba en su domicilio. Ella, según los familiares, siempre dejaba la puerta trasera de su domicilio abierta para que entren sus gatitos a comer o simplemente resguardarse del frío. Pero un individuo ingresa a su domicilio, y contarles que, bueno, producto de esto, precisamente atenta contra la integridad de Teresita.
1: Fue atacada en su propia vivienda.
0: En su propia vivienda existió una violación. Fue muy sangriento, muy violento este acontecimiento. A Teresita, a sus vecinos, porque, bueno, han existido gritos y todo de por medio, entran a su domicilio, la encuentran ella ya en una situación delicada, pero con vida, la llevan precisamente ya al Hospital Homero Castañeda. Lastimosamente no hubo cómo salvarle y pues ella muere a raíz de las lesiones de su agresión. Creo que es un caso que tiene que conmovernos, un caso que a nosotros nos duele y sobre todo nos indigna, pero que lastimosamente, como ya lo he mencionado, no quisiéramos que el sistema de justicia le falle a Teresita y que quede este caso sobre todo en la impunidad, sino más bien lo que nosotros buscamos es que sea una justicia verdadera, una sentencia digna. Y hoy en día estamos acá por las víctimas colaterales, por las vecinas de Teresita, también por sus sobrinos y por toda la familia que la recuerda a ella como una mujer dulce, noble, pero que no merecía morir de esta manera.
1: Sobre todo aquello de la información que se dispone de los amigos del Cantón de Leg, es precisamente que doña Teresita era una persona muy, pero muy querida en el Cantón de Leg, ¿sí? Una persona muy honorable, muy respetada, y sobre todo que brindaba mucho cariño, mucho apoyo, mucho soporte a su gente, a la gente del Cantón.

0: del cantón de Lech. Ahora, Gabriela, este caso expone también la vulnerabilidad de personas de la tercera edad.
1: Claro que sí, y bueno, nosotros tenemos un problema a nivel cantonal y bueno, hasta a nivel provincial, que es el abandono de los adultos mayores. No es el caso específicamente de Teresita, porque Teresita tenía a sus familiares que las, bueno, que lo visitaban recurrentemente, pero sí decir que es algo que tiene que indignarnos. Existen muchas violaciones a las adultas mayores y sobre todo también que se denigra la integridad de tan respetable grupo, que es un grupo de atención prioritaria. Lastimosamente no siempre se ve a este grupo como un grupo focal para generar impactos sociales, y es algo triste, incluso porque ahora que estamos ya entrando en una época electoral, muy pocas propuestas se realizan a este grupo, puesto que tal vez no son una población votante, pero creo que este es un llamado de atención.
0: Quizá no sean, Gabriela, los que dan el voto electoral, porque el voto ya es hasta facultativo, el voto de las personas de la tercera edad.
1: Exactamente, y más bien creo yo que eso debería ser un llamado de atención también, para que se incluya a todas las personas de los planes, propuestas y programas que se tengan que hacer desde las intervenciones de las diferentes entidades estatales. Y claro, la violencia de género en adultos mayores es algo realmente preocupante. Llega a ser también, recordemos que la violencia siempre se da cuando existen situaciones de superioridad o situaciones de poder, pero pues vemos que los adultos mayores son indefensos, que no existe precisamente este llamado y no existe algo que visibilice lo que ellas ocurren. Teresita no es el único caso, no lo fue. Ella tuvo la ventaja y la suerte a lo mejor de tener personas que la respalden, pero ¿cuántos casos más de este tipo no estarán en la impunidad? También existe el caso de la señora María, que fue antes de Teresita, y que ese caso también básicamente ha quedado impune, puesto que muy probablemente cuando ocurrió era la época de pandemia, no existían así mismo personas que estén impulsando, proporcionando esto, a diferencia de Teresita, que ella tal vez tenía la ventaja de que su familia y otros...
0: Fue en el cantón de él también el caso de la señora que usted menciona, ¿no?
1: Sí, también. Y como digo, es un modus operandi bastante triste, lamentable, porque abusan de la vulnerabilidad de las adultas mayores, pero nosotros estaremos vigilantes para que el día de mañana se nos brinde una sentencia justa, y en caso de que se llegue a aplazar algo, les daremos conocer a los diferentes medios de comunicación, porque recordando y andando en esto, querido Juan Pablo, nosotros tenemos principios y sobre todo también ciertas cosas que rigen a los sistemas judiciales para que lleguen a ser efectivos y eficaces ante la protección a víctimas de violencia de género, y uno de ellos es que este no sea revictimizante, pero también que este sistema judicial no atente a precisamente alargar los plazos más allá de lo establecido, y lo que pedimos es celeridad en este caso.
0: Una sentencia justa y también, estimada Gaby, el tema de políticas locales de seguridad en cada cantón del país.
1: Totalmente. Ahora vemos que una de las prioridades que tiene que ponerse en todas las en todos los cantones es el tema de seguridad, que es uno de los problemas que existen. Lastimosamente a veces nosotros nos enfrascamos de nuestro metro cuadrado en decir que las cosas están bien cuando realmente no lo están, cuando estamos viendo un incremento de violencia sin precedentes, y que lastimosamente, si no es hasta que a nosotros nos llega un caso o si no es hasta que a nosotros nos afecta directamente, nos hacemos de la vista gorda. Y creo que el llamado también es a la sociedad, a que no sean indiferentes, a que por favor nos ayuden también a hacer esa presión mediática y social, porque Teresita, si bien era una mujer que a lo mejor no tenía hijos, sí tiene vecinos, sí tiene familiares y sí tiene una colectividad que respalda, que sobre todo ha de luchar hasta el último instante para que no quede en la impunidad su caso. Y también recordar la frase que nosotros estamos diciendo en los plantones: su memoria en este caso merece justicia, y también estamos aquí porque tal vez hoy es Teresita, pero mañana puede ser nuestras madres, nuestras abuelas, y creo que es importante también que el individuo en cuestión no quede libre, puesto que, ¿por qué no mencionar que si se da este caso de que él es absuelto, puede que otras sean las víctimas?
0: Así es. Gabriela, muy gentil, muchísimas gracias, muy amable.
1: Muchas gracias a usted, y bueno, continuaremos informándole cualquier caso que se vaya dando alrededor de este caso. Muchísimas gracias.
0: Bien, estaremos atentos a la información. Es la abogada Gabriela Prieto Muñoz, es lideresa y defensora de derechos humanos, con quien hemos conversado, queridos amigos, sobre el caso Terresita. Lo que se está pidiendo es justicia, ¿sí? Que una debida sentencia, una sentencia justa. Y, queridos amigos, atentos al tema de políticas locales de seguridad. Cada vez que se toque estos casos, que créanme, son casos muy tristes, muy dolorosos, tener que tocar, que abordar este tipo de temas en los medios, pero a la vez necesarios, queridos amigos. Sin embargo, el tema de política local de seguridad debe mejorar en cada cantón, lo propio Delec, lo propio Azogues, lo propio Cuenca, en cada cantón del país. No olvidemos, queridos oyentes, de que los municipios de cierta forma también tienen corresponsabilidad, porque si es que desde los municipios del país también se genera buena política pública, con buenas ordenanzas, con ordenanzas que ayuden a combatir la inseguridad, también se contribuye, también se mejora. Es decir, no es únicamente tema del combate fusil contra fusil o arma contra arma, no, no. La forma de combate, queridos amigos, es a través precisamente de la educación, a través de una buena ordenanza, una buena política pública, de un GAD municipal. Y, por supuesto, el Estado como tal, como responsable directo de la seguridad interna del país. Pero no descuidemos también las responsabilidades que tienen los GADs municipales. Y aquí sí le pedimos y le pedimos con total afecto a cada uno de los municipios del país. Más aún en cantones donde ya se ha dado este tipo de hechos, como el caso del cantón Delec, por ejemplo. En la ciudad de Cuenca se realiza la socialización de tres ordenanzas que ayudarían a combatir la inseguridad en la ciudad. Giovanni Méndez, adelante.
2: Durante esta mañana, en las instalaciones de la Escuela Central en la ciudad de Cuenca, se viene realizando la socialización de varias ordenanzas. La socialización de la ordenanza de arriendos, la ordenanza de vigilancia de vehículos y la socialización de la ordenanza de las brigadas barriales. La concejal Jenny Bermeo, presidenta de la Comisión de Seguridad, nos explica el camino a seguir luego de esta socialización.
3: Socializar en primer lugar la ordenanza de inscripción de contratos de arriendo, que ha sido una solicitud también desde los barrios de Cuenca. Esa ordenanza está completamente lista, solamente lo vamos a socializar el día lunes y en la tarde se estará enviando ya actualizada con la socialización a la alcaldesa Peñalosa para que ella ya disponga el primer debate en el Consejo Cantonal. Cabe indicar que esta ordenanza de arriendos también es muy importante, ha sido también una solicitud desde la Policía Nacional. Creo que es importante tener un catastro de arriendos por temas de seguridad ciudadana y pública, pero también es importante que nosotros sepamos cómo se está manejando el tema de arriendos en Cuenca para futuras políticas públicas de vivienda. Soy vicepresidenta de la Comisión de Vivienda y con el presidente, el concejal Federico Guzmán, creemos muy necesaria esta data de quienes arriendan en Cuenca, incluso para futuras políticas públicas que se puede crear acá. Y en segundo lugar, también estaremos haciendo la socialización de la ordenanza de vigilantes de vehículos, que también ha sido una solicitud desde la ciudadanía. En ese sentido, vamos a actualizar la socialización y nuevamente será enviada a la bandeja de la alcaldesa Peñalosa para que se pueda debatir esta problemática que hemos tenido muchísimas quejas durante estos años, el tema del pago, de las extorsiones, del doble pago en el sector tarifado de la ciudad, y pensamos que esta ordenanza también es importante. Y por último, también estaremos haciendo la socialización de la ordenanza de creación y conformación de brigadas barriales. Estoy segura que la organización barrial es importante para nosotros poder combatir en los barrios la delincuencia, conjuntamente con la Policía Nacional y con los entes que tienen esta competencia de cuidar a la gente. Pero es importante, creo que, tener normas claras y sobre todo los deberes y derechos que podrían tener las personas que conforman las brigadas barriales, y esto plasmar en un documento como normativa local para que se pueda un poco, digamos, que poner las reglas para el tema de organización barrial en temas de seguridad. En estas tres ordenanzas estaremos enfocados en actualizar la socialización que nos ha pedido el síndico del municipio, y luego inmediatamente se estará pasando los documentos a la bandeja de la alcaldesa Peñalosa, y esperamos que en un tema no menos de unos 2-3 meses estas ordenanzas se estén debatiendo ya en primera instancia.
2: Desde la ciudad de Cuenca, reportó Giovanni Méndez.
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1: Bien, 12:57 minutos. Les habíamos dicho, ¿qué está pasando con las hormiguitas achúas en Cuenca? Se habla de más de 50 trabajadoras, queridos amigos, que han iniciado ya una huelga de hambre para poder exigir una solución a sus reclamos laborales. No están pidiendo absolutamente nada que no sea. Lo único que están exigiendo es que se les cumpla, que la empresa contratista cumpla, que la empresa contratista pague lo que les adeuda. Se habla de 2 meses de sueldo. No les entregan la indumentaria necesaria para poder trabajar con seguridad y les cobran multas además de aquello. Además, también exige ser contratadas directamente ya por la propia empresa BAGP, pues no. Y al mismo tiempo instalar una mesa de diálogo con las autoridades. Se habla tanto de derechos en este país, pero lamentablemente se incumple. Y es allí cuando debe entrar el ente pertinente. Habíamos hablado la semana anterior con Rubén Salvador de los trabajadores de la seguridad privada del país. Y ellos exigen lo propio, pues no, de que se cumpla, de que se garantice los derechos de los trabajadores de la seguridad privada. Acá, en cambio, los trabajadores quienes hacen esta difícil, noble tarea de mantener los espacios netamente limpios en la ciudad de Cuenca, levantan la voz. Y se ve carteles indicativos como el EMAG nos traicionó, por ejemplo. Queremos nuestros sueldos, no mentiras. Señora Betsy, bueno, le ponen el apellido, cumpla con su palabra. Entre los mensajes, queridos y buenos amigos, en los cuales se puede ver exigiendo, pidiendo justicia. El actual gobernador de la provincia del Cañar, ex concejal de Cuenca, a propósito, también se ha pronunciado sobre este tema. ¿Qué dice el señor gobernador de la Azuay?
2: Estoy bien, gracias. ¿Cómo está la cosa? Entonces, se han dedicado a todo en la administración anterior, menos a solucionar los problemas que son realmente importantes para la ciudadanía. El gerente tiene que empaparse para eso. En un día tienes que empaparse y tienes que solucionar los problemas.
3: El gobernador de la SUAY, Javier Bermúdez, se pronunció sobre la protesta de las hormiguitas chúa y anunció que buscará una reunión con la alcaldesa de Cuenca y el nuevo gerente de la empresa para conocer la situación de los sueldos pendientes y escuchar a las trabajadoras. Durante su intervención, también se refirió a la inseguridad, el microtráfico y la actuación del sistema judicial, asegurando que la policía realiza su trabajo, pero que muchos detenidos recuperan su libertad poco después.
2: Vamos a hacer una reunión. Yo voy a hablar hoy en la mañana con la señora alcaldesa y vamos a pedir
4: el
2: todas
4: cero a su ahí.
2: Sean, en primer lugar, escuchadas, en segundo lugar, ver con el nuevo gerente cuál es la situación real y cómo se está pegando. ¿No?
1: Bien, estamos en hora 3 en punto. Se dedicaron a todo menos a resolver los problemas de la ciudadanía, dicho Javier Bermúdez, el señor gobernador de la provincia de la Azuay. Cito la fuente, el vocero Azuay, queridos amigos, de donde he tomado y citado este audio. Así están las cosas. Así de complejas están las cosas para las hormiguitas chúa. De las hormiguitas chúa que las aplaudimos y les aplaudimos siempre a ellas y a ellos. Y que en las calles de Cuenca, el cuencano generalmente siempre saluda y felicita a las hormiguitas chúa y valora su trabajo. Pero así como se felicita el gran trabajo, el buen trabajo, porque es un buen trabajo que lo hacen, asimismo también en las buenas y en las malas, con las hormiguitas chúa. La hora 13:01, me voy a la pausa para comerciales. ¿Qué está pasando con el tema del mundial? Ya les cuento, denme chance. Ya vengo enseguida.
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0: estamos en la hora 13:05 minutos. ¿Cómo se vive el Mundial de Fútbol 2026 en esta etapa? ¿Qué pasó el fin de semana? Y más detalles, queridos amigos. John Lester Hidrobo, qué gusto, buenas tardes.
1: Hola, ¿qué tal? ¿Cómo le va, Juapi? Qué gusto saludarte a los oyentes de su tan sintonizado programa. Bueno, el fin de semana se conocieron ya los equipos que van a jugar la semifinal. La semifinal de mañana, 14 horas entre España y Francia, y el día miércoles a las 14 horas Argentina e Inglaterra. ¿Puede creer, Juan Pablo, que cuando comenzamos el tema del Mundial decíamos 104 partidos, como que era mucho, ¿no? Y ahora restan 4 nada más.
0: Van quedando a poquitos ya.
1: Así es, claro, restan 4 partidos nada más para que baje el telón del Mundial 2026.
0: La selección argentina selló ya su pase, yo les diré, de igual forma a las semifinales en tiempo extra prácticamente. A lo argentina se dice ahora, a lo difícil.
1: Sí, pero usted sabe de que los últimos triunfos de la selección argentina han abierto una onda especulativa, ¿no? En relación a la ayuda que por parte de los árbitros y muchos factores exógenos, realmente que es cuestionada la actuación de la selección argentina. Y créanlo ustedes, Juan Pablo, que para este encuentro Inglaterra-Argentina, que no se enfrentaban desde el Mundial de México 86, cuando Maradona metió el primer gol con la mano y el árbitro no lo vio, no había VAR, se vuelven a enfrentar. Y se habla de una revancha por parte de Inglaterra, y la mayor cantidad de hinchas, de fanáticos en general, no sé qué me dice usted, están con la selección de Inglaterra por aquello de que está beneficiando a la FIFA a Argentina.
0: Así parece, al menos es ese sentir a nivel mundial, John Lester Hidrobo. En este caso, Inglaterra, John Lester, queridos amigos oyentes, se habla que este partido se da después de 40 años, como usted bien indica. En el caso anterior fue con Maradona, ahora es con Messi.
1: Claro, claro. Es que en ese partido, Juan Pablo, si nos situamos, si hacemos una retro, se dieron dos hechos importantes. Primero, la mano, centro al área, y Maradona, que no era muy alto, cabecea aparentemente y marca el primer gol. El arquero de Inglaterra, los jugadores, todo el mundo reclamó, porque el gol fue con la mano, ¿no? Dicen los argentinos, no, ese gol se romantizó con los años y se habló de la mano de Dios.
0: La mano de Dios, claro.
1: Exacto, los argentinos dicen, no, lo romantizamos. Pero el segundo hecho importante fue que se dio el mejor gol en la historia de los mundiales hasta ahora. Diego Maradona toma el balón en la mitad de la cancha y comienza a sembrar jugadores ingleses, izquierda, derecha, izquierda, derecha, izquierda, y cuando entra al área, tras la barrida de un defensa, él logra marcar hacia una esquina. Reitero, usted tiene que haberlo observado, Juan Pablo, el mejor gol en la historia de los mundiales.
0: Así es. Ahora, ¿qué podría pasar en el Mercedes-Benz Stadium, Atlanta, Estados Unidos?
1: Bueno, estamos hablando del partido de Argentina, que es el día miércoles.
0: Así es.
1: No hay favoritos, Juan Pablo, no hay favoritos. Las casas de apuestas hablan 50-50. Es un partido donde se espera primero que... Mire, Argentina por primera vez, Juan Pablo, y usted que ha seguido el Mundial, se va a enfrentar con un rival de fuste, con un rival de jerarquía. Porque en el grupo, cuando pasó en primera fase, realmente que los rivales no tenían mayor peso. Argentina, al igual que México, pasó, y Francia, 9-9. Después los rivales no tuvieron, ¿no?, la jerarquía. La misma selección de Egipto, Cabo Verde, Suiza. Este rival de Inglaterra es uno de los llamados a ganar el Mundial. Tome en cuenta que los 4 equipos, que las 4 selecciones que están en semifinales, todas han sido mundialistas, todas han sido campeonas. Tanto España en Sudáfrica 2010, Francia campeona, Inglaterra lo propio cuando lo organizó en el 66, y Argentina en el 78, 86 y el 2022.
0: A estas alturas hablamos ya de los 4 mejores equipos del Mundial.
1: Sí, señor. Acuérdese que del póker de los favoritos solo falta Alemania, que era otra de las selecciones que estaba dentro de las llamadas en la previa a estar presente casualmente en semifinales, compa.
0: Ahora, en el caso de España-Francia para el día de mañana, ¿qué se podría venir?
1: Bueno, en el España-Francia parte como favorito, ligera, la selección de Francia. Usted sabe, la tenemos nosotros como una de las candidatas a ganar el Mundial. Pero España, como decíamos en la previa del encuentro ante Noruega, tiene la ventaja de ser una selección que recibe pocos goles. De hecho, ha recibido uno solo. Y de esa fortaleza están hablando la prensa española y la prensa mundial en torno a que el fútbol que practica la selección española, más la imbatibilidad que tiene en defensa, puede ser muy importante a la hora de definir el partido. Francia se presenta como un rival con mayor juego colectivo, que ha marcado muchos goles con jugadores en individual como Mbappé, Dembélé. Por lo tanto, se habla de un partido donde no existen favoritos.
0: Donde no existe favoritos, prácticamente el país, el mundo está ya atento. Yo estoy convencido, John Lester, que nadie se va a perder estos partidos que se vienen.
1: Claro que sí, ese encuentro se va a jugar en Dallas a las 14 horas. Oiga, déjenme contarle este dato a propósito de las casas de apuestas. ¿Sí sabe que creció en un 300% las apuestas para este Mundial? Se habla de 60 mil millones de dólares, que obvio esta semana podría acrecentarse. De hecho, va a ser así con los partidos de semifinal. Y ya hay la extensión. Para el Mundial del 2030 se habla de 140 mil millones, Juan Pablo, 140 mil millones de dólares.
0: Yo voy a decir, estos datos que estamos abordando, 60 mil y 140 mil millones de dólares, hablamos solo en apuestas.
1: Solo en apuestas, solo
0: increíble,
1: en apuestas.
0: Increíble, ¿no?
1: Sí, señor. Y, por ejemplo, uno se llega a enterar de que la FIFA también tiene una casa de apuestas. Mire usted, es por eso de que la FIFA, a través de las transmisiones de los partidos, cuentan que usted está observando el partido y va a patear un tiro libre Messi, por ejemplo. Dice, Messi ha pateado 50 tiros desde este sector, desde con pierna izquierda, ha marcado 30 goles y tal. Y Juan Pablo Moreno, que está sentado en su casa, dice, no, yo le voy a apostar. Y coge el celular, el móvil, dicen los españoles, y apuesta. Eso también incrementa este tema de la ludopatía, porque hay que decirlo. La gente está apostando en la medida en que se ve influenciada por estos pequeños tips que le dan en los compromisos, en los partidos de fútbol.
0: John Lester, en este caso la ludopatía es una adicción a las apuestas, pues no, una adicción y bien marcada. Y prácticamente, ¿qué tanto bien o qué tanto daño le hace al fútbol las apuestas, John Lester?
1: Bueno, al fútbol como tal le hace bien, porque el fútbol se nutre de las apuestas que se dan en los compromisos. Al que no le hace bien es a los jóvenes. Se habla de que entre 18 y 23 años es la mayor cantidad de personas que apuestan, los jóvenes. Porque, a Juan Pablo, yo sé de fútbol y voy a apostar porque sé de fútbol. Y usted se equivoca y dice, no, en el segundo tiempo esto va a mejorar. Oiga, usted no se imagina, Juan Pablo, vea, agárrese lo que le voy a contar. Claro. Las casas de apuestas no solo es quién marca el primer gol, si Francia o España, en qué minuto marca el primer gol, si en los primeros 30 o pasados los 30 minutos del primer tiempo, cuántas tarjetas amarillas, cuántos tiros de esquina, sino que hay apuestas en este sentido. Juega Portugal, y escuchaba yo, dice, si pierde Portugal, ¿llorará Cristiano Ronaldo, sí o no? ¿Se darán la mano Messi y Ronaldo, sí o no? O sea, hay mini partidos, hay mini enfrentamientos dentro de los encuentros de fútbol, claro, para beneficio de las casas de apuestas.
0: O sea, que ya nada tiene que ver con el partido de fútbol.
1: No, esto es muy aparte, reitero, cuántos tiros de esquina, cuántas tarjetas amarillas, cuántas tarjetas rojas, que uno le apuesta, nosotros simples mortales le apostamos, no, gana España, gana Francia, gana Argentina, no. Estos focalizan la forma de apostar. Y por eso se habla de ese tremendo incremento que existe para este Mundial.
0: Los nuevos millonarios que va dejando este Mundial, seguramente las casas de apuestas, John Lester y Drogo.
1: Claro que sí, por supuesto. Claro que sí, eso délo por hecho. Hay casas de apuestas, la gran mayoría, que están reguladas y tienen permiso del órgano central, pero hay otras también que no tienen el permiso, no tienen registro, y por ende pagan un poco más, pero habría que ver en qué forma el día de mañana usted termina de cobrar, porque las casas de apuestas que están registradas tienen un convenio donde la persona que gana determinada cantidad tienen que cancelarle. Le doy este dato antes de que usted finalice. Ya tiene la selección de Uruguay técnico, Juan Pablo. La selección de Uruguay que tenía Loco Bielsa ¿ya? tiene director técnico. Se llama Diego Forlán. Diego Forlán fue jugador de la selección uruguaya. El papá de él fue técnico, fue futbolista, Pablo Forlán. Mire, yo lo entrevisté a Pablo Forlán hace, ¿qué será? 2010, para una eliminatoria, porque él fue invitado por la Federación Ecuatoriana de Fútbol. Pablo Forlán jugó en Peñarol. ¿Y sabe de quién fue compañero? De Alberto Spencer. Pablo Forlán jugó con él, Pablo Forlán fue técnico, pero Diego...
0: El más grande de la historia de este país.
1: Sí, señor, por supuesto, el negro, cabeza mágica, Spencer. Pero Diego Forlán no ha dirigido ni el tráfico, no ha dirigido absolutamente nada. Por ahora va a dirigir los dos amistosos de septiembre, los dos amistosos de octubre y los dos de noviembre. Hasta marzo que eligen al nuevo presidente de la Asociación Uruguaya. Ecuador, lo dijo Francisco Egas el fin de semana, va a contratar un nuevo técnico, porque Ecuador también tiene dos amistosos en septiembre, dos en octubre y dos en noviembre. Son seis partidos que le representan ingresos por los amistosos. Pero adelanta Francisco Egas, no sé qué le parece a usted, que vamos a tener técnico y se va a conocer en los próximos días.
0: Oiga, a propósito, ya que estamos empezando la semana hablando de fútbol, oiga, ¿qué está pasando con el Campeonato Nacional? Porque supe de algunos incidentes incluso que se ha generado en el Campeonato Nacional.
1: Sí, eso ocurrió el día de ayer en el Estadio Capel. Usted sabe, para los clásicos del astillero que se juegan en Guayaquil, tanto en el Monumental como en el Capel, solo debe haber hinchada local. Es decir, en el Monumental, solo hinchada del Barcelona. En el Estadio Capel, solo hinchada del Emelec. En la noche previa, el sábado, hubo barristas del Barcelona que fueron y quemaron una bandera que siempre está expuesta en el Estadio Capel. Tiraron tinta y alguna otra cosita más a los murales que están afuera del campo. Por lo tanto, el día de ayer no se justifica parte de la hinchada, porque no son todos del Emelec. Cuando llegó el bus del Barcelona, rompieron parabrisas, rompieron vidrios, hubo gases lacrimógenos. Mire usted, Juan Pablo, que el mismo ministro John Reinberg tuvo que ir al estadio. Lo llamaron para que asista y su sola presencia, como el Cid Campeador, su sola presencia hizo que las cosas se calmaran. Hubo desmanes antes, durante y después del
0: partido. En el partido del Cuenca-Aucas, algo similar tal vez, John Lester, según me informan.
1: Bueno, ahí sí yo le debo la información, no me he enterado.
0: Sí, yo también desconozco de ese dato que nos están consultando en este momento.
1: Mire que yo estoy esperando, o estamos esperando todos, la sanción, el acta de sanción de la Liga Pro en torno a la fecha número 18 que se acaba de jugar, porque mañana se juega la fecha 19. Así que no le sorprenda a usted, en el Capo hubo alrededor de 40.000 personas. No le sorprenda que lanzamiento de bengalas en 4, 5, 10, 8 momentos al Emelec le pongan por ahí $25,000, lanzamiento con impacto u suspensión del estadio, lanzamiento de proyectiles al bus visitante, tanto de dinero. Se habla de que no menos de $60,000 le costará al Emelec los incidentes del día de ayer.
0: Wow. John Lester, muchas gracias, muy gentil.
1: No, al contrario, y estamos de una vez presentes para mañana, Juan Pablo, para hablar ya de la previa, 14 horas en Dallas, entre España y la selección de Francia.
0: Bien, queridos amigos, agradecer a John Lester Hidrobo. El día de mañana, Dios permita, mañana martes 14, estamos ya con el tema de la previa, ¿no? Conociendo lo que se viene en el partido de España ante Francia, Francia-España, España-Francia. Un partidazo prácticamente que promete mucho. Mañana atentos, ¿no? Con John Lester Hidrobo, queridos amigos. El hombre, voz en deportes, precisamente, la voz oficial en deportes del medio de comunicación. La hora 13:20 minutos, vamos con más de las informaciones. Primero permítame la pausa y estamos de vuelta.
2: Hora 13:20 minutos.
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2: Bien, estamos en la hora 13:23 minutos, 13:23 minutos, las informaciones al día. Desde la zona de El Cañirico nos escriben: buenas tardes, mi estimado, por favor, los señores que ya estén de candidatos para la alcaldía de la ciudad, manden a limpiar las basuras. Aún no pueden todavía ellos, no el hecho de que sean candidatos, pero sin embargo, queridos amigos, el mensaje es claro. Al menos que se den una vuelta y que conozcan la realidad, queridos amigos, de esta zona de la ciudad. Sí, en la zona del barrio El Cañirico y Escalinata al Colegio Luis Cordero, se den una vuelta por adelantado de campaña. Aquí hay mucho que hacer, hay que limpiar también las cerdineras de agua. Esto desde el sector del barrio El Cañirico y la zona de la Escalinata Colegio Luis Cordero, queridos amigos. Sí, pues, señores candidatos, darás una vueltita a la gran mayoría de ustedes, por no decir todos los candidatos, para que sepan, para que conozcan la realidad de la ciudad, para que se enteren, para que se empapen la realidad de la ciudad. Habrá quienes ya estén activos en cada campaña electoral que se les ve, pues, ¿no?, de candidatos a cada momento. Seguramente ustedes ya conocen y ya saben lo que pasa en la ciudad. Espero, o al menos eso esperamos, que tengan al menos una pizca de idea de lo que está pasando en distintos temas en la localidad. Y lo propio aplica para los distintos cantones del país, queridos amigos. Aspiramos que la gente que llegue sea gente con vocación de servicio. Es eso lo que esperamos, vocación de servicio, queridos amigos. Gente que se comprometa con su pueblo, con su localidad, con su ciudad, con su cantón. Que el único fin sea el pueblo, precisamente. A ver, veía una publicación en la página de Sol y Panas, ¿no? Asambleísta oficialista N. Recalde contrajo matrimonio con su ex asesora legislativa. Se trata de la señora Paulina Molina Coro. Es la madre del asambleísta Dominic Serrano. Y a la vez es hermana de la asambleísta María Molina. Con este vínculo familiar, Natalie Recalde, hija del legislador, continúa como asambleísta alterna de Dominic Serrano. Aunque suena farándula la nota informativa, en una sola foto, toditas autoridades ahí. Vea el poder, queridos amigos, cómo se concentra en una sola familia. No estoy bien si fue Teleamazonas, Hueco Avisa, voy a buscar. Ellos difundieron, queridos amigos, un video, una producción, en las cuales se indicaba que habían ciertas familias quienes eran parte del poder en algún cantón, yo que sé, Guayaquil, yo que sé, San Borondón, yo que sé, en algunas zonas. Ya fue papito, después de papito fue el hijito, vino el baby, y después del baby ingresa alguien más, yo que sé, ya no puede el baby, entonces ponga a la hermana. Y la política se mueve entre familias en algunos cantones, queridos amigos. Y eso no puede ser. La política no le pertenece, queridos amigos, a una sola familia. Al menos en el caso de Azogues no es hacienda de nadie. Que eso les quede bien claro. en el caso de la provincia del Cañar, al menos eso que les quede clarito, sobre todo para aquellos que andan en cada proceso eleccionario buscando llegar a alguna dignidad. Y están hasta llegar, pues, algunos, ¿no? Que les quede clarito, al menos acá en la provincia del Cañar, esto no es hacienda de nadie. Y hay casos, queridos amigos, donde han sido y han vuelto a ocupar algún cargo de elección popular. Hay algunos alcaldes que dicen, ¿sabe qué, señor? Yo alcalde ya no quiero ser, yo quiero ser prefecto. Nuestra política, la política de este país, queridos amigos. Bueno, lo interesante es que tengan las intenciones, a menos de llegar y hacer cosas productivas por el país, por cada cantón del país. Sí, si es que voy a una alcaldía, que vaya a cumplir el papel de alcalde, pues no, o de alcaldesa. Si es que va a una asamblea nacional, vaya a cumplir el papel de asambleísta, ¿no? No a defender gobiernos o atacar gobiernos. Ese papel es feísimo, feísimo, feísimo. Ese de andar defendiendo gobiernos o atacando gobiernos. Lo propio en los cabildos municipales. Concejales que se les ha visto muy poco. Quedé sorprendido en algún momento cuando en Cuenca se hizo una encuesta si es que les conocían a los concejales de Cuenca y no les conocían a la gran mayoría. Y en algún momento, conversando con jóvenes de acá de la ciudad, les había preguntado por nombre de algunas autoridades. No les ubicaban tampoco. La hora 13:30 minutos. Vamos con más de las informaciones, queridos amigos. Les cuento enseguida que a ver, pasemos de los milagros al Señor de los Milagros. El profundo mensaje de Cardenal Luis Cabrera, adelante.
3: Con un discurso cargado de recuerdos, anécdotas inéditas y profundas reflexiones, el Cardenal Luis Gerardo Cabrera Herrera emocionó a los asistentes durante el homenaje que recibió en nuestra ciudad capital de la provincia del Cañar, Azogues, donde recordó sus años de infancia, habló de momentos que marcaron su vida y compartió detalles que nunca antes ha contado sobre sus encuentros con el Papa Francisco y el actual pontífice. Es así que, lejos de leer el discurso que había preparado, el cardenal prefirió hablar desde el corazón. Escuchemos.
4: La primera con el Papa Francisco. Recibimos con el señor desde la torre de Roma, en un sínodo, en el año 2024. Y fue el 7 de octubre y subimos a una hora y media de Roma, un lugar que se llama Subiaco, donde es el gran monasterio de San Benito, cuya fiesta estamos recordando, y la convención era Eucaristía. Y visitábamos el monasterio de San Benito y muy cerca otro monasterio de su hermana, Santa Escolástica, y me llamaba la atención. Nos tuvimos en ese contexto y de regreso a la casa a eso de la 1 de la tarde. La sorpresa fue que Monseñor de la Torre me comenta y dice: oye, te han nombrado cardenal. No puede ser. Sí, dice, tú eres Luis Cabrera, ¿verdad? Sí, claro, aquí está. Es buen día domingo. Al día siguiente, lunes, que se instalaron las sesiones, nos acercamos con él, con el Papa Francisco, para saludarle. Y le digo: su santidad, un poco más y me muero del susto. Y él, como buen argentino, pues dice: che, no te preocupes. ¿Sabes cuándo te vas a morir de vergüenza? Eso sí te garantizo. Digo: ¿cuándo? Cuando te vistan de rojo, ahí te morirás de vergüenza. Pero eso fue una anécdota. La otra anécdota la vivía con el Papa León. El 7 de diciembre es la creación de cardenales. El 14 de febrero el Papa Francisco se enferma. Llega mayo el primer conclave, que es donde se nombra el Papa. Y después de 12 días de preparación, que son las congregaciones generales o asambleas de preparación, que significa oración, profesión, entramos al conclave. Y vamos al primer día de las votaciones. y la gran sorpresa para mí, bueno, no sorpresa, alguien que iba a mi lado, y era el cardenal Francis Robert Prevost. Como él venía del Perú, le pregunto, digo, mira, junto a la imagen del Señor de los Milagros, ¿tú sabes qué imagen está ahí? Es la imagen de la Virgen. Dice, no, es la Virgen de la Nube. Y la advocación de la Virgen de la Nube se venera en mi tierra, en Azogues, en un gran santuario. Pues ya la historia sabemos que vino a Azogues con los padres Oblatos, padre Matobello, vino acá. Pero entonces la historia es esta, que una monja agustina, que ya se vive en el monasterio, se fue a Lima y llevó la imagen de la Virgen de la Nube. ¿Cómo lo hizo? Para que esté siempre junto a la imagen del Señor de los Milagros, no se sabe. Pero lo cierto es que ustedes vayan a ver que junto a la imagen del Señor de los Milagros está la Virgen de la Nube. De esta manera, donde hay una comunidad peruana, siempre está. Bueno, pues seguimos comentando. Ese día miércoles, en la tarde, la primera sesión, la votación. Al día siguiente, jueves, también nos dirigimos pues ahí a la Capilla Sixtina, el lugar donde se celebra el cónclave. Y ahí fue para mí la sorpresa. ¿Por qué sorpresa? Porque en la primera votación, el cardenal Prevost tuvo un voto más que todos. Y seguimos con la conversación del Señor de los Milagros, pero de una manera más seria, más profunda. Y le digo, mira, qué importante en la vida es aprender a pasar de los milagros del Señor al Señor de los Milagros. Porque si nos quedamos solo en los milagros, en los favores, corremos el riesgo de concluir de que Jesús es un curandero, es un sanador, o a lo mejor hasta un chamán de Dios. Es un gran peligro. Pero en cambio, si pasamos al Señor de los Milagros, cambia todo. Jesús es Señor. Jesús es el Hijo de Dios.
3: Recogiendo las palabras del cardenal, que decía lo importante es pasar de los milagros al Señor de los Milagros, que muestra a Dios en su inmensidad. El homenaje concluyó, entre aplausos de emoción, con un mensaje de humildad, gratitud y esperanza de quien hoy representa al Ecuador en las más altas instancias de la Iglesia Católica. Adrián Sánchez, Noticiero Actualidad.
2: Bien, Adrián Sánchez, Galabay, Dios les pague, muchas gracias. Pasamos de los milagros al Señor de los Milagros, queridos amigos. Este es el profundo mensaje, ¿no?, de el cardenal Luis Cabrera. Durante este homenaje bien merecido que se lo brindaron la mañana de este sábado último, sus amigos y la sociedad toda. La hora 13 con 37 minutos son las informaciones al día, noticias compartidas a través de la radio. El señor gobernador de la provincia de La Azuay ha presentado su queja a la mesa de seguridad por el accionar de los entes de justicia, que deja libre a los ciudadanos que son aprehendidos con evidencia por parte de la Policía Nacional. Muy bien.
5: La provincia de La Azuay, Javier Bermúdez, manifiesta que colocará una enérgica protesta en la mesa de seguridad por el mensaje funesto que se da a la gente. Asegura que la policía realiza todas las labores de investigación y detención de los ciudadanos, pero la justicia tiene otro parecer, sobre todo con el hecho último que se ha dado a la liberación de dos ciudadanos aprehendidos con sustancias catalogadas sujetas a fiscalización, pero que en menos de 24 horas quedaron en libertad.
6: Trabajando siempre con la Policía Nacional, se detuvo a dos sujetos que estaban con porte de sustancias sujetas a fiscalización. Le llevamos a la justicia ordinaria. Obviamente la fiscal o el fiscal que pidió no pidió la prisión preventiva, el juez no lo puede dar si es que el fiscal no pide. Y el señor y la señora salen libres y campantes. Eso es lo que está pasando con nosotros. El mensaje es un mensaje terrible que se da a la sociedad y más a los delincuentes. Hagan nomás cualquier cosa que llega a la policía, le hacemos pasear hasta el... Y así les digo, hasta la justicia, y ellos más demoran en estar en la audiencia que ya en salir. Pues eso es indignante. Créanme que yo en la mesa de seguridad voy a poner mi enérgica protesta, porque no puede ser posible que este mensaje nefasto, funesto, se dé a la gente. No creo yo que se pueda pedir así nada más cada 15 días que venga los señores a estar firmando a la fiscalía o donde se disponga por parte de los jueces. No puede ser posible. Hagamos empatía, no con el delincuente, hagamos empatía con la gente. Esta gente le vende droga a nuestros hijos. Esta gente le está vendiendo droga a nuestros jóvenes. Esta gente les está vendiendo droga a nuestros padres, a hombres y mujeres, obviamente que sí.
7: ¿Preocupa, gobernador?
6: Preocupa mucho. Vea, es otro poder del Estado, la Fiscalía. Lastimosamente yo no puedo dar un criterio respecto a esa posición frente a la prensa. La prensa yo creo que debe enseñar a la ciudadanía todos los aspectos, ¿no es cierto? Como ustedes lo hacen todos los días y para mí eso es muy importante. ¿Por qué? Porque nos dan el espacio para que la gente en primer lugar vea el trabajo de la policía, pero el trabajo de la policía siempre se ve afectado por este tipo de cosas. Pero eso a nosotros no nos va a hacer que desmayemos en nuestro trabajo. Vamos a seguir trabajando con la misma fuerza para que estos delincuentes vayan a la justicia, pero que sí, vamos a exigir

Rojo y Naranjal, una zona estratégica utilizada por organizaciones delictivas para el traslado, almacenamiento y distribución de drogas, armas y explosivos. Las autoridades sostienen que su ubicación geográfica, la conectividad vial y la cercanía con importantes corredores comerciales la convierten en un punto clave para las economías ilegales. Además, los informes advierten sobre intentos de grupos criminales por ejercer presión e influir en las instituciones locales. Esta clasificación evidencia la necesidad de fortalecer controles de seguridad y la presencia del Estado en el cantón para poder impedir que las organizaciones criminales consoliden su operación y afecten la tranquilidad de la población. Esta nota informativa la cito desde la página del Espectador. Bien. La hora 13:41, atentos, la Contraloría General del Estado ha informado el día de hoy, queridos amigos. Si el boletín es de hoy, no, Quito, 13 de julio, perfecto. Se pide que entre el 15 de julio y el 15 de agosto, todos, escuchen, todos los servidores y los trabajadores del sector público deban actualizar su declaración patrimonial jurada a través del portal institucional. Además, indicar que el incumplimiento de esta obligación conlleva la sanción prevista en la normativa vigente. ¡Qué bien! Este es un paso de transparencia, ¿no? En algunas ocasiones, cuando se pide cierto tipo de información, los ciudadanos ciertos, no todos, lógicamente, la gran mayoría lo toman, dice, ya, presento el informe, no pasa nada. Justifico esto, no pasa nada. Pero hay no, pues. Hay algunos que ponen el grito en el cielo cuando escuchan estas cosas. Sobre declaración patrimonial. Para que no pase como ha pasado con el alcalde de Machala. O con otros funcionarios, queridos amigos, que se ha conocido y ha sido de pleno conocimiento a nivel nacional. Ciudadanos que trabajaban en algún sectorcito, en alguna entidad, ganando un sueldo común, de pronto con patrimonios injustificables. Si hay algo que se tiene que hacer en este país, queridos amigos, es transparentar que todos, absolutamente todos, usted, yo, todos, los del público, los del privado, todos, transparentemos los patrimonios. En la gran mayoría de casos de los ecuatorianos, ¿cuánto podemos transparentar, queridos amigos? Muy poco. Bien que se transparente, queridos amigos. Para que se conozca, pues, ¿no? Es decir, si es que usted tiene un local comercial, tiene un negocio, y usted justifica tal cantidad de dinero, está bien. Bueno, en este caso es únicamente para el tema público, por si acaso, trabajadores del sector público. Sin embargo, estamos generalizando, estamos diciendo que todos, absolutamente todos, deben transparentar. E incluso, estimadas autoridades de este país, es a momento que se pega una ojeadita a los patrimonios de quienes ya han sido autoridades o funcionarios o directores de alguna entidad. Sí, que se divise, a ver, ¿de cuánto es su patrimonio? Su patrimonio es de 500 mil, a ver, ¿cuánto fue o cuánto justificó hace 10 años, hace 15 años, hace 20 años y cuánto tiene usted ahora? Justificar no es nada malo, señoras y señores, es transparentar, es dignidad, es dar dignidad a este país que tanto lo pide. La hora 13:45, vamos con más de las informaciones. Atención, el gobernador de la provincia de La Suay ha presentado su queja, habíamos informado, ¿no?, a la mesa de seguridad por el accionar de los entes de justicia. Pero voy con otro tema, que todavía no existen candidatos oficiales para las diversas dignidades seccionales. Lo que tenemos hasta el momento, señoras y señores, son solo precandidatos. Y esto hemos venido aclarando desde hace algún tiempo atrás. Y el día de hoy el señor director provincial del Consejo

0: La ciudad electoral en Azuay lo aclara.
1: El director provincial del CNE, doctor Marco Vinicio Bermeo, manifiesta que todavía no se debe hablar de candidaturas a las dignidades seccionales. Este momento son todos precandidatos. Tienen que pasar por un proceso que comprende varias etapas y que para el mes de noviembre, allí sí, podríamos hablar de los candidatos definitivos, manifiesta. Escuchemos su intervención.
2: Técnicamente hablamos de precandidatos, sí. Entonces, estos precandidatos los conoceremos con las alianzas hasta el 18 y 19 de julio. Las organizaciones políticas habrán sentado y confirmado sus decisiones. Y nosotros empezaremos los procesos de los siguientes hitos electorales que pueden constituir impugnaciones a esas candidaturas, revisión a esas candidaturas, renuncia a esas candidaturas, sustitución de candidatos, pero todo eso ya en una dentro de procesos legales y democráticos. Entonces, digamos que el camino a recorrer para saber quiénes realmente estarán en las papeletas aún es largo, porque hay un proceso también de revisión de esas candidaturas, oposiciones. Luego, el hito más importante posterior a esto, del cual estamos muy cerca, es ya la inscripción de esos candidatos, que es del 2 al 17 de agosto. El 17 de agosto, los señores ya pueden ser considerados candidatos. Sin embargo, aún están sujetos a la posibilidad de que esas candidaturas sean observadas, de que esas candidaturas sean impugnadas, y tendrán también su plazo y su derecho a defender esas impugnaciones, a defender las observaciones que se les hagan. Sin embargo, ya los podemos llamar candidatos al estar inscritos. Y finalmente, esta ruta terminará el 9 de noviembre, que ahí sí serán los candidatos que tendremos en las papeletas. Luego de haber transcurrido este proceso de democracia interna, este proceso de observaciones, de renuncias, de sustituciones, la inscripción que les hablo del 2 al 17 de agosto, y finalmente la observación, impugnación o cualquier medio legal que permita rever esas candidaturas, siempre garantizando el derecho a la defensa de los candidatos y el derecho de los ciudadanos a elegir y a ser elegidos. Entonces, ese es el camino que estamos recorriendo ahora. Está bastante claro ya para la ciudadanía. Sin embargo, como director, no es prudente que yo asegure nombres mientras no tengamos las firmas y los informes de nuestro mismo equipo de organizaciones políticas, en el que podemos decir con certeza que el señor tal o cual ha sido ya aceptado como candidato.
1: Desde la ciudad de Cuenca, reportó Giovanni Méndez.
0: La hora 13:48. Estas son las informaciones al día. Bien. Atención, desde el Club Barrial Barrabás se prepara novedades para el torneo de indoor de este año.
3: Carlos Matute, presidente de la Comisión del Club Básico Barrial Barrabás, confirmó que todo se encuentra listo para lo que es el inicio del campeonato abierto de indoor, uno de los torneos más tradicionales que tiene la ciudad de Azogues, señalando que el lanzamiento oficial del certamen se realizará el próximo 17 de julio, mientras que la inauguración está prevista para el 31 de julio, con una programación especial y varias sorpresas para los aficionados, lo indica.
4: Sí, en efecto, el Club Básico Barrial Barrabás ha venido ya organizando el tema del campeonato abierto 2026 ya hace algunos meses, y estamos ya con todo listo para que desde el 17, que es nuestro lanzamiento, así como el 31, ya la inauguración del evento, todo salga bien y todo salga, como dicen popularmente, a pedir de boca, para que toda la ciudadanía se deleite pues con el buen indoor que nosotros organizamos año a año. Y sí, claro que sí, hay muchas sorpresas. El 31, bueno, reitero, el tema del lanzamiento, que nosotros hacemos un programa galante, en este caso va a ser en la sede de nuestro principal auspiciante, que es CB Cooperativa, en la avenida 24 de mayo, y posteriormente el 31 ya haremos efectiva la inauguración, que será en las inmediaciones de la Escuela Emilio Abad, donde habrá muchas sorpresas y obviamente una programación bastante extensa para los que gustan del buen indoor. Bueno, en realidad nos mantenemos en el número 14 del año anterior, estamos con 14 equipos confirmados, le hablo ya con fichas de inscripción ya registradas en el club, así es que vamos a tener dos grupos de 7 como acostumbramos normalmente, y obviamente los equipos de tradición, no quisiera dejar de mencionar a ninguno, pero conservamos los tres equipos del año anterior, solamente nos quedamos con un equipo que no pudo acompañarnos este año, pero tuvimos un cupo ya cubierto hace muchos meses ya de un equipo que estaba en cola, que había solicitado la inscripción de su plantilla.
3: Matute señala qué cambios se ha hecho para este año 2026.
4: Como es costumbre de parte del club, hemos hecho un esfuerzo bastante importante para poder subir los premios, es así que se van a repartir premios económicos a los equipos que bordean los $22,000. Entonces, esto es un atractivo aparte para que obviamente la calidad del indoor esté garantizada en el evento nuestro. Nosotros desde este año vamos a implementar el video asistido para los señores árbitros, para que no exista ningún tema que quede flotando ahí en el aire o que exista algún tipo de discrepancia con los colegiados. Vamos a hacer ya la primera prueba del video asistido en la escuela Emilio Abad, con un partido amistoso que estamos programando entre dos escuadras que nos van a dar una mano para poder hacer las pruebas.
3: Reportó Patricio San Martín, Ondas Cañaris.
0: Bien, 13:52 minutos, amigos, hemos mencionado siempre. Y lo tenemos que seguir mencionando porque no solo es motivar, sino poner como ejemplo al club Barrial Barrabás de la ciudad de Azogues sobre su accionar, sobre su trabajo, un trabajo digno, un trabajo grande, que le ha dado dignidad a Azogues en el ámbito deportivo, queridos amigos, que le ha dado vida a la ciudad del Club Deportivo Barrabás. Y a simple vista usted podrá observar en horas de la noche cuando se da este campeonato, y que prácticamente es todo el año, hay algunos campeonatos. La ciudad de Azogues, las calles céntricas de la ciudad de Azogues, quería decir, se llenan. ¿Y eso quién hace? Eso hace un grupo de amigos de este club, el Club Barrabás. ¿Y eso cómo se logra? Con unidad, con trabajo, con esfuerzo, con dedicación, con esmero. Así es que ustedes son ejemplos, felicitaciones. Aquí hay dos entidades, queridos amigos. El Club Barrabás y la Federación Deportiva del Cañar. La Federación Deportiva del Cañar, lo propio, a lo largo de estos últimos años, se ha podido observar una serie de eventos deportivos que dan realce a la ciudad, con el campeonato de básquet, con el campeonato de judo, campeonatos nacionales, verá, campeonatos que no se hacían en Azogues, y es por eso que hay que destacar, queridos amigos, los juegos nacionales y tanta cosa. Y esto ha hecho de que en la ciudad de Azogues se empiece a divisar una especie de algo no común, no frecuente, no normal en Azogues. Porque generalmente, si usted observa en las calles de Azogues como era antes, las calles de Azogues prácticamente pasadas las 6 de la tarde eran vacías. Ahora no, como está el campeonato Barrabás, están los eventos de la federación, la zona céntrica de la ciudad se ha dinamizado. Algunos eventos que se organizaba en la parte alta de la ciudad de Azogues, con el barrio San Francisco, le han dado vida a la ciudad, queridos amigos, y son los eventos deportivos los que le han dado vida. Está este otro evento de el indoor callejero. Son eventos, decimos, que le dan vida. Y están las competencias atléticas. Aunque, queridos amigos, debo mencionar algo, que es en el tema de la congestión vehicular que se genera, ¿no?, con estas carreras atléticas. Pero, queridos amigos, es un evento netamente sano, no genera ruido, no genera contaminación auditiva. La gente está haciendo deporte, la gente está haciendo actividad. Hay cientos de niños, de jóvenes corriendo en las calles. Lo que sí, un pedido nada más, ajustar mejor el tema de una planificación más acorde, más adecuada. ¿Para qué? Para que no se congestione el tránsito vehicular. De allí, señoras y señores, es el evento, los eventos deportivos, los que le están dando vida a la ciudad. Y es por eso que siempre mencionamos Federación Deportiva del Cañar, Club Barrabás, el barrio San Francisco, los amigos de el indoor callejero, le dan vida a la ciudad, queridos amigos. Y eso hay que reconocerlo. Eso es digno de reconocer, queridos amigos. Porque no es fácil y no es sencillo organizar un campeonato cuando debían haber sido los entes, el mismo municipio, los municipios, las cámaras, otros entes los que estén al frente de cada organización de los eventos, ¿no? Pero no. Han sido ellos, es un club privado, es la Federación Deportiva, es un emprendimiento privado, digamos de esta forma, un club de amigos de igual forma, con el indoor callejero. Son ellos, queridos amigos. Y no ha venido, pues, de algún político, ¿no? El accionar o de alguna entidad pública. No, son ellos los que le han dado vida a la ciudad. Y eso hay que saludar, eso hay que felicitar. Y hay que reconocer. Porque mueve todo, lo hemos dicho y ya está por demás mencionar. Mueve la economía, mueve el transporte, mueve el turismo, mueve todo. Al que sí no hay quien le mueva, queridos amigos, es al señor Darío Macas. Plan 77 ha descartado ya la candidatura de Darío Macas a la prefectura del Oro. Pero ¿cómo también? Pues no. Si el alcalde de Machala está siendo indagado por 6 millones de dólares que no puede justificar.
5: El movimiento Plan 77 anunció que desistió de presentar candidatos a la prefectura del Oro y a la alcaldía de Machala. Su opción a prefecto era Darío Macas, pero fue detenido y enfrenta un proceso penal por enriquecimiento ilícito. Fabiola Santana con esta y otras novedades previa a que finalice el plazo para la aceptación de las precandidaturas.
0: Bueno, la hora 13:57 minutos. Esto, queridos amigos, fue hace días. Cito la fuente, es Coavisa. ¿Por qué hemos puesto, queridos amigos, este audio? Porque Plan 77 ya descartó totalmente la candidatura de Darío Macas de la prefectura del Oro. El movimiento más bien ha anunciado que el alcalde de Machala ya no va a participar como aspirante a las elecciones seccionales del mes de noviembre. El tema, señoras y señores, que tenemos algunos... No ciudadanos comunes, no pueblo como usted, pueblo como yo, no. Resulta que tenemos a gente electa por el pueblo, a esa gente que se viste bonito, que se pone saco elegante, que se pone corbata, corbatín. Sí, esos bien perfumados. Están siendo indagados. Vea el caso del alcalde de Esmeraldas, vea el caso del alcalde de Machala, vea otros casos más. Esos bien perfumaditos están siendo indagados por la justicia en este país. No es, pues, el comerciante común. No es un ciudadano de a pie, no es quien quiera. Son los que en alguna ocasión su pueblo confió en ellos. Ellos son los indagados, ellos son los investigados. Y seguramente se seguirá indagando en el país, pues, ¿no? Y bien que se indague. Porque la plata del pueblo no se toca. Acá en estos casos se indagan por un presunto enriquecimiento ilícito. Bien que se indague. Y aspiramos, se sigue indagando, queridos amigos, y de las orejotas se les cargue un poco de sinvergüenzas. 13:59. Y finalmente, el señor presidente del Consejo Nacional Electoral, José Cabrera, ha solicitado formalmente a la Contraloría General del Estado. Él está pidiendo una auditoría integral a la gestión de 8 años de su antecesora y actual vocal, la señora Diana Tamaint. La hora 13:59. Lindo inicio de semana, familia del austro del país.
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0: Es la hora 14:56 minutos.
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0: Es la hora 15:25 minutos.
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0: Es la hora 15:56 minutos.
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0: Es la hora 16:27 minutos.
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la música, la voz de Winnie Houston. Iniciamos Clásicos por Siempre en este día lunes, dándoles a ustedes, amigas, la cordial bienvenida. El saludo para todas aquellas personas que están escuchándonos y amplificando la señal de Ondas Cañaris ya en esta nueva semana de labores, listos para acompañarles con buenas canciones del recuerdo en este lunes romántico, por supuesto, para recordar aquellos viejos éxitos de todos los tiempos, sonando ya a través de su receptor.

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1: Es la hora 16:58 minutos.
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Por supuesto, aquí sigue sonando la música del recuerdo, éxitos, canciones a través de la señal de Ondas Cañaris. Estamos acompañando cada una de sus actividades, iniciando así positivamente esta nueva semana de labores. Les queremos acompañar entonces con estas melodías de todos los tiempos, canciones que suenan a través de la señal desde la ciudad de Azogues en Clásicos por Siempre. Continuamos. 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
1: Es la hora 17:29 minutos.
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2: Es en la hora 18 en punto.
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0: Hola, ¿qué tal? ¿Cómo les va?
1: Saludos cordiales, iniciando esta semana, lunes 13 de julio, programa 1904 aquí en Onda Deportiva. Qué gusto saludarlos. Finalizó la Liga Pro, fecha número 18, se jugó entre viernes y domingo con los clásicos, el del Astillero, el clásico ambateño lo ganó el Macará, algo que era de esperarse. Quizá la goleada de la fecha fue la victoria de Independiente del Valle 4-1 ante Muchurruna allá en Echaleche. Tuvimos la transmisión de Ondas Cañaris del encuentro Deportivo Cuenca ante Aucas, de aquello hablaremos en la segunda parte. ¿Por qué? Porque vamos a iniciar con el Mundial 2026.

0: Mundial 2026 que llega a su fin, 104 partidos, nos restan 4 nada más, entre martes, miércoles, sábado y domingo, martes en Dallas, miércoles en Atlanta, sábado en Miami y el domingo la final en Nueva York. Vamos a continuación con los horarios y árbitros para los partidos de mañana y el miércoles. A continuación.
1: El Mundial 2026 llega a sus instancias finales. Este sábado se definieron las 4 mejores selecciones del torneo que buscarán el ansiado título. Francia fue el primer equipo que aseguró su pase a las semifinales. El actual subcampeón derrotó 2-0 a Marruecos con goles de sus figuras Kylian Mbappé y Ousmane Dembélé. El combinado galo se enfrentará en su próximo partido a España, que venció 2-1 a Bélgica con un gol agónico de Mikel Merino. En el otro lado del cuadro, Inglaterra de Harry Kane derrotó 2-1 a los noruegos en los alargues con doblete de Jude Bellingham. Por su parte, la Argentina de Lionel Messi sufrió en Kansas y se impuso 3-1 a Suiza gracias a los goles de Alexis Mac-Allister, Julián Álvarez y Lautaro Martínez. Los partidos están programados así. Martes 14 de julio, 14 horas, en el AT&T Stadium de Dallas, Francia versus España. Miércoles 15 de julio, 14 horas, en el Mercedes-Benz Stadium de Atlanta, Inglaterra, se mide ante Argentina.
0: Les contamos que Portugal ya tiene director técnico, a rey muerto, rey puesto. Portugal tiene director técnico, recuerden que está preparándose ellos inmediatamente finalizado el tema mundial, se prepara para la Eurocopa. Nos enteramos quién es el nuevo técnico de la selección de Portugal.
1: A tan solo 4 días después de la decepción mundialista, Portugal presentó a su nuevo entrenador. Jorge Jesus será el encargado de liderar el nuevo proceso del fútbol luso. Llegó para reemplazar al destituido Roberto Martínez, que fue eliminado en los octavos de final de la Copa del Mundo ante España. La Federación Portuguesa anunció su llegada. Hoy comienza un nuevo camino. Bienvenido a la selección nacional, Mr. Jorge Jesus, escribió en sus redes sociales el organismo. El técnico de 71 años llega tras antecedidos pasos de Benfica y Flamengo, entre otros clubes, pero con el recuerdo más reciente en el Al Nassr de Arabia Saudita. Ahí dirigió a Cristiano Ronaldo, con quien se reencontrará en Portugal. Jesús viene de ser campeón de la Saudi Pro League, título que rompió la sequía del bicho desde su llegada a Medio Oriente. En ese sentido, el nuevo estratega luso fue consultado por la continuidad del astro portugués en la selección. Aún no ha hablado con Cris. Nunca será un problema para la selección ni para mí. Cada quien piense lo que quiere. Cuando tenga que tomar una decisión, hablaré con él, pero no solo con él. Hablaré con todos individualmente. No voy a hablar con Cris solo porque sea Cris. Es un símbolo del fútbol portugués. Es muy fácil trabajar con él, siempre y cuando entienda hasta dónde puede llegar él y hasta dónde puedo llegar yo. Es la relación entrenador-jugador, aseguró en la conferencia de prensa de su presentación.
0: Bueno, ahí estaba entonces, la selección de Portugal tiene nuevo director técnico. Ojalá alcance nuevamente el nivel que nos tiene acostumbrados, sobre todo en los mundiales, la selección de Portugal. A ver, Italia ya tiene director técnico, vamos a enterarnos de quién se trata.
1: El presidente de la Federación Italiana de Fútbol, Giovanni Malagò, anunció la contratación de Paolo Maldini para el cargo de director técnico de las selecciones nacionales. El ex zaguero asumirá esta función junto a Leonardo Araújo, quien será su asesor. El brasileño ha sido parte de las directivas del Paris Saint-Germain y del AC Milan. Maldini siempre ha sido mi objetivo, declaró el presidente de la Federación. Pensé que sería la persona idónea para supervisar el sector técnico de la Federación, que incluye no solo a la selección absoluta, sino también a todas las selecciones juveniles. Maldini se empeñó como uno de los mejores defensas de la historia. En su carrera ganó 5 Champions League con el AC Milan y fue subcampeón del mundo con la selección de Italia en 1994.
0: Ojalá la Federación Italiana, a través de Paolo Maldini, retome la presencia de la Azzurra en los mundiales. Realmente que es una de las grandes selecciones que no puede estar ausente del próximo mundial. Éxitos a Paolo Maldini y a ese gran jugador en su momento que fue Leonardo, el brasileño. Vamos a continuar porque hay una muy buena noticia. La FIFA entregará $1,000,000 a Venezuela a propósito de los terremotos en ayuda a todos los damnificados.
1: Investido en su rol de presidente ejecutivo de la Fundación FIFA, Mauricio Macri anunció que la organización deportiva realizará una donación de $1,000,000 para asistir a las víctimas y personas afectadas por el doble terremoto que sacudió a Venezuela el pasado 24 de junio. La Fundación FIFA acompaña al pueblo venezolano en uno de los momentos más difíciles de su historia. Vamos a destinar $1,000,000 a nuestro fondo humanitario para apoyar a las comunidades afectadas por los terremotos y colaborar con las organizaciones que ya están trabajando en el terremoto en terreno para brindar ayuda de emergencia. Así lo publicó el expresidente de la República Argentina en su cuenta de X. En su posteo, Macri envió un mensaje en el que destacó el apoyo de la FIFA y de su presidente Gianni Infantino a la población venezolana que continúa sufriendo las secuelas del movimiento sísmico.
0: Plausible el gesto de la Federación Internacional de Fútbol Asociados de la FIFA. Por otro lado, la FIFA hace billete a todo. Si pudiera vender los arcos, el banderín del córner, las gradas, lo haría. Ahora va a vender el césped. Vamos a enterarnos de qué estadio se trata.
1: El césped que se utilizará en la final del Mundial 2026 el próximo 19 de julio en el estadio MetLife de New Jersey será vendido por pequeñas piezas de colección por la FIFA a un precio de $450. La tienda online de la FIFA ha comenzado a ofrecer los fragmentos de pasto para los coleccionistas y aficionados, alentándolos a obtener un artículo exclusivo y una pieza auténtica de la historia del fútbol. Cada pieza contiene un fragmento original de la emblemática superficie de juego de la final, lo que la convierte en un artículo de colección único que celebra uno de los mayores eventos deportivos del mundo. Se lee en la descripción. Las pequeñas porciones de césped estarán conservadas permanentemente en acrílico de alta calidad e integrado a un dispositivo USB de recuerdo empacado en una pequeña caja. El nuevo objeto de colección se suma al álbum oficial de la Copa Mundial de la FIFA de 2026, que presenta canciones de artistas de diversos continentes y géneros por un precio de $48. Para aquellos que no pudieron obtener un boleto de entrada a los partidos de Estados Unidos, la FIFA está vendiendo la réplica oficial de la entrada personalizada con el nombre del comprador y los detalles de un supuesto asiento por un precio de $19. La FIFA ha sido criticada por los elevados precios de las entradas, convirtiendo el Mundial 2026 en el más caro de la historia. Los aficionados también se han quejado por la imposibilidad de llevar comida o agua a los estadios.
0: Vamos a ir con esta noticia porque uno de los grandes futbolistas argentinos de la década pasada, Ratín, ha fallecido. Nos centramos.
1: Antonio Ubaldo Ratín, considerado uno de los ídolos históricos del club Boca Juniors, falleció este sábado a los 89 años. El exfutbolista Antonio Ubaldo Ratín, considerado uno de los ídolos de Boca Juniors, murió este sábado 11 de julio, confirmó el popular equipo argentino. Nacido el 16 de mayo de 1937, Ratín era un volante central de fuerte personalidad y jugó 382 partidos. Toda su carrera profesional en Boca, con 28 goles y 4 títulos obtenidos, los campeonatos de Primera División de 1962, 64 y 65 y la Copa Argentina de 1969. Ratín también integró el plantel que fue subcampeón de la Copa Libertadores en 1963, la primera final que alcanzó Boca en el torneo continental que perdió con el Santos de Pelé. Además, formó parte durante una década de la selección argentina con la que participó en los mundiales de Chile 1962 e Inglaterra 1966, en el que fue el capitán de la albiceleste.
0: Falleció Ratín entonces. Había un famoso programa en Guayaquil, Fuera del Campo, ya no existe, y iniciaba precisamente con un gol relatado por Fioravanti, ese gran relator argentino, donde Ratín marcaba la conquista. Adams, un futbolista surafricano que actuó en el Mundial anterior, ha fallecido también.
1: El fútbol sudafricano está de luto tras la muerte de Jaden Adams, mediocampista de 25 años que militaba en el Mamelodi Sundowns y fue convocado a la selección de Sudáfrica. La noticia fue confirmada este 11 de julio por la familia y representantes del jugador, según informó Soccer La Duma, generando una ola de condolencias en el fútbol sudafricano. Adams, nacido en Stellenbosch, falleció en su domicilio pocos días después de regresar del Mundial 2026, disputado en Norteamérica. De acuerdo con información publicada por el diario Sunday World, el deceso se produjo apenas 2 semanas después de la muerte de su abuela, Mariana Adams, un duro golpe personal que había marcado al futbolista recientemente. La muerte nos ha arrebatado cruelmente a uno de los nuestros, le ha robado a nuestra nación a un futbolista extraordinario, pero nunca podrá borrar el legado que deja Jaden Adams. Siempre recordaremos su humildad, su extraordinario talento y el orgullo con el que representó a Sudáfrica. Descansa en paz eterna, publicó la Asociación de Jugadores de Sudáfrica. Jaden Adams fue convocado por Sudáfrica para la Copa del Mundo 2026. El mediocampista fue titular en la derrota frente a México. Disputó todo el primer tiempo en el empate a 1 ante República Checa e ingresó en los minutos finales de la victoria por 1-0 sobre Corea del Sur. Su última participación fue en la eliminación de los Bafana Bafana en los 16avos de final frente a Canadá, encuentro en el que permaneció en el banco de suplentes y no sumó minutos.
0: Vamos a cambiar de tema antes de meternos a los hechos deportivos más destacados en una fecha como hoy, 13 de julio, porque la Asociación Uruguaya de Fútbol está deshojando margaritas. Todavía no se decide, hay nombres en carpeta para buscar, para tratar de encontrar al nuevo director técnico de la Celeste Uruguaya.
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1: No será Marcelo Broly, al menos por el momento, el entrenador encargado de suceder a Marcelo Bielsa tras la temprana eliminación en el Mundial 2026. La Asociación Uruguaya de Fútbol y el entrenador campeón del mundo sub-20 en el 2023 no llegaron a un acuerdo para el regreso del técnico ni para esta categoría, ni para la selección mayor como interino. Combo que se le habría ofrecido al menos hasta el mes de enero. Días atrás, el director de las selecciones nacionales, Jorge Giordano, fue consultado por uno de los nombres más contados a tomar en cuenta. Nosotros tuvimos una conversación con Marcelo. Él tiene una visión de cómo debería acercarse a la estructura y nosotros la estamos procesando. Plantearemos nuestra visión y veremos en qué concordamos, expresó. Sin embargo, tras esa conversación hubo otras reuniones con el DT de 48 años en las que ambas partes propusieron sus ideas, pero el acuerdo no se logró establecer. Cabe recordar que una seña importante para la AUF se aproxima en marzo-abril del próximo año cuando se lleven a cabo las elecciones de las autoridades. Por esa misma razón, la idea es no perder tiempo y el plazo que se trazan desde la selección para definir el entrenador es hasta la próxima semana. Según se pudo saber, tras consultas con el entorno del entrenador, el presidente de la AUF, Ignacio Alonso, se comunicó con Marcelo Broly para decirle que a pesar de que le había gustado mucho el proyecto, la AUF mantenía la idea inicial de contratar solo un entrenador que cubriera la selección sub-20 y los partidos de la mayor hasta el mes de enero.
0: Vamos a continuación con este informe desde Uruguay, donde se barajan, reitero, algunos nombres. Entre ellos está Pablo Repetto, el exdirector técnico de Independiente del Valle. Anduvo por equipos uruguayos, anduvo por Paraguay, actualmente está en Colombia. Vamos con este informe y escucharemos a Pablo Repetto también, quien dice que está listo, preparado y dispuesto para hacerse cargo de la Celeste.

0: de la mala participación en la Copa Mundial de 2026, la selección de Uruguay sigue sin tener un rumbo fijo. No pudo ganar en ninguno de los tres partidos en la fase de grupos. Empató 1-1 contra Arabia Saudita, empató 2-2 contra la sorpresiva Cabo Verde y perdió 1-0 contra la líder de su grupo, la selección de España. Entre tanto, ya se empiezan a hablar de varios candidatos que puedan suplir a Marcelo Bielsa como nuevo técnico de la Celeste de Uruguay. Entre ellos destacan Marcelo Gallardo, ex técnico de River Plate, ex figuras uruguayas como Sebastián El Loco Abreu y Diego Forlán, Diego Aguirre, que es técnico actual de Peñarol, y uno de ellos es uno de los que más han causado furor, que sería Pablo Repeto, el técnico de Independiente Santa Fe, que comentó en El Espectador de Uruguay sentirse capaz de dirigir a su país y también le haría mucha ilusión dirigir en un mundial al combinado charrúa.
1: Me pongo candidato, pero sí, no creo que nadie, ¿no? No bien que un entrenador se ponga de candidato. Después sí, todos los entrenadores tenemos la ilusión, ¿no? Después ni hablar que el momento, como decía antes, te posiciona, te ilusiona más o menos. Pero sí, yo me siento capaz, como todos, ¿no? Como todos los entrenadores. Preguntale a cualquier entrenador del fútbol uruguayo y la respuesta va a ser la misma.
0: Luego de la eliminación en la Copa del Mundo 2026, Marcelo Bielsa en rueda de prensa en Montevideo, luego de la eliminación, confirmó que dejará de ser el técnico de la selección uruguaya, lo que deja la carrera abierta para que la Asociación Uruguaya de Fútbol, la AUF, pueda escoger a su nuevo técnico para representarlos en las próximas dos competiciones, la Copa América 2028 y el Mundial de 2030, que tiene 6 sedes compartidas. Una de ellas, en este caso, es el país charrúa.
2: Muy bien, vámonos a continuación con los hechos deportivos más importantes en una fecha como hoy, 13 de julio.
3: Presentamos el segmento Archivo Deportivo, un recorrido emocionante por los momentos históricos en el deporte. ¡Mundial! 13 de julio 1930 arrancó la Copa Mundial de la FIFA en Montevideo, Uruguay. Fue el primer campeonato mundial de fútbol de la historia y reunió a 13 selecciones, marcando el inicio del torneo más prestigioso de este deporte. Año 1995, el astro del fútbol Diego Armando Maradona tuvo su tan esperado retorno oficial a Boca Juniors, disputando su partido amistoso ante el Sporting de Gijón en el estadio La Bombonera. Año 2007, Brasil venció 3-0 a Argentina en la gran final de la Copa América con goles de Julio Batista, Dani Alves y un autogol de Roberto Ayala. 13 de julio 2014, la selección de Alemania se coronó campeona del mundo por cuarta vez, tras derrotar a Argentina 1-0 en el Estadio Maracaná. El histórico gol fue anotado por Mario Götze en la prórroga. Esto fue Archivo Deportivo, un recorrido emocionante por los momentos históricos en el deporte.
2: Perfecto, y antes de irnos a la pausa y hablar de la Liga Pro en la segunda media hora, vamos a hacer un repaso de jugadores ecuatorianos a nivel internacional, el seguimiento, dónde van, quiénes siguen, no siguen en los distintos equipos. Sabíamos los de Kendry Páez, que no va más en el River Plate, de hecho jugó el Mundial ya al margen del cuadro argentino. Bueno, la actualidad es que se va al fútbol de Brasil, qué suerte que tiene este muchacho. Al fútbol brasileño se va Kendry Páez. Nos enteramos qué equipo.
4: El paso de Kendry Páez por River finalizará en los próximos días sin pena ni gloria, después de haberlo fichado desde el Chelsea. Bajo condición de cedido a principios de este año, el millonario decidió cortar el préstamo del volante ecuatoriano, quien deberá volver al conjunto inglés para resolver qué será del futuro de su carrera. Mientras se termina de pulir su salida del club y tras disputar el Mundial, el jugador de 19 años participó de un partido a beneficio en nuestro país. El encuentro encuentro fue organizado por Moisés Caicedo, uno de sus compañeros en la selección, con el objetivo de recaudar fondos para ayudar en distintos proyectos sociales en la ciudad de Santo Domingo de Los Áchilas. Páez publicó una historia en su cuenta personal de Instagram junto a Caicedo, quien también milita en el Chelsea inglés. En este partido jugaron otros dos integrantes de la selección ecuatoriana, Ángelo Preciado y Nilson Angulo. Afortunadamente, el mercado no le falta. Desde suelo brasileño, el portal RTI Esporte reveló que los representantes del futbolista ofrecieron sus servicios al Atlético Mineiro. La dirigencia del club ya evalúa las condiciones económicas y deportivas antes de meterse de lleno en una puja por conseguir una cesión de Kendry Páez.
2: Otro de los futbolistas que va a continuar en el fútbol inglés es Jeremy Sarmiento. Lo recuerdan, en su momento formó parte de la selección, extremo por izquierda. Somos tricolor, somos
4: selección, grita conmigo Ecuador. Jeremy Sarmiento continuará su carrera en el Middlesbrough tras concretarse su salida definitiva del Brighton. El club de la Premier League informó que el traspaso se completó por una cifra que no fue revelada. El extremo ecuatoriano llegó al Middlesbrough durante la segunda parte de la pasada temporada en condición de préstamo. Según el Brighton, se cumplieron los criterios establecidos en el acuerdo para que la operación se transformara en una transferencia permanente. Con la camiseta del Brighton, Sarmiento disputó 21 encuentros desde su llegada en 2021. El atacante aterrizó procedente de Benfica y era considerado una de las principales promesas del fútbol ecuatoriano. Durante su etapa en la institución inglesa, alternó participaciones con el primer equipo y varias sesiones en busca de continuidad. También pasó por el West Bromwich Albion, el Ipswich Town, el Burnley y el Cremonese.
2: Finalmente, Pervis Estupiñán, el lateral izquierdo que jugó con la selección ecuatoriana de fútbol en el Mundial, ya no continuará en el Milan. El equipo rosonero afirmó que ya no va a seguir este año en sus filas. Nos enteramos para dónde va.
4: Los rumores de la salida de Pervis Estupiñán del AC Milan venían sonando desde antes del Mundial, y ahora, tras el cierre de la Copa y el inicio de las pretemporadas europeas, el lateral ecuatoriano tiene ya nuevo equipo. Aston Villa será el nuevo equipo de Pervis Estupiñán para el segundo semestre. La información la dio el periodista Mateo Mareto. El lateral regresará a la Premier League tras dejar el Brighton. Las lesiones y la alternancia entre titular y suplente terminaron afectando la continuidad de Pervis Estupiñán en el AC Milan. El club italiano lo volverá a vender por 15 millones de euros.
2: Y obviamente el 15% será para el jugador. Entonces el jugador Pervis se irá al fútbol inglés, donde hay una gran cantidad de futbolistas ecuatorianos, y jugará en el equipo villano. Nos vamos a la pausa y al volver vamos a hablar de la Liga Pro. Se jugó una nueva fecha y ya nos metemos esta semana a la siguiente. Nos vamos a enterar de todos esos detalles después de la misma. Ya volvemos.
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6: Es la hora 18:27 minutos.
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1: Vamos a continuar en la segunda parte de la programación Onda Deportiva. Vamos a hablar de los clásicos, vamos a hablar de la derrota del Cuenca, vamos a hablar de esta Lega. La Lega no levanta. Liga en 2 partidos de 6 puntos ha ganado y en casa. Es decir, nos metemos a la Liga Pro.

0: La fecha número 18 se jugó entre viernes y domingo, así que estamos al pelo. ¿Por qué? Porque esta semana se va a jugar la fecha número 19. Vamos a continuación con los resultados. Los resultados. Perdió el Cuenquita. Con transmisión de Ondas Cañaris. Perdió el Cuenca, actuando como local en el Alejandro Serrano Aguilar. Aquí está la fecha completa.
1: Leones Fútbol Club 1, Universidad Católica 0, Técnico Universitario 0, Macará 2, Manta Llorense, empate a 0, Muchurruna 1, Independiente del Valle 4, Guayaquil City 2, Delfín 1, Liga Deportiva Universitaria y Libertad Fútbol Club, empate a 0, Deportivo Cuenca 0, Aucas 1. Emelec y Barcelona, empate a 0.
0: Y la tabla de posiciones después de esa goleada que ustedes escuchaban de Independiente sobre el equipo del Muchurruna 4-1 en Echaleche, amplió su diferencia, amplió la ventaja que tiene. Yo creo que los equipos deben de ir pelear por el vicecampeonato. Independiente, nadie le quita el título, nadie, absolutamente nadie. Vea, solo ganando los partidos de local, ya Independiente, olvídese, está con el título de campeón 2026, y encima gana visitante, lo hizo en Echaleche. Pero bueno, vámonos ahora con la tabla de posiciones. Así está la tabla, jugada 18 fechas en la Liga Pro.
1: Primero Independiente del Valle, 43 puntos más 21. Segundo Aucas, 32 puntos más 5. Tercero Barcelona, 30 puntos más 7. Cuarto Liga Deportiva Universitaria, 28 puntos más 5. Quinto Deportivo Cuenca, 27 puntos menos 2. Sexto Universidad Católica, 26 puntos más 10. Séptimo Macará, 26 puntos, 0 gol diferencia. Octavo Emelec, 24 puntos menos 3. Noveno Leones Fútbol Club, 23 puntos sin gol diferencia. Noveno Técnico Universitario, 23 puntos sin gol diferencia. Décimo primero Orense, 23 puntos menos 2. Décimo segundo Guayaquil City, 22 puntos menos 5. Décimo tercero Muchurruna, 21 puntos menos 4. Décimo cuarto Libertad Fútbol Club, 18 puntos menos 8. Décimo quinto Delfín, 17 puntos menos 8. Décimo sexto Manta, 13 puntos menos 16.
0: Y la fecha número 19 se viene esta semana. Vamos a conocer los horarios de esta fecha que se va a jugar ya.
1: Martes 14 de julio a las 16:30, Macará recibe a Muchurruna. A las 19:00, Manta versus Delfín. Miércoles 15 de julio, 12:00, Libertad Fútbol Club versus Técnico Universitario. A las 17:00, Leones Fútbol Club versus Deportivo Cuenca. Universidad Católica recibe a Liga Deportiva Universitaria. Miércoles 15 de julio, 19:30, Barcelona versus Guayaquil City. Jueves 16 de julio, 16:30, Aucas versus Independiente del Valle. Y el jueves a las 19:00, Orense se enfrenta a Emelec.
0: Vamos a hablar del encuentro que se jugó el día de ayer, pasada las 14:00 en el Alejandro Serrano Aguilar, con transmisión de Ondas Cañaris. Hablamos del partido Deportivo Cuenca ante el Papá Aucas. Norberto Araujo visitaba el escenario deportivo del Alejandro Serrano, la ciudad de Cuenca, después de haber dirigido al cuadro Morlaco. Y vean ustedes, tranquilo, ganó, sumó 3 puntos más el Aucas, que lo mantienen en la parte alta, como escuchábamos la tabla de posiciones. Y el Deportivo Cuenca es el segundo partido en seguidilla que pierde. Vamos a conocer algunos detalles de este encuentro jugado, reitero, el día de ayer.
1: Gol de Andrés López, apenas a los 3 minutos del primer tiempo, terminó siendo suficiente para que el equipo dirigido por Norberto Araujo se quedara con los 3 puntos. Aunque Deportivo Cuenca tuvo mayor posesión del balón, nunca encontró la claridad necesaria para inquietar el arco rival. Aucas golpeó desde el inicio del encuentro, cuando apenas se jugaban 3 minutos. Andrés López terminó enviando el balón a su propia portería, dándole una ventaja tempranera al conjunto oriental. Lejos de conformarse con con el resultado, el equipo del Beto Araujo fue el que generó las ocasiones más claras de gol, aprovechando los espacios que dejó el rival. Aucas estuvo cerca de ampliar la diferencia en varias oportunidades, aunque le faltó precisión en la definición. Por su parte, el Deportivo Cuenca asumió el control de la posesión durante gran parte del compromiso, pero sin ser claro en ataque. Al conjunto morlaco le costó encontrar profundidad y prácticamente no logró generar situaciones claras que comprometieran al arquero visitante. Con esta victoria, Aucas confirma su buen momento en la Liga Pro y es segundo.
0: Bueno, esta nota tiene que haber sido hecha por un cuencano, ¿no? Porque dice de que Cuenca tuvo posesión y después se contradice diciendo de que Aucas pudo haber aumentado el marcado. De lo que escuché, gente que observó el partido dijeron que Aucas lo pasó por arriba al Cuenca, que de haber tenido mayor fortuna a la hora de rematar, se pudo haber hablado de una goleada y no simplemente de un gol en contra por parte del Pollo López, que para variar, su técnico en el segundo tiempo le dijo: "Hey, te quedas", no salió a jugar la etapa complementaria. Pero vamos a las alineaciones, iniciamos con el visitante, el cuadro de Norberto Araujo, el papá.
1: Piedra con el número 13 en el arco, 37 para Soba. Gustavino jugó con el 3, 2 para Morales, 28 Quiñones, Tapiero, camiseta número 14. Mena con el 18, 21 para Guzmán, 10 Preciado, Arroyo con el 29 y 33 para Poroso.
0: El colombiano Steven Tapiero con la camiseta número 14, titular en este partido, estuvo en la rueda de prensa junto a Norberto Araujo, hablando de lo que fue esta victoria, que reitero, le permite al papá seguir en la parte alta de la tabla, con opciones y los deseos que tiene la hinchada del papá de mantenerse en esa posición para cerrar en el primer hexagonal y darle a los tiempos al cuadro del Aucas un torneo internacional. Aquí está Araujo y

0: primero el orden del equipo, la tranquilidad para poder manejar en ciertos sectores, defensivamente sobre todo cuando el tema defensivo, creo que fue muy, muy importante eso. Así que bueno, lo más importante hoy que sumamos de a tres en una cancha difícil, que no todos van a venir a sacar puntos acá, así que bueno, nos vamos con esos tres puntos que no, un nuevo propuesto.
1: ¿Qué tal, profesor Norberto? Steven, ¿cómo les va? Un gusto saludarles. Daniel Montalbán de Radio Visión. Steven, ¿qué sensaciones les deja seguir en esta racha al grupo, al equipo, sumando puntos y cada vez acercándose más arriba en la tabla de posiciones con la oportunidad de seguir peleando pues por un cupo internacional? Y profe, si me permite una cortita, ¿qué sensación le deja el hecho de haber generado muchas oportunidades en el mano a mano convertirlo en figura a Ferrer?
2: Aló, aló. Hola. A ver, nos vamos tranquilos porque nos llevamos los tres puntos a casa. Como lo dijo Beto, no hicimos nuestro fútbol, pero si te colocas a mirar a nivel del partido, se jugó en mitad de cancha. Ellos no tuvieron opciones así claras. Nosotros los llevamos a generar el juego hacia atrás y nosotros refugiarnos. La verdad que estoy muy contento porque hoy todo el equipo se colocó el rol de defensivo, correr, meter, no los dejamos hacer el juego que ellos realmente pueden hacer. Nos vamos un poco intranquilos porque no tampoco tuvimos la pelota mucho tiempo, pero sí generamos juego. Así que nada, solamente es que nos llevamos tres puntos a casa y felices.
0: La sensación, nada, creo que al llevarnos los tres puntos, creo que quizás a lo mejor esa sensación pasa para otros tres. Intentar de nuestro lado, lo que sí hemos hablado, que vos le dan posibilidad a un equipo en el cual empiece a generar, en cuanto a pases, sí, me explico lo que voy, a darle la pelota a estos equipos que quizás a lo mejor se siente mucho más cómodo. Pero bueno, tendremos que ir mejorando eso, esa faceta. Creo que esas cinco ocasiones poder convertir y estar mucho más tranquilo, poder llevar el partido adelante, ¿no?
3: ¿Cómo está, profesor Steven? Marcelo Guevara de Nación Deportiva. Profe, se lleva un triunfo y dos triunfos continuos ya sumando, a pesar de las bajas que tuvieron y todavía no pueden inscribir a las nuevas incorporaciones, la importancia de sumar puntos, y preguntarle sobre Michael Carcelén, ¿en qué situaciones se encuentra, si se suma a Aucas o qué es lo que faltaría para que se llegue a sumar al equipo oriental? Muchas gracias.
0: Sí, bueno, como ustedes vieron, creo que el equipo durmó, quizás en la banca a lo mejor estábamos en corto, teníamos tres chicos juveniles de 17 años ahí que estaban con nosotros mismos. Voy a repetirte, sí hubo un tema, ya tenemos en incorporaciones cuatro jugadores allá, Carcelén es uno de ellos también que va a estar incorporado a Aucas, así que bueno, ojalá que en estos días, creo que se ha demorado, más allá no hay tema de deuda, es un tema que tenemos que arreglar administrativo ahí en cuanto a que lo habiliten directamente, para tenerlo también en cuenta. Hoy hemos jugado, venimos de un desgaste también en casa que tuvimos importante también con Guayaquil City, que intentamos proponer, hoy nos costó un poquito quizás a lo mejor eso, pero bueno, ahora nada, hay que dar vuelta a la página rápidamente. El jueves jugamos contra un rival como IDB que ha sacado mucha ventaja, intentar nosotros, como te digo, seguir una senda, tratar de mejorar en lo que hoy no hicimos y lo que nos caracteriza, sobre todo en tema de esa idea, ese funcionamiento que tiene el equipo, así que bueno, pero bueno, vamos contentos a casa con eso, tres puntos y seguir arriba en la tabla.
4: Profesor Araujo, Steven, un gusto. Andrés Carpio de Radio Sensación. Steven, están segundos momentáneamente a la espera de lo que pueda acontecer en el clásico e Independiente está arriba a 11 unidades por ahora de ustedes. ¿Cuál es la motivación por ahora? ¿Se imaginaban estar segundos a esta altura? ¿Y cómo avizora lo que le resta a la fase regular de la Liga Pro sobre todo?
2: Bueno, nosotros vamos partido tras partido, nosotros acá venimos a hacer un gran juego, a llevarnos los tres puntos. La verdad que Independiente es un gran rival, el objetivo de nosotros es mantenernos ahí en la posición en la que estamos, alcanzar. Ahorita tenemos un gran rival y vamos a ir a pelear los tres puntos.
5: Profe, ¿qué tal? ¿Cómo está? Buenas tardes, de igual forma para Steven. Profe, el siguiente rival es Independiente del Valle, ustedes quedan segundos por el momento dentro de la tabla de posiciones, se ha visto niveles individuales bastante buenos el día de hoy también dentro de su equipo, el tema defensivo que no es algo de admirarse, que usted siempre trabaja bastante bien, lo hemos visto, o lo vimos, el año pasado acá en Deportivo Cuenca, pero tal vez el tema ofensivo, esa puntillada final, ¿cómo trabajarla precisamente para no perder oportunidades en este partido que se viene a un rival bastante complicado?
0: Sí, bueno, yo tengo la confianza plena a estos jugadores, a este grupo que hemos conformado, un equipo nuevo, un equipo, una estructura de gente con experiencia y que manejan a todos los que lo rodean. Era la idea de inicio, creo que ya se ha conformado de muy buena gente, muy buenas personas, y como te digo, para hacer historia, como te digo, hay que ganar a los mejores. Y creo que hoy DB está demostrando que son los mejores por la ventaja. Y bueno, tenemos una posibilidad en casa para poder acortar con ese pensamiento, ir pensando ya en el día jueves. Después lo demás no me preocupa. Yo sé que los delanteros hacen todo lo posible, como te digo. Pero bueno, hay que quitarle mérito también al arquero, que fue figura hoy. Entonces, intentar, como te digo, ir esos pequeños detalles y bueno, las que tengamos que hacerlo para poder manejar mejor los partidos.
6: Gracias.
0: Muchas gracias a ustedes.
7: Muy bien, y después de escuchar a la gente de El Aucas, vámonos con la alineación Jorge Célico y la alineación del Deportivo Cuenca.
8: Facundo Ferrero con el número 1 en el arco, 25 para Andrés López. Patricio Bolsa en camiseta número 28 con el número